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1: Tía, hay ojos que no se hacen los ciegos, porque las paredes no solo tienen oídos, ¿viste? También tienen ver.

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0: Buenos días.
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0: ¿Cómo amanecieron? ¿Cómo despertaron los siervos y las siervitas ya en este miércoles 5 de agosto? 5 de agosto ya. Recuerden que esta semana tenemos nuevo pico y placa ya, para que no lo vayan a coger por ahí con los cuquitos abajo.
2: Y un palo de ron.
0: Evítese multas, pendejas. Buenos días, señor Don Spot. ¿Cómo amaneció?
3: Buenos días.
0: ¿Bien o no?
3: Bien, dándole.
0: Hoy amaneció como un poquito... ¿Qué te digo?
3: ¿Qué?
0: ¿Como medio gris la ciudad? ¿O qué?
3: Sí, igual... Pues la verdad, hemos tenido días de calor, entonces la parte... Que no sea tan soleada también le sirve a las plantitas, hombre.
0: Sí, señora, a mí me llegó como a caer una medio brisita, pero pues no así una llovizna que uno diga, ah, no. Pero sí, estaba como brisando en una parte de la ciudad de Medellín, no sé si en todo lado. Cuando usted salió estaba todo melo, tranquilo.
3: Sí, normal.
0: Ah, bueno, señor Johnny Spoon.
3: Pero sí estaba el día como gris.
0: Oiga, he visto que tu equipo va muy bien en la liga, ¿no?
3: Ayer tuvo partido contra el Deportes Tolima en Ibagué.
0: ¿Cómo le fue?
3: Ganó 3-2 y estuvo interesante el partido, porque es que el Tolima pues sigue en instancias de copas internacionales, Medellín no.
0: Sí, señor.
3: Y obviamente... el equipo apenas está como ensamblando, porque viene un montón de refuerzos y cambios. Amaranto Perea apenas está asumiendo la dirección en propiedad. Entonces sí, ayer jugó y ganó 3-2.
0: Apenas que van...
3: Tres fechas
0: ya esta nueva.
3: Sí, ayer también jugó Llaneros, ganó.
0: Vea,
3: Millonarios
0: ganó. Va de primero. ¿Qué, Don Spot? No se vaya a ilusionar tan rápido.
3: No, igual apenas está arrancando y juega Once Caldas América, buen partidito.
0: Si la vuelta se definiera el día de hoy, vea, Medellín primero, no, Llaneros 2, no. América de Cali 3.
3: Apenas está arrancando, son como 18 fechas.
0: Ah, pues pucha, oiga, ¿y los presuntos grandes equipos de la Liga Colombiana que dónde andan?
3: No, apenas están arrancando motor, acuérdate que varios equipos tienen técnicos nuevos. Cambio en sus planteles, están acomodando nóminas. Eso no, yo digo por ahí hasta la fecha 9 o 10 apenas están ensamblando toda la
0: maquinaria. Es que hay equipos como el Nacional que solo han jugado una fecha.
3: Sí, claro, él aplazó el
0: partido. Como el Internacional pasado. También de Miami, Internacional de Bogotá también lleva una sola fechita. Ajá. Boyacá Chico también. Ah, bueno. La vuelta apenas está empezando.
3: Sí, no, ese torneo está apenas arrancando.
0: Pero vea, Medellín va 9 puntos de 3 partidos jugados. Va con el marcador perfecto, Don Spot. La puntuación perfecta. 9-3. Ahí para que los hinchas del Medellín se vayan ilusionando.
3: A mí lo único que me parece maluco en estos inicios de liga en toda parte... Es que cambian toda la parte de uniformes.
0: Sí, señor.
3: Entonces, todos los equipos sacan indumentarias nuevas. Mucha gente compró la camisita del torneo pasado. Obviamente la van a seguir usando, pero ya tienen otra. Entonces, obligan a que ese marketing deportivo empiece a surtir efecto y la gente empiece a comprar las nuevas indumentarias.
0: Es verdad, viste que... El fin de semana llegó Bocinha ya al Colo Colo.
3: Ayer lo presentaron como arquero oficial.
0: Oiga, ese man, un rockstar, Don Spot. Esa mano de gente que lo estaba esperando, que fue a la presentación.
3: Ajá.
0: Que yo dije, veía el efecto Bocinha, el efecto del Mundial.
3: Sí.
0: Donde pues uno de los porteros a sus 40 años.
3: El mejor portero del Mundial.
0: Sí, señor, a sus 40 años y vea.
3: Y tiene contrato por 6 meses nomás.
0: ¿Solo va a jugar qué? ¿Eso es que media temporada?
3: Sí,
0: ni siquiera un añito.
3: Me imagino que tiene cláusula de renovación automática y todo ese cuento, dependiendo de cómo le vaya.
0: De cómo le vaya, sí.
3: Ayer también hubo noticias de otro arquero.
0: ¿Cuál?
3: David Ospina.
0: ¿Dónde está el bro ahora?
3: En México, que se presentó con el equipo, entró, pasó exámenes y en uno de los entrenamientos decretaron que tenía una lesión recurrente que estaba molestándolo y le toca viajar hasta Italia, donde se operó, a que le revisen la operación.
0: Mire,
3: que no pudo ser tenido en cuenta.
0: Mire, Don Spody, muchachos, más o menos salió por ahí, se filtró más o menos la cifra de lo que va a ganar Bocinha en el Colo Colo.
3: Sí, pero eso no es secreto, porque todo lo que la negociación y todo lo que él hizo con ese equipo la hicieron pública.
0: Sí, señor. ¿Cuánto le pone usted que va a ganar el bro al mes?
3: Como 135 millones de pesos colombianos.
0: Sí, señor. Aproximadamente 30 mil dólares. Eso es un platal.
3: Para él que viene de ser electricista.
0: Pues, para él que el fútbol nunca fue su primera opción. Ajá. Sí.
3: Pero no porque no tuviera talento, sino porque allá no había
0: cómo,
3: toda sí. La infraestructura. Pero vea, el Mundial lo potenció y es uno de los beneficiados de una buena campaña en el Mundial.
0: Pero mejor dicho, le fue re bien.
3: Acuérdense que hubo dos jugadores que se volvieron referentes, no siendo buenos, que era Tim.
0: Sí, señor.
3: Y Bocinha por red y por actuaciones, Erling Haaland.
0: También.
3: Que sí, se volvió, señor, un referente, ya salió un montón de productos con el sello de Haaland.
0: Pille, le mostramos un videito a los ciervos del debut. Y golazo que hizo Tim Payne.
3: Ajá.
0: Porque el bro está jugando por allá en el Olimpia de Paraguay.
3: Sí, de hecho, acuérdense que ellos los subió mucho el valor de su contrato por el auge del Mundial.
0: Sí, no, y que son jugadores, digamos, Bocinha es un jugador que, venga, le digo, hoy en día, ¿cuántos seguidores tiene ese man en una red como lo es Instagram, vea? Por lo mismo también le llegan muchas marcas, ¿no?
3: Sí, él creo que hay una línea de artículos deportivos que quería sacar los guantes.
0: Vea, él mantiene en este momento más de 29 millones de seguidores. Eso es mucho.
3: Sí, eso, y lo creció en Mundial.
0: Sí, sí, porque el man no tenía casi nada.
3: Y no hubo que decir vaya, siga o ciña.
0: No, nada. La gente sola, sí, señor.
3: Después de esos partidazos, iba y decía, este man hay que tenerlo ahí en el radar.
0: Y Tim Payne tiene, que vea, 5.4 millones.
3: Ajá.
0: Bueno, seguidores que le cambian la vida a la gente, vea.
3: Ajá.
0: Pa' bien, ¿no? Vea, date play ahí el bro jugando en el Olimpia.
4: 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Le dio el pase. 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

0: Cuidado, cada canción que la sucedió.
1: Sí, sí. Muy triste para el momento. Y por lo mismo el bro anda aprendiendo español, ¿no?
0: No, le toca.
1: Bueno, recordemos que él ya estaba aprendiendo por el boom que tuvo por el creador de contenido argentino.
0: Y él dijo que iba a aprender español.
1: Y vea, el debut soñado, ¿no?
0: Ese es un golazo.
1: Marcar gol en su primer partido con su nuevo equipo, vea. Tome. Otro jugador que tampoco tenía en sus planes llegar, me imagino yo, que a un equipo de Sudamérica, ¿no?
0: Pero es que acuérdese que el man no era un jugador destacado.
1: No, no, no.
0: Era un jugador normalito que lo potenciaron a través de redes.
1: El tema fue que... Sí, o sea, recordemos que la campaña Team Pain fue porque un siervo argentino dijo, oiga, venga... ¿Por qué no volvemos famoso al jugador menos seguido de toda la Copa del Mundo?
0: Sí.
1: El pelado investigó y era este bro de Nueva Zelanda.
0: Sí, porque
1: el siervo Tim Payne
0: mucho.
1: Sí, sí. Mira tarea se hizo ese pelado, ¿no?
0: Pues que ahí es donde uno dice, estos manes sí están en la jugada.
1: Sí, igual pues es un creador de contenido que se dedica a hablar de fútbol y a estar pendiente de esta vuelta. Entonces... El pelado la tiene muy clara con todo el tema del fútbol.
0: Ajá.
1: Y vea, bueno, dos grandes del mundial, vea, ya están en Sudamérica. Bocinha está esperando su debut contra el Colo-Colo.
0: Sí.
1: A ver, digo más o menos cuándo lo podemos llegar a ver, vea.
0: Se supone que el fin de semana va a actuar.
1: A ver, el futbolista de 40 años ya pisó suelo chileno. Después de su participación con Cabo Verde en el Mundial del 2026, uh-huh. A ver, ¿dónde dice acá? Vea. Dice que corresponderá a la... Ah, domingo 9 de agosto, sí señor. 5:30 de la tarde, me imagino que eso debe ser hora Chile.
0: Va a ser presentación oficial con la hinchada.
1: Bacano, ¿no?
0: Señorita Mariana, muy buenos días.
2: Buenas, buenas.
1: Hola, señorita Mariana, ¿cómo va?
2: Agripada.
1: Ah, no, joder.
0: Ella mantiene con gripa.
2: Ah, qué pereza. No me suelta una para que
1: ustedes
2: me
1: dos
0: la gripa la tiene usted, en esta o usted tiene la gripa, pues.
2: Qué pereza.
1: Chicos, toca que, no sé, revises en las defensas algo. Sí, tomen hombre. Calditos, no sé.
2: Sí, hombre.
1: Ustedes no, no, todo no, el año no. Mantienen con gripa.
0: Ve no, hasta. Pues hablo el que no.
1: Bueno, no.
2: Empezó con rinitis, que es normal en mí. Pero ya se está convirtiendo.
1: No, no,
2: yo,
1: no.
2: No.
1: Tocó traer tapabocas, señorita María.
2: Va a tocar.
1: Porque
2: va
1: con la circulación de aire que hay en esta oficina, le cuento.
2: Que es nula.
1: Nos va a apestar a todos.
0: No, porque uh-huh. Se quejan si la oficina...
1: Después estamos así. No, yo no estoy hablando mal de la oficina. Hablo de la circulación de aire. Recordemos que después que del extranjero, del señor gringo... Que nos tiró una ventana. Nos tocó cerrar nuestro patiecito que teníamos.
2: Maldito gringo.
1: Era tan chévere como lo extraño.
2: Viejos tiempos.
1: Eran momentos bellos en ese patio. Donde nos daba más luz, spot.
0: Sí, claro, más luz, es verdad.
1: Donde, bueno, a veces nos tocaba tapar porque el sol era ya muy
2: era
1: impresionante
2: demasiado.
1: Sí. Entonces, claro, como las cámaras obviamente funcionan también. O se ven... Mejor o peor con dependiendo de qué tanta luz tengamos en el estudio.
2: Claro.
1: A veces tocaba tapar allá porque el mono se alborotaba.
2: Sí, cuando Jaramillo quiere se pone potente.
1: Y aún así yo creo que daba más calor, ¿cierto?
0: Sí, claro, porque hay una entrada directa de calor ahí es porque hay material que absorbe.
1: Bueno, y porque ahí teníamos eso, pero teníamos un aire acondicionado acá también.
2: Ah, diferente.
0: No, pero ese aire acondicionado, ¿no? Enfriaba más dos miquitos con...
1: No, sí, empezando enfriado, spot.
2: ¿Solo empezando?
1: Sí, sí.
0: Dos
1: sí.
0: Días.
1: No, uy, ese spot es chismoso. Lo bueno fue que lo quitamos y se ahorró.
2: Claro, eso gasta mucho.
1: Bajó la luz, pero impresionantemente.
2: Eso gasta demasiado.
1: Nos tocó sacrificarnos a nosotros, veas. Empezar a sudar para que la luz bajara, muchachos. Pero okay. Bueno, oiga, ¿vieron este siervo de Cristiano Ronaldo? el man subió una publicación muy normal en Instagram y la vuelta se fue tan viral. ¿Por qué? Ustedes se preguntarán, ¿por qué? Porque ¿por qué? Es Cristiano Ronaldo, sí, también.
0: Obvio.
1: Pero es que el Mari mostró la juguetería que tiene en su pequeño garaje.
2: No. Dios
1: ¿qué
2: Dios
1: se
2: Dios.
1: Imagina usted, no? Un Renault 4.
0: Usted sabe que no, Fred. Usted sabe que estamos
1: un
0: hablando
1: 626.
0: Con un man que no tiene que revisar la cuenta.
2: Para absolutamente nada. Para nada la tiene.
1: Parce, yo soy bien chismoso.
2: Sí, bastante.
1: Y me puse a averiguar más o menos en impuestos. Solo cuánto en impuestos podría pagar este ciervo con ese con esa juguetería.
0: Pero
1: que tiene.
0: ¿Las tiene en qué país?
1: Eso sí, oiga, yo no sé.
0: Porque es que los impuestos cambian dependiendo del país y usted no puede estimar XYZ si no está en el país. O sea, si los vehículos están registrados en un país, ahí tiene un impuesto diferente. O sea, Estados Unidos paga diferente a Sudamérica, a Centroamérica.
1: No, yo creo que estén en Estados Unidos.
0: No, pues te estoy poniendo un ejemplo. Entonces no es lo mismo tener un vehículo en España que tenerlo en Colombia. Pagan diferentes impuestos.
1: Yo no creo que tampoco estén en España.
0: Acuérdate que Colombia es uno de los países donde los impuestos están más segmentados, que el modelo, que la marca, que el kilometraje, que da un montón de vainas.
1: Pero el
0: que
1: man...
0: el cilindraje, que...
1: Bueno, explícame ese tema de los impuestos. El man, digamos, tiene varios con placa europea.
0: No, es donde está registrado el vehículo.
1: No, por eso. Por eso. Tiene varios con placa europea y otros con placas de otros lados.
0: Donde se registra el vehículo es donde
1: veo,
0: pagan los impuestos.
1: Veo placas españolas, veo placas italianas.
0: Sí.
1: Y me imagino que esta ya debe ser de Al-Bajat Mamad.
0: El contador del hombre debe tener registrado dónde está cada vehículo y pagarle.
1: Y paga impuesto allá.
0: Claro.
1: Así el mal los tenga en su casa en tal lado.
0: ¿De dónde saca la cédula?
1: En la registraduría.
0: Ok, en Colombia. Usted viaja y se va para Arabia y vive allá.
1: Sí.
0: ¿De dónde es su cédula?
1: De la registraduría.
0: Exactamente. Donde registran el vehículo.
2: De ahí.
0: Es el país donde tiene que pagar los impuestos.
2: O sea, que uno podría hacer esa inteligentemente si tiene dinero y decirse a un país que no pague tanto impuesto.
0: El tema es que si usted transporta el vehículo hasta allá porque tiene que estar ahí para hacer el registro de propiedad, imagínate.
1: No, usted lo compra, no sé, Andorra.
0: Sí.
1: Andorra, que es uno de los países que la gente escoge impuestos. Por el tema de los impuestos.
0: Y se lo trae para Colombia.
1: Y se lo trae para Colombia.
0: Ah, sí, el gasto de la traída es larguísimo. Con eso paga impuestos en el país más años.
2: Con eso termina de pagar allá.
0: Lo que pasa es que un man que compra un carro de ese tipo tiene con qué pagar, pues el.
2: No, pues tiene y más estamos Luis, hablando de Cristiano. Pues.
1: No, sí.
0: Y pero... me imagino que muchos ni siquiera los tuvo que haber comprado. Se lo regalaron.
1: Uh-huh. No, esto ¿no? Es que veo ahí, no sé.
0: ¿Qué? Un jeque eso llega y le dice, venga, amigo Cristiano, a usted le gusta Bugatti, vea, tenga ese.
1: Muestre ahí, veamos por encimita más o menos
2: ¿cuál es el carro?
1: La juguetería que hay. Solo en la primera foto. Vea, un Ferrari, dos Ferraris, ese es un Bugatti, ese cafecito. Ese gris, ese blanquito del fondo, ¿qué será esa vuelta? Venga, yo miro. Ese otro es otra edición como especial.
0: ¿Cuál es blanquito?
1: No, el otro no rojo será, es otro Ferrari.
0: ¿No será otro Ferrari ese blanco?
1: ¿Será? El del fondo, vean, no.
0: Ah, bueno.
1: Y detrás del blanco, bueno, ahí no se ve muy bien como detrás de la columna.
0: Yo sé que
1: hay otro, hay un Lambo negro.
0: Cristiano tenía Maserati, tenía obviamente tenía Ferrari, tenía también Bugatti.
1: Vea, en la mitad de esos dos blancos hay uno negro que se ve ahí medio al fondo. Sí. Ese es otro Ferrari, acá lo alcanzo a ver con el loguito. Vea, así por encima tiene 1, 2, 3, 4, 5, 6, 7, 8, 9. Sí, señora.
2: Hay 9 ahí.
0: No, ustedes conocen a Jay Lennox o han escuchado de él.
1: Sí, señor.
0: Miren la foto del garaje.
1: Vea,
0: de él.
1: Spot, dale en Nets.
2: Mis juguetes, dice él.
1: ¿Ah?
2: No, paz.
0: Ah, bueno, también no tenía un Bentley.
1: ¿Cuánto tiene que ganar uno para tener una juguetería?
2: No,
1: así? Es que hace Ferrari Spot.
0: Me acuerdo
1: un monoplaza
0: que
1: ahí.
0: El Bentley que él compró, se lo diseñaron todo el interior a gusto de él.
1: No. ¿Qué es sentir hacer, no sé, el hijo de Cristiano Ronaldo?
2: Uy, sí.
1: ¡Papá! Me voy a llevar a una noviecita a cine. ¿Me vas a prestar uno de tus coches?
2: ¿Cuál quiere, mi hijo?
1: Escoja el que quiera.
0: Acuérdese que 50 no le prestaba los carros al hijo.
1: Ah, bueno, sí.
0: Le dio uno.
1: Pero porque 50, el hijo de 50, él decía que él era un vago.
0: No, pues,
1: que obviamente. Que no servía para nada.
0: Pero igual le dio uno y no, mis carros. Ah. Ahí le di uno.
1: En cambio, Chris sí se la llevaba bien con Chris Jr.
0: No, y me imagino que lo está haciendo a imagen y semejanza porque usted sí, los señor. Ve entrenando y es una copia del papá.
2: Sí.
0: O sea, el peladito va por camino del papá.
1: Mike Toy, oiga, qué cosa tan...
0: Ahora, yo no sé si Cristiano tiene aviones.
1: Yo creo que sí.
0: Porque yo sé que muchos famosos, por ejemplo, LeBron
1: sí,
0: James
1: tiene
0: un helicóptero y un avión privado.
1: Que, de hecho, Doña Georgie es la que lo usa.
0: Sí, no, se me va imagino para todo que lado. Tener avión, igual que LeBron James, que tenía un helicóptero para moverse en la ciudad. Y un
1: ese
0: avión
1: no era,
0: privado.
1: Ese no era Kobe.
0: No, también.
1: El helicóptero.
0: Que hay muchos jugadores de la NBA que tienen contratos super gigantes que compran helicópteros para desplazarse en la ciudad. De hecho, Kobe había hecho clases de pilotaje para helicóptero para él mismo moverse.
1: Vale, digo, mami.

0: Entre 9.000 a 11.000 kilómetros, ¿cuánto puede costar ese hijo de madre? A ver.
1: Pregúntele de una vez a la IA y le dice el precio.
0: Costo. El costo puede ser entre los 9.5 millones y los 20 millones de dólares, dependiendo obviamente de los lujos que tenga en su interior.
1: Acuérdese que los yates que tienen estos manes los personalizan completamente al interior. No. O sea, no son el yate que usted compra en la tienda.
0: Vea, obviamente esto depende del año de fabricación. Si sí, son claro. Entre el 2000 y 2012 puede costar esos precios que les dije. Si ya son más nuevitos, más actualizados, entre los 50 y los 64 millones de dólares.
1: Dicen que en los aviones prefieren comprarlo ya con algo de recorrido.
0: Vea, el costo fijo más o menos de tener un avión como el que tiene SR7 al año puede ser entre 1 millón y 1.2 millones de dólares. Eso incluye pues salarios de la tripulación, seguros, hangar y la vueltica. Más o menos lo que consume eso, ¿no?
1: Aquí a Balvin le toca pagar un hangar para que guarden su avión. De hecho, varios artistas le han pedido el garaje a Balvin para guardar los aviones de ellos.
0: Eso es un lujo, una cosa impresionante, porque es que vea, costo por hora de vuelo, aproximadamente 9.000 dólares. Por hora de vuelo spot.
1: Acuérdese que acá en Colombia volar un helicóptero del ejército solo para hacer un reconocimiento da entre 10 y 15 millones.
0: ¿Será que tener de referente a CR7 ya es mucha ambición?
1: Uy, sí.
2: Yo creo que un poquito, o sea, un poquito alta.
0: ¿Sí?
2: Creo que sí.
1: Eso es como tener de referente a Elon Musk o a Donald Trump.
2: No.
0: Parece que Dios mío. ¿Usted qué haría con un garaje de esos, bro?
1: No sé en qué condiciones tendría un garaje si tuviera ese dinero. Yo creo que yo no iría tanto por ese tipo de cosas.
0: ¿No te gustan los carros?
1: Pues como para coleccionar, no. Simplemente tener los que uno necesita para moverse.
0: Pero es que yo los veo y los necesito todos.
1: Por eso usted. Usted me está preguntando a mí.
0: ¿Y usted qué tendría?
1: No, tendría un vehículo familiar grande.
0: No, no. ¿Usted en qué gastaría el dineral? Si tuviera el poder adquisitivo de CR7.
1: Te digo la verdad, yo invertiría en propiedad raíz en otros países.
0: Ah, pero ya tienes.
1: Pues sí, por eso. Pues me estás preguntando que yo qué haría, yo te estoy contestando.
0: No, porque es que estás pensando con la mente de Spot.
1: Sí, pero
0: el que no tiene muchas casas.
1: Es lo que yo haría, o sea, a mí no me interesa, a mí, tener vehículos, aviones. De pronto, si el avión es necesario para desplazamiento por mi labor, obviamente es más fácil comprarme un avión que estar dependiendo de aerolíneas.
2: Ese que rico un avioncito propio, que usted esté aburrido y engaña con el avión.
0: A ver, entonces le hago la pregunta a Mariana. Usted ya tiene todo el dinero.
2: Sí.
0: Tiene obviamente sus 2-3 carros normales, los familiares. Tiene casas ya por todo el mundo.
2: Ya lo que yo quiero hacer check está cumplido, que digamos mi familia está bien.
0: Eso, todos. Sí, ya todo está bien. Usted tiene ya varias casas, ya tiene, no sé, 2-3 automóviles. Uno para que mueva a su esposo, otro a sus hijos y otro usted.
2: Listo.
0: Pero usted quiere coleccionar algo, tener algo lujosito, ¿qué tendría?
2: Yo creo que yo tendría, montaría un lugar y tendría algo muy grande de música, de vinilos.
0: De vinilos, ok. Ay,
2: porque eso es un hobby costoso, me parece a mí.
1: Sí.
2: Y me refiero es a encontrar las joyas de las joyas más recónditas
0: de
2: que haya.
0: De vinilos, ir a subastas y decir...
2: Sí, incluso, no sé, me imaginé como el escenario así, en un avión lleno de tocadiscos y vinilos, y yo
1: ahora que
2: volando,
1: Mariana
2: escuchando eso. Sí,
1: habla de ese tema, así. Hay un jugador de béisbol que es fanático al hip hop, a la producción de hip hop,
2: sí.
1: Y el man ha ido comprando en su carrera, ya tiene pues mucho dinero, todos los equipos que usaron para las producciones de muchos discos que han sido emblemáticos, y tiene un estudio gigante en su casa, donde tiene como una especie de museo con esos equipos.
2: Sí.
1: Ese lo usó Dr. Dre.
2: Yo haría algo
1: ese
2: así.
1: Ese lo usó Prince. Ese lo usó Bruno Mars en su producción de tal.
2: Yo siento que yo haría algo así con la música. Entonces, no sé, digamos, cogería esa trompeta, fue usada por tal salsero.
1: Sí.
2: Y como un museo de música.
1: Él tiene eso, pero con el hip hop.
2: Sí.
1: Que la ropa.
0: Que el guante de Michael Jackson.
2: Sí.
1: No sé si hasta allá, pero sí sé que tiene mucho material que se usó en los 80s en la producción de álbumes de Dr. Dre, en Red Room Records, o sea, todas esas disqueras de ese momento, cuando estaba todo.

0: El combo de NWA y todos ellos. Él mantiene un montón de vainas, que la gorra de Ice Cube.
1: Increíble.
0: O sea, él se ha preocupado por eso. Y de hecho, él dice que él no vende eso, que es porque le recuerdan su infancia, porque el hombre, si no estoy mal, creció en Nueva York, en el Bronx.
1: Ah, le tocó todo.
0: Entonces, que el sueño que él tenía siempre era como tener eso. Y bueno, se ha ido haciendo a todo lo que ha podido. Porque muchas cosas las puede comprar en subastas, pero él ha dicho que otras cosas se las ha comprado directamente a los dueños.
1: Sí. ¿La Fresa en qué invertiría? ¿Qué haría?
2: No sé, me gustan mucho los vehículos, las motos. Así, alto cilindraje, pero así buscate, cosas súper raras.
1: Colección así buscate de motos.
0: El garaje, bueno, de Jay Lennox.
2: Como, no sé, la moto de Lamborghini con no sé quién, Tim, la compraría.
1: No, es que...
0: Imagine que hay un museo que tiene el primer escarabajo que se fabricó en Alemania. El vehículo escarabajo que es un radiador.
2: Es como esa gente que compra, digamos, esos vehículos que se usan en películas.
0: Sí.
2: Como la gente 007, sí. Ese carrito gris que era el más popular. Eso también lo vendieron en una millonada. El de Batman, el Batimóvil.
0: Cuando tú llegas a Universal o a la Warner, entras al museo de Batman y están todos los vehículos desde que empezó hasta el último. Yo tuve la...
2: ¿Pero son los verdaderos o son los que ahí prefabricados?
0: No, los que se usaron en la película.
2: ¿Y entonces los que han vendido qué?
0: Porque es que esos no hacen uno.
2: Ah.
0: De esos hacen varios vehículos. De hecho, está el de Volver al Futuro, el primer vehículo de DeLorean que se usó.
1: Película.
0: Está el de Jurassic Park, está el primero de Rápidos y Furiosos, hay dos de Reto Tokio. Están todos los batimóviles que se han usado y los trajes que se han usado dependiendo del año. O sea, en la Warner está todo eso. Incluso está todo el vestuario original de Harry Potter y está las escobas.
2: ¿De Henry Porras?
0: Sí.
1: ¿De Henry Porras?
2: De Henry Porras. Vea. Pues vea, señores y señoritas. El tema es que cuando se tiene como esa cantidad de dinero... Bueno, digamos a Messi, yo nunca le he visto subir una foto.
0: Sí, por eso,
1: eso estaba pensando y que buscando
2: no acá. De sus juguetes.
0: No todos tienen esa afición por lo
1: eso
0: mismo.
1: Eso estaba buscando.
2: Pero
1: acá
2: tampoco se ve el bron que gastará la plata.
0: No, marica, Mark Zuckerberg, que es de lo más simple que hay. El hombre sí ya tiene una afinación, es por barcos. Y tiene varios barcos, o varios yates, como lo quieran llamar. Pero él no es... afín con vehículos, no es de los que compra mucho vehículo, solamente barco.
2: Pucha. No, es que en este mundo hay mucha plata en Spot.
0: Sí,
2: bueno, hay gente obvio, con mucha plata.
0: Obvio.
1: Gente con demasiado.
0: Por ejemplo, piense en los jeques árabes que
2: sí,
0: están tapados.
2: Coleccionarán camellos.
0: ¿Qué querrán ellos si tienen todo? Hicieron una ciudad en el desierto donde decían que no se podía. Yo digo, no se puede, venga, que
1: no
0: sí lo vamos
1: puede
0: a hacer. Ah, que necesito que llueva. Ah, pero es que eso es un fenómeno natural. ¿Qué?
2: Traigan
0: fenómeno
2: nubes
0: natural. Venga, a ver, hagamos llover.
2: Parce, no, vea. Estoy bueno viendo 10 de las colecciones más grandes del mundo. Uh-huh. Y más o menos a quién pertenecen.
1: ¿Y qué? ¿Qué sale?
2: Vea, hay uno de ellos que se llama el Sultán Hassan al-Bolkiah de Brunei.
0: Sí, ¿de dónde era?
2: Es el monarca número 29 del pequeño reino rico en petróleo de Brunei. Tiene una de las flotas más impresionantes del planeta. Se trata de una reunión de carros que cuenta con más de 7.000 coches. Entre ellos, así vea, así bajita la mano. Tiene unos 380 Bentleys, 450 Ferraris, unos 134 Koenigsegg. Esa marca es de Suecia. Unos 179 Jaguars, más o menos 209 BMWs y unos 574 Mercedes-Benz, entre otros. El man es el que tiene el récord Guinness de tener más Rolls Royce.
0: Ajá.
2: Tiene más de 500 Rolls Royce.
0: Le falta
2: que eso es
0: un Mazda.
2: Que eso es un carro demasiado costoso.
0: Le falta un Mazda.
1: No.
2: Pues vea, el man más o menos desde los 80 lleva comprando y coleccionando varios vehículos. que son o se vuelven piezas únicas. Fresa. Recordemos que hay carros que solo sacan, no sé, X sí. cantidad para todo el mundo.
0: Yo creo que este man es como cuando uno llega a una tienda y encuentra Hot Wheels, que empieza a buscar todos los modelitos, los raros, los escasos, la edición limitada. Él llega y dice, sacaron una versión de Jaguar. ¿Cuál esta? La quiero. Ey, mijo, vaya, cómpreme de Jaguar.
2: Es que literal parecen copias. Es que ya les muestro más o menos una fotico. Y lo único que cambiarán, me imagino yo, son versiones en el año.
0: Sí, cada tecnología de cada año es diferente.
2: Pero todos se ven muy iguales, o sea, como cuando usted compraba 5 Hot Wheels iguales.
1: Okay.
2: Esa es la colección más grande de carros que yo llegué a tener en algún momento.
1: La de Hot Wheels.
0: Por ahí empieza.
2: Ah.
0: Hot Wheels.
1: Pero Hot Wheels era...
2: Sí,
1: será caro.
2: No, mani. No,
1: carritos de Hot Wheels. Todavía,
2: cada carrito es como en ese tiempo, como a 10 mil pesos.
0: Sí, pero.
1: Pensé que eran
0: igual.
1: Los más caros.
0: No, pero igual.
2: Obviamente hay ediciones más caras, ¿no?
0: Pues que, ¿de qué año tiene el hombre? Mire, ahí
2: no, tiene de. Vea, el man le dio la afición porque Ford. Su hermano mayor, que en ese momento él era el dueño y patrón de todo, el príncipe. Cuya obsesión por los automóviles impulsó a un imperio automovilístico de más de 5 mil millones de dólares. El bro le copió la afición al hermano, y me imagino yo que el hermano ya tenía par comprados, y él, cuando ya cogió más plática, el señor sultán dijo, venga para acá, venga, le compro esos carritos.
1: Pero sí, me da risa que tiene varias ediciones del mismo.
2: Sí, es que mira, digamos... Esos
1: los grises, los rojos.
2: Los de al frente, el blanco, el negro, eso parece todos como versiones de Shelby.
0: Pero me imagino que tendrán diferencias, por ejemplo...
2: Sí, uno debe ser edición grises, especial Shelby no sé qué, el otro grises, especial dorada Shelby no sé qué.
0: Que están a la izquierda, uno es descapotable y el otro no.
2: Eso... Y así, póngale que tiene más de 700, no sé cuántos mil de carros.
0: No, imagine usted. Tráigame, mi hijo, el tal, para dar una vueltecita.
1: No, ¿usted en verdad cree que esa gente saca esos carros?
2: Ese man no lo
0: sabe. No, por ejemplo, el que yo te digo que es Jay Lennox, que hizo un especial sobre sus vehículos, él decía que él cada fin de semana salía a rodar en alguno. Así fuera muy viejo, muy nuevo, pero que cada fin de semana usaba alguno. Entonces, él mantenía como toda su colección, entre comillas, funcional. Yo me imagino que algunos de estos no son funcionales en el momento, sino que toca ahí ponerle batería y organizarle tal cosa.
2: Vea, otra de las colecciones de autos más costosas le pertenecen al icónico de la moda, a Ralph Lauren. Puede tener aproximadamente solo 70 autos. Okay. El tema de la colección del man es la rareza de esos autos. Supera más de los 600 millones de dólares.
0: Pues que un diseñador busca es eso.
2: Es que Don Spot, el principal de ellos es el raro y desconocido Bugatti Tipo 57 SC Atlantic de 1938. Oiga, eso tiene que ser una locura. En mi vida había escuchado ese nombre de Bugatti.
1: A ver, ¿cómo es Bugatti qué?
2: Bugatti Tipo 57 SC Atlantic de 1938.
0: ¿Te acuerdas de lo que te dije del primer Tesla? Que los que lo fabricaron tienen ellos en el garaje de ellos.
2: Oye, qué cosita tan bella esa. ¿Sí lo encontraste, Mari?
1: Espere que lo estoy buscando.
2: Vea un spot. Ahí te envío una foto para que más o menos tengan la idea de la rareza de los vehículos que tiene el señor Lauren en su colección.
0: Y me imagino que los tiene funcionales.
2: Claro, vea. Es uno de los cuatro construidos. Su elegante construcción aerodinámica favorece su velocidad máxima de 123 millas por hora, vea. En mi vida lo había visto.
0: No, eso, y cuando las puertas abrían en el otro sentido.
2: Ajá.
1: Ya le iba a mandar.
2: Oiga, pero está muy bonito.
0: Ah, sí. Pues que yo me imagino que mande de cuidar el carro.
2: Vea, otro de los raros que él tiene es un Jaguar XKD de 1995. Ah, no, después es que este man colecciona unas...
0: reliquias.
2: Unos cacaitos de carros que él... No. Vea. Oiga, qué carrazos esos. Yo me acuerdo que los compraba en Forza Horizon.
1: Sáquese por ahí cuánto vale ese carro.
2: No, ni idea, pero imagínate todos los 70 vehículos así más o menos de ese estilo de raros superan los 600 millones de dólares.
1: Uy, madre.
2: 70 carritos. No, pero es que todos son de esos años así re...
1: antiguos.
2: Sí, pero unas joyas, Mari. Mira eso.
1: Increíble. No,
0: se parece al primer auto que usó el 007 en las películas.
2: Sí, parece, sí, señor.
0: Y también parece al que usaba el agente Maxwell Smart cuando salía a hacer persecuciones como en la segunda temporada.
2: Mira, esta otra joyita que tiene el bro. Ah, no, este man sí tiene una cosa. Este es un Mercedes-Benz SSK de 1938. El tipo diseñado para Count Trozzi. Míralo.
1: Ay, no. Ese sí parece de una película.
0: Pero es que ese es para una persona, ¿cierto?
1: Ese yo creo que es para dos.
0: O para dos.
1: Yo creo que es para dos. Una película.
0: Es muy pequeñito.
2: Vea, en 2014, un bro más o menos subastó uno de los carros que tenía el man. O sea, Ralph Lauren tiene un Ferrari 375 Plus y otro señor por allá estaba subastando uno mismo. Y solo ese Ferrari 375 Plus se vendió en más de 18 millones de dólares.
1: Uy, pucha.
2: Es que actualmente no tenemos un carro que tenga ese costo, Spot.
0: No, pues en ese tipo de vehículos que son exclusivos, de pronto.
2: Sí, no, hablo de, no sé, de vas a la tienda y te compras un carro de 18 millones de dólares.
0: No, tiene que ser porque ya es una
2: reliquia. Ah, no, pero es que vean esta joya.
0: Reliquia, bien.
1: Pero, o sea, el man literalmente se enfoca en tener pura reliquia.
2: Sí, es en tener joyitas de la corona.
1: Muy viejitas.
2: Sí.
1: No es como, pero, digamos, Cristiano, que tiene nuevos, más modelos, más... contemporáneos.
2: Cambio este man.
1: Viejitos.
2: Pero viejitos chimbas.
1: No, y caros.
2: Mira ese.
1: No.
2: Ese es Ferrari.
1: Ese es un Ferrari.
0: De hecho.
2: Más de 18 millones de dólares. Ese fue el que se subastó.
0: Cuando Ferrari empezó a competir en Fórmula.
2: Ah, sí, ellos eran usaban así.
0: Ese tipo de vehículo con ventilación al frente, que el capó se abría cuatro puntos.
1: Se ve muy charrito.
2: Y ya para terminar, vea, uno de los que tiene también otra vuelta así en Spot, pero es que este man ya es algo excéntrico. Como raro, tenía que ser un jeque. El dueño y señor de, vea, el Real Emirati Hamad bin Hamed Al Nahyan posee más de 3.000 automóviles. El tema del bro es que él tiene automóviles, vea, como este en Spot.
1: 3.000, eso es demasiado.
2: Pero es que, Mari, vea.
1: No.
2: Mírelo, la rareza.
1: No.
2: El exotiqueo.
1: 3.000.
2: El fronteo del bro.
1: No, parce, eso es demasiada cantidad.
2: ¿Y puedes creer que eso es 3.000?
1: ¿Qué? ¿Qué es eso?
2: Un carrito que él mandó a hacer, ¿eh?
1: Ay, no,
2: pa. Imagino que cogió esas volquetas que se usan para minería y las reformó, vea.
1: No, paz.
2: Mari, pero ¿puedes creer que aún así esos 3.000 autos no cuestan ni la mitad de la colección del bro que tiene los 700, los 70 auticos?
1: Ay,
0: no. No, pero es que los que él tiene son caros todos.
1: No,
2: el de Ralph Lauren, que son solo 70 autos, cuestan más que los de este señor, vea, los de ese ciervito, el jeque Emirati Hamad bin Hamad Al Nahyan.
1: No, paz.
2: Oiga, pero vea esa vuelta.
1: O sea, un...
2: ¿qué hace uno con esa mierda?
1: Eso es imposible de manejar.
2: No, ¿eso es para montar elefantes
0: gigante,
2: o qué?
0: Porque eso ahí no hay que
1: nomás. Eso es imposible.
0: No, además que lo hace para exhibición nomás.
1: No,
2: pero alguien lo tuvo que llevar hasta ahí.
0: Sí, pero es que existen arrastrado. Las grúas, claro.
2: Pero es que no,
0: que no
2: visto...
0: tendrá un helicóptero para transportar el carro.
2: Spot, vuélveme a colocar la foto, analizamos si se puede manejar o no.
0: No, no, ese timón no. No.
1: Imposible.
2: No, Spot, ni usted con su
1: mano
2: calzado
1: gigante.
2: 47 le da para pisar ese acelerador, bro.
0: No, pa.
2: Porque es que ustedes han visto las volquetas que usan en minería.
0: Sí, sí. Claro.
2: Que eso son unas cosas, pues gigante. Yo nunca las he visto en persona, ¿no?
1: gigante.
2: Pero eso es una cosa así donde hacen también la comparación del humano con una sola llantica y queda...
0: Yo vi uno en Caterpillar acá por Mallorca.
1: Gigante.
0: Queda la sede de Caterpillar. Sí, claro, son gigantes. Ay, no, y ese era solamente uno que transportaba suministros para las retroexcavadoras. Pero era así gigante.
2: Yo digo que el bro cogió una de estas.
1: ¿De cuál? A ver.
2: De esas volquetas que yo les digo. Y dijo, venga,
1: créeme, por favor, un auto que nadie pueda manejar.
0: No, pero esas volquetas sí se pueden manejar.
1: Pero esta no.
2: Ah, no, esa no. Esas volquetas esta, sí. Sí, vea eso.
0: Ah, vea, es Caterpillar.
2: Vea, allá está donde se mete el señor.
1: No, parce.
0: La que yo vi era similar, pero no tenía la parte de atrás así, sino que era como un planchón como para transportar
2: más maquinaria,
0: insumos
2: más
0: para las máquinas.
2: Bueno, estas son para que las llenen de carbón y las puedan llevar rápido la vueltica.
0: Sí,
2: en el Cerrejón acá en Colombia hay un par de esas.
0: Sino que Caterpillar y Blue Cat son líderes en ese tipo de productos.
1: Pero si digamos en esta, si hay una cabina en la que alguien lo puede manejar.
2: Sí,
1: el
2: sí.
1: Otro imposible.
2: No, el otro sí está jodido. Oye, hay gente fanática por todas esas vueltas de los autos, ¿no? Bueno, igual estoy leyendo y hay colecciones que son de arte. O sea, de arte de cuadros que jamás nosotros vamos a entender por
1: es
2: qué cuesta eso.
1: Hay unos demasiado...
2: Y puede superar el valor de todo lo que hemos visto acá en automóviles.
0: Sí, claro. Sí.
2: Pero son cuadros spot que yo veo...
1: Que uno no entiende.
2: Vea, hay uno... Es que espero les muestro la foto. Hay uno que es todo negro, Mari, y tiene como un puntico blanco.
1: Ay,
2: o sea, de cuenta de todo esto así negro.
1: Y un puntico.
2: Y un puntico blanco y vea, ya le digo cuánto cuesta esa vuelta.
1: Ay, no.
2: Vea. Le tomo la fotico para mandárselo después.
1: ¿Qué es esto?
2: Que... Bueno, aunque, ¿cómo era que se llamaba tu amigo?
0: Morfo.
2: Morfo nos explicaba más o menos el tema del arte de la vez pasada. Y yo le decía, no, bro, igual no entiendo.
0: Sí, él decía que mucha gente no le gustaba llevar efectivo a sus viajes. Entonces lo que hacía era que empacaba una obra de arte y cuando llegaba al país de destino la tenía donde venderla y no le tocaba llevar el efectivo.
2: Se los muestro porque es que le tomo el pantallazo y parece como si le hubiera tomado el pantallazo
0: a la pantalla negra,
2: sí. Estoy buscando a ver si lo tienen por ahí exhibido. O si le he tomado una foto exhibido.
0: Sí, sí tiene un marco.
2: Eso. Para que
1: veamos
2: cuántos milloncitos puede uno llegar a invertir en eso.
1: La pintura más cara del mundo, según nuestra amiguita.
2: Sí.
1: Se llama El Salvator Mundi de Leonardo da Vinci, que fue vendida por $450 millones.
2: ¿No te digo?
1: Ah.
2: La colección de las más caras de autos era de más de $600 millones. Con solo esa obra
1: con
2: ya.
1: Con una pinturita.
0: Ahora,
2: hágame
0: ¿quién paga
2: el
0: eso?
2: ¿Quién paga? Yo, obviamente. Señor Pérez.
3: Hola, buenos días. Buenos días, Mari.
1: Buenas.
3: Fresa, Spot y toda la gente que esté ahí conectada con Vimor.
2: ¿Cómo está? ¿Cómo se encuentra,
3: ¿cómo va?
2: Niño.
3: Muy bien, excelente. Me encanta este programa porque ha tenido un nuevo estatus y ahora
2: polifacético.
3: Ya se habla de obras de arte, de dinero, de abundancia, ¿no?
1: Sí, señor.
2: Es que
3: es una maravilla.
0: Cada vez nos demostramos más pobres.
3: Sí, porque...
1: Porque es pobre.
0: Porque estamos hablando de cantidades exorbitantes en un solo cuadro.
3: Ayer hablábamos de bolsos, hoy de obras de arte, ¿no?
2: Pero es que todo empezó porque el día de ayer Cristiano Ronaldo subió a su Instagram sus jugueticos, su colección de jugueticos.
3: ¿Ah, sí?
2: Sí. Entonces,
0: los carritos que tenía ahí guardados.
2: Un par de carritos, Ferrari.
3: ¿Y por qué le dio? ¿Estaba desparchado?
2: Mira, salga usted ahí a la terraza y encuentra un par de esos igualitos.
3: Okay.
1: Igualitos.
3: Sí, sí.
0: Oye, el man dijo, ay, vea, mis juguetes.
2: Y con la vuelta nos pusimos. Usted sabe que somos bien chismosos, nos pusimos a averiguar cuáles eran las colecciones así de autos o colecciones privadas más costosas.
3: Sí.
2: Y estábamos mostrándole a los siervos. Colecciones de carros ya demasiados antiguos, por allá de 1938, que podían costar más de $18 millones un solo carrito.
3: Un solo carrito,
2: y
3: sí.
2: Y esto nos trajo al arte, donde les quería mostrar, vea, una foto, señor Pérez.
3: Esto, lo bonito del arte es que finalmente también, primero lo hacen
2: que no lo entendemos.
3: Por inversión, por pasión, porque aman el arte. Hay mucha gente que es experta en este tema, ¿no?
2: Vea.
1: A ver.
3: ¿Esta vaina qué es?
2: Es un cuadro de arte.
4: Ah, nosotros tenemos dos.
3: Arte abstracto.
1: Vea,
3: vea. ¿Ah? Uy, no. Ah, aquí arriba tenemos en el techo.
4: Tenemos como seis de esos.
2: ¿Cuánto le poniste el costo a eso?
3: ¿Este es actual o ya lleva tiempo en galerías? Y,
2: bueno, pues, no sé. Ahí sí me corchó con el tema de la fe. No sé.
4: Un televisor apagado.
3: Una pantalla de televisión. Un televisor plano.
4: Que se por ahí un millón. Con un puntico blanco en la mitad.
3: Sí, $1,000,000. ¿1,000,000? ¿Vale esto, no?
2: Un poquitico más.
3: Un poquitico más. Sí, subámosle, señor, la apuesta a 1,300,000.
2: No. Pase de los 5.
3: ¿Cinco qué?
2: Jones.
3: ¿Es en serio?
2: Sí. Es que usted no lo ve.
3: A ver.
2: Pero la belleza que se ve reflejada en el cuadro.
1: Trae 7 millones de dólares.
2: Sí. 7.2 millones de dólares.
3: Pero aquí, ¿cuál belleza? Pérez, vea, a ver, yo veo.
2: Pero Pérez.
4: Quédese mirando este.
3: Sí,
4: este
3: sí. Cuadro, no, aquí arriba hay uno, pero.
2: Pero Pérez, es que usted solo ve lo superficial. Vea, no, más allá.
4: Fresa, ahí detrás, encima, tenemos uno igual.
3: ¿Verdad? A mí, una obra de arte que me encantaba, que me encanta, es que no sé pues qué se hizo. El banano pegado con la cinta me pareció maravilloso.
2: El banano me parece pegado que con la cinta.
3: Ahí tiene, usted, claro.
2: ¿Lo tiene todo?
3: Eso, sí, claro. Usted. Busca esa obra de arte. Se vendió por más de 4 millones de dólares.
4: Es una copa quebrada.
3: ¿Ah, sí?
4: Y está así.
1: No, vea ese. Son líneas y ya. ¿Eso? ¿Cierto?
3: ¿Ese de dónde es, Mari?
2: No, Mari, no se ve nada. No,
1: se la va a mandar a Spot. Sí. Se la va a mandar a Spot. Sí. Porque quiero que intenten averiguar el precio de esa.
3: Ay, qué Spain belleza.
2: Ah, ya lo vi.
3: El banano. Ese banano pegado con cinta.
2: Vean, obra de arte conceptual llamada Comedian. Ajá. Creada por el artista italiano Maurizio Catalán en 2019.
3: Me encanta el acento de Fresa.
2: Consiste.
4: Ahorita está hablando árabe.
3: Sí.
2: Vea, consiste en una banana fresca adherida a una pared con cinta adhesiva.
4: Una banana fresca que duró 3 días ya después. Ya
3: esa banana.
2: Las primeras ediciones se llegaron a vender entre los 120 mil y 150 mil dólares.
4: Esa es una pared que no han reparado, ¿no?
2: Pero, en noviembre del 2024, una de las ediciones se vendió en la casa de Nueva York de subastas.
3: Ajá.
2: Por tan solo 6,2 millones de dólares.
3: Ah, fueron 6 millones. Imagínense el banano.
1: Un banano pegado.
3: Un banano pegado en una pared.
2: Mari, literal. Es un banano pegado.
1: Ya lo vi.
3: Bueno, es que vos lo viste. ¿Ustedes la conocían o no?
1: No,
3: no,
1: vea, no tenía ni idea. ¿Cuánto le ponen a esto?
3: A ver. Esta es una pared no revocada de mi casa.
4: Le hicieron una raya para saber hasta dónde iban a pintar.
1: Y está un poquito oxidada.
2: Que intenté pintar, pero se me acabó la pintura.
4: Y el estuco no pegó.
3: No dio, sí, uno compró un tarrito de pintura.
2: Ya me dio pereza seguir y lo dejé ahí.
1: Póngale de precio.
2: Dame un rango.
3: Sí, un rango de precio. Alto.
2: No, pero Mariana.
3: ¿Dos cifras o una cifra?
1: Tres.
2: ¿Tres cifras? ¿Estamos hablando de los 350 millones de dólares?
3: No, yo no.
1: Poquitico más.
3: Pero, oiga, ¿cómo así? No. ¿100 millones?
1: 180 millones de euros.
3: ¿Y esto dónde está? ¿De quién es? ¿De qué galería es?
4: Esa pared.
3: Necesito buscarla.
1: Lo hizo un man llamado Mark Rothko.
3: Ajá.
2: De Spotiño. Despotillo de la es que pasinilla.
3: Miren, la diferencia entre el arte, no sé, del pasado y el arte actual o el arte contemporáneo, es que el arte del pasado, pues usted ve una Mona Lisa, no sé, algo de Vincent Van Gogh, y uno dice, pues va a durar para siempre.
1: Sí,
3: y
1: pero
3: no
1: lo quiere. Eso.
3: Pero es que estas vainas, que es como el tiburón disecado, la vaca llena de diamantes. Eso.
1: Y el nombre, lo mejor, póngale nombre.
3: ¿Cuál es el nombre de esto?
1: Morado, verde y rojo.
3: Ay, qué original.
2: Jamás me hubiera ocurrido.
1: ¿Cierto? Jamás, ¿no?, en la vida.
3: Pero miren,
4: yo pondría estuco, pintura y
2: cinta. Bro, pero es que era lo que yo le preguntaba al amigo de Spot, esa vez, de el man que sabe de eso. Yo
3: ¿de
2: le
3: arte?
2: Decía, sí, yo le decía.
4: Artista plástico.
3: Ok, ¿y qué te decía? ¿Qué
2: yo
3: te
2: le explicaba? Decía, venga, pero
1: ¿por qué?
2: ¿Quién valora eso?
3: Ah, sí, sí.
2: O sea, ¿quién dice? Se queda así 3 horas mirando la...
0: el punto blanco en ese fondo negro.
2: Y dice, esto cuesta por ahí 6 millones de dólares. Esa banana pegada.
3: Miren, pero lo que pasa es que hay curadores de arte y gente experta en arte que finalmente le pone precio a esas obras.
2: Pero ¿en qué se basan, weón?
3: No tengo ni idea.
2: Pero es que es eso, o sea...
3: O sea, hay,
2: cuando, no sé, vas a hacer la valorización de una casa y un carro, llevas a un perito, le miran lo del tema tecnológico, sí. Miran si tiene todavía o conserva partes originales.
0: La pintura, todo.
2: Eso. Y de ahí más o menos con todo eso es que sacan el valor.
3: Sí.
2: Pero un cuadro de estos, ¿quién dice? Esa línea roja entre lo dorado y no de que tiene el naranja y ese desgaste.
1: No, paz.
2: Tiene que haber una. Ese cuadro vale más de 180 millones de euros.
3: Claro.
2: Te lo compro. Es como el man que vendió por más de 45 mil la. El arte invisible.
1: Ay, sí.
2: Que el man dijo, vea. Vean esta escultura, chicos. No. Vean esa belleza. Esa preciosura.
1: Y la gente le cree. O sea, yo lo que más...
2: Empáquemela y
1: se veala. Lo que impacta es que la gente le crea todas esas cosas y compre y
2: mañana,
1: todo
2: no,
1: eso.
2: No vayas a dejar caer mi escultura, por favor.
3: Vea que, por ejemplo, la famosa obra de arte de un tiburón en formol, que se llama La imposibilidad física de la muerte en la mente de algo vivo.
2: Wow,
3: fue creada en 1991 por el artista inglés Damien Hirst. Consiste en un gran tiburón tigre suspendido dentro de un tanque transparente en una solución de formol. Eso es lo que tiene.
1: Ay.
3: Y pues obviamente esta obra fue vendida por muchísimo dinero en su momento. Actualmente, bueno, se vendió por más de 9 millones de dólares y ahora vale más. Hay alguien que la tiene en la casa, no sé quién. Uy, un millonario excéntrico tendrá ese tiburón en formol en la casa, ahí en la mitad de su sala o en al lado de la piscina, no sé.
2: Vea por acá, saludamos al siervo del Queco desde el Retiro, que dice, muchachos, vean, les voy a vender mi obra de arte.
3: Uh-huh.
2: La tengo valorada aproximadamente entre los 3 y los 4 millones de pesos, dice él. Ah, bueno, no está tan cara.
1: No,
3: está bien.
2: Pérez, si usted quiere comenzar en el mundo del arte, vean.
3: A ver.
2: Le tengo uno de los cuadros para que lo cuelgue en su casita. Vea, señor Pérez.
1: A ver. Ay, no.
3: Ese se parece al profesor Girafales.
2: Sí, eso fue el señor, capítulo
3: del Ah, es el del Chavo, ¿no?
2: Es el señor Longaniza.
3: No, el señor Longaniza. Ah.
2: Sí, señor.
1: Anchar.
2: Vea.
0: ¿Y la
2: ¿Y cómo se llama el
0: que?
2: Cuadro?
0: Crayola.
2: Señor Longaniza.
0: Crayola en lienzo.
2: Oiga, vea, saludo a los siervos que se reportan desde muy AM. Uno de ellos es el teniente.
3: Ey, teniente.
2: Ey, teniente, ¿cómo está? ¿Bien o no?
5: Con los buenos días. ¿Cómo se topa el conversador de Vimor, muchachos?
2: Nos topamos,
5: ¿no? Decía inicio de semana. Al señor Spot, señor Fresa, la princesita pelirroja favorita de este servidor.
1: ¿Qué más?
5: Mari, mi amor, Dios me los bendiga. Se les quiere mucho, muchachos, el señor Pérez.
3: ¿Qué más? ¿Cómo
5: día,
3: vas, teniente? Feliz
5: semana para todos ustedes allá y cada uno de los oyentes. Acá, como siempre, su amigo, teniente Pulido, pegado a la Vimor 24/7. De la mejor del planeta Tierra. Dios los bendiga, muchachos, los quiero mucho.
1: Aparte es que de verdad hay unas obras que...
2: Vea, por acá ahí también Gustavo dice... Ah, Gustavo hizo la tarea. Vea, lo de la juguetería Cristiano Ronaldo,
1: sí.
2: El man más o menos etiquetó 5.
3: Uh-huh.
2: Dice, uno de ellos es un McLaren Speed Tie. El número 2 es un Bugatti Cento Dicit. El número 3 es un Bugatti Veyron. El número 4 es un Ferrari Monza SP1. El 5 es un Ferrari Daytona SP3. Vean, Spot. Y el man me sacó precio. Ah, no, este man es... hizo la tarea como era, Gustavo. ¡Ey, qué chimba!
1: Gracias.
2: Vea, el McLaren cuesta aproximadamente 2.3 millones. El Bugatti Cento y Dice 9 millones. El uh-huh. Bugatti Veyron entre los 1.7 y 2.4. El Ferrari Monza 1.8 y el Daytona 2.2.
3: Uy.
1: Eso es mucha maldita plata.
3: Pero miren, lo que pasa es que un tipo como Cristiano Ronaldo ha sabido administrar su fortuna, sí. Tiene hoteles, tiene muchas inversiones. Y esto también es obviamente una manera de conservar su patrimonio con muchísimo tiempo. No sé si va a pasar como el hijo de los hijos, yo creo que van a cuidar este patrimonio bien, si son educados de buena manera. Porque que no les pase lo que pasó con Camilo VI. El señor tuvo una carrera musical gigantesca, sí. Y el hijo se le huelió prácticamente se le fumó toda la fortuna, ¿no? Acabó, o sea, ¿conocen la historia del hijo de Camilo VI?
2: Sí, hay personas que les hacen un mal dejándoles tanto dinero, sí.
3: Claro, se enloquecen, sí. Entonces claro,
1: no sabes
3: el
1: manejar,
3: tipo... la mansión que él tenía en Madrid, España, mejor dicho, una casa de vicio.
2: Pero
3: tremenda.
2: Lo raro es que es gente que creció ya en abundancia.
3: Con privilegio. A ver, en el caso del hijo de Camilo VI, él vivió con la mamá en México.
2: Okay.
3: Y no tuvo mucho contacto con el papá. Pero cuando se murió el papá, como era el único heredero, le dejó todo el billete.
2: Ahí,
3: o sea,
2: cambia la cosa, claro.
3: Claro,
2: no, yo porque también me soplo todo eso.
3: Los derechos de las canciones y los derechos de la marca Camilo VI le pertenecen al hijo. Ay, pero el hijo no lo administró bien. Entonces terminó travestiéndose, consumiendo drogas. Hoy seguía buscamos al hijo de Camilo VI y se van a dar cuenta.
4: ¿Qué?
3: Ah, bueno, no, miren, estas son las obras. Ah, pues, ¿qué es esta vaina?
1: Ahí le mandé otra. Ajá. Otra obra de las
2: cosas.
1: Esta también es muy famosa. Se llama Sin Título.
4: Okay,
1: y vale 70 millones de dólares.
3: ¿70 millones? ¿Esto?
2: No, de buena, yo no entiendo.
4: Estaba probando un lapicero en una hoja de papel calcán.
2: Entre más lo intento, no entiendo el arte, de 70 verdad.
1: 70 millones de dólares.
2: Yo eso. No le veo 70 millones de dólares por ningún lado.
1: O sea, eso es un niño practicando caligrafía.
4: Sí.
2: Epa, cuando se le compra
4: un lapicero arado.
2: Se le compra crayolas a un niño de 3 años y le deja una pared blanca, vea, le hace eso.
1: No.
4: ¿Y este qué, Pérez?
3: Ah, bueno, miren, estas son las obras del artista colombiano Nadine Ospina. O sea, no vale 2 pesos, ¿no?
2: ¿Eso es qué, bronce?
3: Es pura cultura pop, entonces los personajes icónicos los vuelve como precolombinos, ¿no? Entonces está Bart Simpson, Mickey Mouse, etcétera, etcétera, etcétera. Nadine Ospina es carísimo, o sea, muy costoso.
4: Hablemos de un valor.
3: Las obras de Nadine, ¿cuánto vale? Ya le voy a decir.
4: Pues como para tener.
2: Es como esos, no sé si ustedes los han visto, esos Mickey Mouse, esos patos Donalds que gente con plata tiene en sus casas que son como en oro, sí.
1: Sí.
4: No, son pintados, pero...
1: Tienen su bling bling.
2: Eso no sé, de un momento para acá, eso empezó a volverse muy popular.
4: Todos los estudios.
2: En gente con dinero.
3: Miren, una obra de Nadine Ospina, de acuerdo pues al tamaño, está entre los 5 millones de pesos a los 40, 50 millones estas esculturas, por ejemplo, de Mickey Mouse.
4: Está hallado en piedra, ¿cierto?
3: Sí. Y lo más curioso es que no los hace él, sino que tiene unos escultores. Hágame el favor. El man diseña, supuestamente el diseño es de él, pero no todo lo hace él porque ya pues el señor casi que está jubilado de
2: ¿ah? No sé, hace lo de pero... presuntamente una empresa por ahí trae de otro lado y le pone marquilla.
3: No. Sí, algo parecido, pero el señor obviamente no se le quita el valor de su ingenio, ¿no? Porque pues creó algo nuevo.
2: Consiguió nuevos.
3: Pero el man no es el escultor principal,
2: bien.
3: Sino no. Que se inventó eso y ya mandó a hacer como réplicas, ¿no?
2: Vale, es una obra de arte.
3: La plata está hecha, Fresa, está ahí,
1: está
3: ¿no?
1: Está ahí, está ahí.
3: Ajá.
2: Este man también nos decía que por medio... Bueno, es que el arte también sirve mucho para lavar dinero, por lo mismo.
1: Demasiado, demasiado, demasiado.
2: Porque
1: yo creo que eso, el arte y la música.
2: Es que usted dice... Ya. 6 millones de dólares.
3: Ajá.
1: Y no le pueden cuestionar.
2: ¿Y cómo me dice usted que no vale 6 millones de dólares, Pérez?
1: Ah, no, sí. No se le puede cuestionar.
2: No, es que lo compré en eso.
3: Sí, no, es que...
1: Lo compré en 150 millones de dólares.
3: Y ahí no hay... No vale
2: este lo compré en 7 millones.
1: Vio.
3: Esta obra es maravillosa.
2: Está como enamorado de mí.
1: Sí. Puede estar enamoradito.
2: Mariana es como la llorona.
4: No, a Pérez le van a echar gotas.
3: Gotas en los ojos, sí.
2: Y yo no sé, estoy haciendo chichi.
4: ¿En qué estaba sentado?
2: Estoy mirando el...
1: Sí. Está curiosa.
0: ¿No? No sé.
2: Mariana, oiga, si Mariana tiene los ojos como los ojos cerrados, ¿está rezando?
1: Al parecer estoy,
4: yo
1: sí,
4: creo,
1: como meditando.
4: Voy a sacar el globito con el mensaje de
2: Spotsy,
4: de mi cara.
2: Spotsy, morboso.
4: ¿Qué putas estará haciendo la fresa?
2: Y Spotsy, morboso.
3: Claro.
2: O morboso o chismoso, una de dos.
4: ¿Qué estará haciendo la fresa?
2: Véalo ahí. Vea, por acá Chorro dice... Ah, Spot, yo no sabía. Él dice, vea, lo mío, o sea, Spotcito, tiene esta obra de arte en su baño, dice él.
1: ¿Qué?
2: Bueno, vale. Hay gente que coloca obras de arte en
1: sí,
2: los baños.
1: Sí, pero me impactas como Chorro sabe cuál obra tiene Spot en su baño.
2: Ah, bueno. Oiga, sí, Spot.
1: Eso es lo raro.
2: Ajá. Él dice, vea...
3: A ver.
2: Lo tiene al frente de la taza, dice él.
1: O sea, la colocación exacta.
2: Que usted se sienta
1: y lo ve.
2: Y en la pared de al frente, él tiene esta obra de arte. Uy.
4: No, parece un culito de gallina.
1: Ay, tierno.
2: O sea, que él te ve haciendo popó Spot todos los días.
1: Porque Chorro tiene una cámara en los ojos de esa
3: Chorro. Sí. No, pero
2: claro, está, Spot se mueve para la ducha y bonito. Esos ojos de
1: ese
2: cuadro
1: empiezan. Lo persiguen.
2: Spot, quite ese cuadro de la casa.
1: Miren. Spot llega a quitar ese cuadro.
3: ¿Quieren ver a el hijo de Camilo VI? También se llama Camilo. Camilo antes y después.
1: Sí. Cuando,
3: Camilo VII se llama el
1: ¿se llama
3: bueno, él? Es. Creo que ya es cuarentón, si no estoy mal. ¿Cuántos años tendrá Camilo VI y el hijo Camilo VII? Y miren lo que le dejó el papá. El papá falleció en septiembre del 2019. Este era antes. Antes del dinero, cuando estaba en México, después.
2: Se hizo la llamada dentadura de tiburón.
3: Ajá. Uy. Por ahí hay otro.
2: Parce, eso disque.
3: Véalo, miren.
1: Obvio.
3: Miren, antes, después, 2012.
2: ¿Es la misma persona?
3: Sí, claro, la misma.
2: Wow.
3: El hijo de Camilo VI. Ah. Se llama Sheila Devil. Se hace llamar Sheila. Y es el heredero universal. Miren, le dejó una herencia de 6 millones de euros en septiembre. Ese era más o menos el patrimonio del cantante en septiembre de 2019, cuando murió. Bienes e inmuebles que le dejó a su hijo, único heredero. Una casa en Torrelodones, en Madrid, España. Una parcela colindante. Otra casa en Las Rosas y un inmueble en Marbella, en España, ¿no? Efectivo y sociedades, cerca de 2 millones de euros en efectivos financieros y cuentas bancarias respaldadas por sociedades musicales propias. Él mantenía muy organizado eso, nadie sabe para quién trabaja, ¿no? Uh-huh. Derechos de autor, un catálogo con más de 500 canciones registradas.
1: Ay, juepucha.
3: Y que genera ingresos anuales entre 200.000 y 400.000 euros. O sea, no. Este man no se va a morir de hambre nunca.
2: Hay que soplar, entonces.
3: Pero vea cómo está el sople, ¿no? Y sabe que man quería vender.
2: Se pasó un poquito de la mano.
3: Este man quería vender el catálogo, las propiedades. O sea, mostraban en televisión española en esa época la casa. O sea, un nido de drogadictos y pues no podían hacer nada porque pues es propiedad privada.
2: Sí.
3: Entonces, claro, un basurero, los vecinos se quejaban, llegaron las ratas allá, humanas y ratas animales.
2: ¿Cómo está?
3: Y bueno, pues no sé si el man iba a entrar, la mamá quería que él entrara a un centro de recuperación para sus adicciones. Porque estaba completa, se enloqueció. De no tener nada a tener todo el dinero del mundo así
1: tan
3: en un momentico. Por ser el hijo de Camilo VI. Hijo, de cierta manera, no reconocido en su momento.
1: Pero hijo.
3: ¿Cómo les parece?
2: Güey, pucha. ¿Y cómo le puede cambiar a uno la vida, no? ¿Para bien o para mal?
3: Sí, claro.
1: En un segundo,
2: literal. En un segundo, sí.
3: En un segundo. Ahí está la historia de
2: porque
3: Camilo
2: manos
3: Blanes.
2: De otro man, no sé.
3: Pues lo administra bien, ¿no?
2: No, multiplica la fortuna.
1: Sí.
2: Tranquilamente lo hubiera podido hacer.
3: Mira, nunca volvimos a saber nada del sobrino hijo de Celia Cruz y el esposo.
2: Ay.
3: Que fue el que heredó toda la plata de la tía.
2: Sí, no me han visto bailar.
3: El man se relajó, yo creo que
1: se relajó.
3: Pues, o sea, ¿qué más va a hacer con el catálogo de Celia Cruz?
2: No, es que usted, vea.
1: Que fuera malo.
3: Imagínese.
2: Espere, le digo más o menos.
3: Sí.
1: No, sé gente que de verdad.
3: Hay gente que no aprovecha, ¿no?
1: Les llega la oportunidad,
2: Dios sea pan,
1: y como no están al que no tiene acostumbrados, pues entonces no la saben aprovechar y antes la malgastan.
2: Vea, chicos, más o menos $300,000 les llegaban al bro anuales, ¿no?
3: Sí, claro.
2: Con aproximadamente, ¿qué? $25,000, $26,000 mensuales.
3: Ajá.
2: Usted vive muy chimba en cualquier lado.
3: Demasiado. Pero en cualquier... Pero...
2: En cualquier favor, parte
3: sí,
2: del
3: en
2: mundo.
3: Estados Unidos, en cualquier lado, sí, sí.
2: Con vean. $26,000 mensuales.
3: Y lo otro para guardarlo.
2: Papi, ya.
4: No, lo otro, acuérdate que él
2: eso
4: tiene
2: es
4: que
2: todo,
4: pagar
2: eso impuestos. Es todo.
3: Ah, bueno, sí, sí, sí.
4: Impuestos. Un montón de cosas, los que cuidan pero. Todo.
1: No, pero debe pagar demasiado bien. Debe pagar demasiado bien.
3: Miren, este
2: se
3: tema
2: va,
3: de...
2: Se va uno para una isla, no sé, amanezca todos los días viendo el sol en Jamaica.
3: Este tema de las fortunas y el dinero, cuando uno no tiene conocimiento, un amigo se separó hace, no sé, un año de su mujer, de su ex esposa. Y él le dejó unos negocios.
2: ¿Unas fortunas?
3: Pues, le dejó una plata.
2: Pero rentable, por la separación.
1: Una fortunita.
2: Negocios rentables.
3: Y esta muchacha, o esta señora, como no sabía el valor... De las cosas.
1: Lo malgasta.
3: Algo que valía, no sé, 500 millones de pesos, lo vendió en 100.
1: Ay.
2: Por tener efectivo.
3: Por tener efectivo.
2: Ah, no.
3: Algo así. Les no. pongo ahí el ejemplo.
1: No.
3: Y pasa lo mismo con estos famosos, estos personajes. No saben a veces administrar. Por eso.
1: Qué dolor.
3: Miren, hay un personaje que administra muy bien su dinero aquí en Colombia, un artista. Que se llama Johnny Rivera. Puede que Johnny no cante espectacular, lo que sea, pero es un
1: pero
3: tipo brillante. No, el tipo le va muy bien y ha sido un artista muy, muy grande. ¿Y qué pasa?
2: Otro.
3: Sí, el tipo se asesoró muy bien cuando empezó a ganar dinerito. No se enloqueció a invertir en propiedad raíz, en un montón de cosas, ¿no?
4: Sí.
3: Spot también conoce un poco la historia de estos artistas.
1: Es que lo que hemos hablado acá, cuando de pronto usted es una persona del común que no ha tenido tanto dinero y le llega, lo más inteligente que puede hacer es, digamos, contratar un asesor financiero o algo así que te ayude a manejar eso.
3: Sí.
1: Porque si no...
4: Pero ¿sabes qué es lo más teso de la historia de Johnny, que también la conozco? Que Andy no tocó un peso de eso.
3: Ah, sí.
4: O sea, Johnny tenía todo tan separado que le decía, mijo, ah, esto es para que usted se mueva.
2: Yo no les tengo, nada. Yo les tengo otra persona.
3: Bien.
4: Demasiado. Y ya Andy, cuando empezó a producir, obviamente el papá le enseñó cómo manejar ese dinero.
2: Vea, yo sé que esta persona Pérez la conoce muy bien.
3: Ajá.
2: Es una persona famosa que él también, no sé, mente de tiburón, administra muy bien su dinero.
3: Sí.
2: Y él es Andrés Bilbao, cofundador de Rappi. Que el man ofrece trabajo en su compañía.
3: Sí.
2: Pero por un monto salarial gratis.
3: Wow. O sea, cero pesos.
2: Sí, sí, señor.
3: ¿Qué gana uno ahí? Experiencia.
2: Experiencia.
4: Tener la publicación que hizo.
2: Entonces el bro. Pues el bro administra muy bien su dinero. Pues.
3: Sí, claro.
1: Tanto que no se lo da a nadie.
2: El man dice. El man
3: pero
2: dice,
3: el dinero es para compartirlo, pues, para,
2: María, man, vea,
3: para que fluya.
2: Rápido, el man este dice, si usted es una persona capacitada que tiene estudios en esto,
3: ajá,
2: le ofrezco una vacante en mi empresa, entonces uno hasta ahí dice, ¡wow!
3: Bien, rápido. Sí, sí, sí.
2: Quiero aplicar ya mismo. Él dice, requisitos, bueno, tanto, no, obviamente no pide experiencia laboral, entonces uno dice, wow.
1: ¿Dónde sí?
2: Uno dice, wow, este man entiende a la juventud colombiana.
1: Uno se empieza a ilusionar.
2: Claro, si dice Rappi, no necesito experiencia laboral, recibe recién graduados, no, todo está
1: increíblemente
2: chimba.
1: Bien.
2: Por el costo de cero pesos. Les doy la oportunidad de que adquieran experiencia y que después de aquí pues ya puedan buscarse un trabajo bueno.
3: No. Es que aquí, por aquí, vea la oferta que salió exactamente. ¿Hace cuánto salió esto? Hace
2: como
3: una
2: tres
3: semana.
2: Días, tres días, cuatro días.
3: La semana pasada.
2: Sí, señor.
3: Busco a alguien con hambre de aprender.
2: Epa.
3: Y ganas de crecer a lo bestia.
2: Envíaselo a...
3: Para que lo veamos.
2: Sí,
3: listo,
2: señor.
3: Listo. Para que lo veamos ahí.
2: Mientras yo les cuento.
3: Ajá.
2: Que muchachos, estamos tan mal que gente obviamente sí aplicó.
1: Ay, no, papá.
3: ¿Es en serio?
2: Sí. Pero es que Pérez, vea, pensémoslo de esta manera.
1: Un recién graduado sin experiencia.
0: Sí, sí, sí, es real.
1: Dice, es mi oportunidad de adquirir experiencia para que más adelante en un trabajo
2: sí,
1: me
2: consiga. Sí, sí, no, es verdad. Sí, ¿y sí, qué te puede pesar en una hoja de vida? No, vengo de trabajar en rap.
3: Bueno, en uno de los cofundadores.
2: De Rappi, pues, pero no de mensajero, ¿no?
3: Pues, claro, porque... claro, claro. Miren, esta es la todo lo del escándalo de su empresa 30X, que era donde iban a trabajar.
2: Esto lo publicó en una de las plataformas que es LinkedIn, ¿no?
3: LinkedIn, sí.
2: LinkedIn, o como lo llamen.
3: LinkedIn o LinkedIn. Sí, eso. LinkedIn.
2: Ahí vea. Rappi, cofundador.
3: Ajá.
2: Andrés, mejor dicho,
3: Ángel Inversor,
2: bueno. En 30x.com también. El man está ofreciendo, creo que era para esa empresa.
3: Sí, es sí, para 30x. 30X. Ajá, la empresa de él.
2: Vea, Pérez, léales ahí la oferta, a ver si tenemos un par siervo acá que quieran.
3: Si todavía también está, si aplica esta oferta, porque pasó hace como una semanita, pero bueno. Busco a alguien con hambre de poder y ganas de crecer a lo bestia. Si sos estudiante, practicante o querés intentarlo, lee esto. Esto es con el acento caleño de Andrés Bilbao, ¿no?
1: Por favor.
3: Estoy buscando un cineasta o profesional audiovisual que quiera ver de primera mano cómo funciona una organización como 30X por dentro y meterle mano al contenido de mis redes. ¡Ojo! Esto no es pago.
1: No es pago.
3: Si estás arrancando y te sirve más el portafolio que la platica, claro, ahora mismo, comenta o taguea a quien le pueda interesar. Hasta ahí, la vaina, pues si hubiera sido de otra persona, pues uno aplica, ¿no? Pero es que este man supuestamente es nuestro
1: se
3: Elon Musk.
1: En plata.
3: Es una especie de Elon Musk de Cali, ¿no? Criollo.
1: Tapado en plata.
2: Muchachos, vea, la vuelta obviamente pues se fue tan viral porque le al man... Y lo que les decía, mucha gente le escribió miserable, respetada, claro, valorada, bueno, miles de mierdas. Pues al man le tocó que vea.
3: Ay, sí.
2: Salir a decir, hey, creo que la cagué un poquito.
6: Y el post que ustedes dieron no tiene ningún tipo de defensa. A todos ustedes que se emputaron y nos mandaron un poco de mensaje mandándonos a comer, yo le doy la razón. Hay vainas que son indefendibles y esta es una de esas. Y por eso uno tiene que salir y a la cara.
2: Pero el man habla muy gomelo.
6: Es 100% mi responsabilidad. Como todo lo que pasa en la red de 30X. Esta oferta no la decidí yo directamente, pero eso no me quita la responsabilidad. En Colombia y América Latina hay un poco de gente que sufre y trabaja duro por llegar a fin de mes, como para que ahorita vengan a decirles que vengamos a decirles que tienen que trabajar gratis. Yo creo que el dinero es trabajo comprimido de mucha gente. Sin el trabajo de la gente y la gente que trabaja, no se generaría valor en el mundo. Todo el mundo se le debe remunerar el trabajo. Y los productores audiovisuales en particular trabajan mucho. Y para ser súper claros, no trabaja nadie gratis en 30X y no va a trabajar nadie gratis en 30X nunca. Y es que al final hay un problema con los trabajos no remunerados. Y es que eso es lo más excluyente del mundo. El trabajo puede ser un fuck hit en Google, en Microsoft, puede ser en Anthropic, los que hacen cloud. Pero si ese trabajo no es remunerado, solo los súper ricos pueden acceder. Nadie más. Es súper excluyente. Y eso es lo que más molestia me genera. Porque nosotros nos hemos dedicado por años y años a hacer una cantidad de iniciativas para incluir a la gente, para traer oportunidades, para entrenar desde adolescentes en colegios hasta universitarios de muy escasos recursos en inteligencia artificial y emprendimiento. Porque lo que yo creo y nosotros creemos es en movilidad social. No es montarse encima a nadie ni al caído caerle. Yo entiendo que muchos líderes, emprendedores, empresarios, empresarias, pero sobre todo gente joven, nos sigue, nos toma como referente y como ejemplo. Y me duele mucho que crean ahora que emprender es hacer una vaina mal hecha y es aprovecharse de la gente. Eso no es emprender. Y yo entiendo, o por lo menos creo que entiendo, que una de las heridas más profundas que tiene Colombia es que a pesar de que hemos tenido algo de crecimiento, la distribución de la riqueza y del valor creado ha sido absolutamente injusta. No.
2: Yo le creo porque también soy embustero.
6: En un país hipercentralizado.
3: Ah, ¿verdad? Fuiste una temporada enredador.
2: Te creo porque también fui embustero.
6: Por lo menos esa es mi creencia. Vos lo haces para agregar muchísimo valor a la sociedad. no es.
3: Venga, pero,
6: es
3: venga un... pero el man que está explicando, o sea, porque se está ni siquiera.
2: No, sí. Ya nos llevó para otro lado.
4: Él está el... diciendo que él se responsabiliza y que eso fue un.
3: No, es por... no se responsabiliza porque él nunca dijo, la dice... embarré. Sí, les pido dice... perdón, oh, sí, mil disculpas.
4: Sí, dijo que se responsabiliza.
2: Él dice que fue alguien encargada de. Pero que sí, él asume el error, pero que no fue él.
1: Que no fue él. Que porque para él eso es excluir a la gente.
2: Eso está volviendo muy común, ¿no? El usted cagarle y echarle la culpa al otro.
3: Sí, claro.
2: Como lo que es lo que pasó en Crepe and Waffles, como lo que está pasando con Postobón, porque Postobón también ya salió a hablar a decir.
3: ¿Qué dijo?
2: Mua no hizo nada de eso. Lo hizo uno de mis empleaduchos.
3: Pero, venga, el empleado actúa solo, él no sigue órdenes, no hay una...
4: Alguien le tuvo que haber dicho cómo hacerlo. Parce,
3: claro, y uno sigue, si yo no puedo actuar como una veleta. No. Las organizaciones tienen jerarquía, y las jerarquías se respetan.
2: Eso te iba a decir, por lo general, cuando tienes allá un rango alto, te dicen tenés poder de decisión, pero...
1: Hay que patar ciertas
2: hay
1: cosas
2: que sí necesitan de la aprobación de el otro rango.
4: Puedes decidir si este man te dice que sí.
3: Claro, es. Incluso a los presidentes de las compañías hay una junta directiva que también decide esas decisiones, claro. Si votan o no.
2: Sí, así son cosas poderosas, muy graves.
3: Claro, de resto sí, pues tiene autonomía para muchas cosas.
2: Son cosas como, no sé, usted tiene a cargo 12 personas, pues usted de las 12 personas tiene la decisión de despedir a alguien si está haciendo algo mal.
1: Pero caso despedir a 100.
2: Pero
3: en el caso de la publicación.
2: Más enfermos.
3: No, en el caso de la publicación.
2: Perdón.
3: Oiga, en el caso de la publicación de Andrés Bilbao, el man. Alguien publicó esto y no le dijo, pues obviamente, Andrés, mira cómo quedó. Si ¿me autorizas el post?
4: De él.
3: El mismo.
1: No, él mismo lo escribió.
2: No,
3: y ahora salir de Salvador y hablar de la.
2: Muchachos, y así no hubiera sido él lo que hice, pero, o sea. Está Mariana manejándole las redes al bro.
3: Claro.
2: O sea, son temas, no sé, que Mariana le dice, venga, parce, bueno, jefe, jefecito, mire cómo quedó, dame lo que.
3: Sí, es ya. Que está la misma historia, ¿se acuerdan también que algo parecido sucedió con Luisa Postres en Bogotá? La
2: sí,
3: famosa
2: señor.
3: Influencer que está buscando también a alguien que le trabajara muy barato. O muy gratis, o casi que gratis, pues.
2: Es que yo digo algo, bueno, o sea, no voy a justificar. El tema es que, pues, parce, es que son empresas que generan rentabilidad.
3: Claro. Otra cosa es que usted le colabore al amigo en el emprendimiento que está arrancando, que no tiene plata.
1: Bueno.
3: Y le dice, ve, parce, ayúdame a repartir esto. En este momento no tengo plata, pero
2: Y que por esa vuelta también se han agarrado más de una.
4: Pero sí, aquí pensando...
2: que es que María es mi amiga.
4: En enredadores.
2: Que no quiso bailar para mi video musical.
3: Sí.
2: Qué mala amiga es. Es que Mari siendo mi amiga y me cobró 7 millones. ¿Qué clase de amiga es esa, parce? Ella cobra por su trabajo.
4: Aquí pensando en enredadores y afines, ¿no será que esto puede ser una estrategia para que los vuelvan a poner en el radar?
3: Pero vení.
4: Mediática.
3: Pero Spot.
4: No, mediática al man. De pronto.
3: Por eso, pero Spot, ¿yo cómo voy a entrar en el radar con algo malo? Pues, o sea.
4: No, aquí vale bueno o malo, pero que hable.
3: Pero,
2: sí, es verdad.
4: Acuérdese que muchos utilizan lo malo y luego, pum, la
2: es verdad, canción. Es verdad, Spot, pero cuando las personas viven de su imagen.
3: Claro.
4: Pues no sé, es para que metan en el radar a
2: 30X. Man nunca estaba en el radar de nada. O sea, cuando creó Rappi, fue como fundador de Rappi, el man nunca estuvo en el radar de nada.
1: Aparte de
2: empresa
1: caso,
2: fue la que habló por el man.
1: Con le afecta porque la gente, ¿qué es lo que hace? Antes deja de consumirle.
4: Al revés, empieza a buscar quién es, qué hace, no. Pues...
1: Pero es que lo que está diciendo Fresa,
2: él
1: en
2: no
1: este caso, con este man, él no gana de marca personal, no sé, él gana de rap. No,
3: exactamente, sí, personal, de empresario.
4: Sino que muchas veces uno no ve detrás de... Para mí podría ser que él esté generando.
2: No.
3: Lo que pasa es que si fuera un artista,
2: si
3: un cantante,
2: influencer,
3: de pronto eso sí
1: una
3: es más
1: Gina
3: más
1: Calderón.
3: Fácil.
1: Uno dice, sí, ella vende por su polémica porque ella vende su marca.
2: Claro,
1: ella sí gana cuando la buscan. Ella
2: van
1: sí
2: al Instagram,
1: gana
2: así sea insultarla, entonces eso es una vista que le va sumando a.
1: Pero en este caso con Andrés, ¿a él qué le sirve? Que la gente compre en Rappi.
4: Es que igual no sabemos
1: la gente,
4: de él.
3: Bueno, pero es que él ya no está en Rappi en este momento. Él dice que lo vendieron. Pero hace rato.
2: Él está en 30X.
1: Igual pues... verdad, o sea, como que es la empresa como tal y la empresa sí puede sufrir.
3: Este man vende cursos para volverse millonario.
0: Exactamente.
3: Y se vuelve millonario.
2: Es el de 30X.
3: El de 30X.
0: Entonces, vender cursos. Digo que el dinero es para que la gente vaya y direccione quién es este man.
2: Pero Eri, es esto. Yo, ¿cómo contratar sin que te cobren?
0: Sí. Pues no sé.
2: Paso número uno.
0: Usted sabe que en este.
2: Échale la culpa.
3: ¿Cómo trabajar con colaboradores?
1: ¿Cómo ser
3: no
1: rico?
3: No hay plata, pero.
1: No, ¿cómo ser rico sin pagarle a tus empleados?
0: En los medios. Está válido todo esto para estar sí, en vigencia. Parte,
3: sí, sí. Pero miren, es como si yo soy socio de Fresa en un negocio y los dos estamos arrancando.
2: Pues, gononea.
3: Pero ha pasado ya, no sé, 2 o 3 años del negocio. Fresa está en un Audi y yo sigo en circular con Atra. Ahí en la vaina. Sí. Hay algo que no.
1: Es rara.
3: No encaja. Hay algo que.
2: No, pero te estoy pagando tu porcentaje.
3: Y que me diga, amigo Pérez, qué pena, todavía estás andando en bus, pero tú lo vas a lograr. Pero, hey, hace 2 años tenés el Audi, amigo.
2: Fresa, pero es que compraste un carro de 400 millones. El que Pérez, ya llegará tu momento.
3: No.
2: La envidia es mala y te envenena.
3: No.
0: El que no encaja es Pérez.
3: El que no encajo soy yo.
2: Es verdad. Por eso mucha gente dice, yo he escuchado mucho este refrán y es que hacer negocios con la familia.

0: Y nos grita acá al aire porque la cagamos en el trabajo.
1: Sí. Sí. No queda en el trabajo, sino que va a la casa.
0: Yo llego a la casa y no le hablo, papá.
2: Sí, claro.
0: Papá Spot, no me hables porque eres un gritón.
1: Ah, o le grito de vuelta.
0: Bueno, papá Spot es un gritón. Y yo, mamá, vea, papá Spot lo grita uno allá en el trapero.
1: Ese es el problema.
0: Papá Spot es un grosero. No quiero saber nada de ese señor.
3: Pero, ¿ustedes creen que la credibilidad de Andrés Bilbao va a poder salir de esta en un par de años y la gente la va a seguir creyendo, o va a bajar, o ha bajado muchos puntos y ya eso no se recupera?
0: Bueno, es que, bueno, te voy a hablar caso personal. Yo no sabía que era 30X hasta lo de la
3: por vuelta. Por eso te estoy diciendo.
0: Pero eso no significa
3: que pero contrataría los servicios
0: lo
3: de 30X.
0: No.
4: No, igual así no lo contraten. De pronto lo que él busca es que esté en el radar ahí de la gente.
3: Pero no.
4: No sé, no. Pues te lo digo es porque hemos visto estrategias de marketing tan
0: pero
4: raras.
0: Pero de influencers, de cantantes.
4: No, y es que de pronto estos se están pegando de esas tendencias.
1: Pero sí, por eso,
3: yo digo, no creería.
4: Yo también lo dudo. Que puede haber algo ahí detrás.
3: Yo lo dudo, yo no
0: es
3: voy
0: que
3: a...
0: siento yo que para el man estar en boca de no sé qué, hubiera optado por otra opción. O sea, es que lo que hizo es... O sea, es un man que... fue emprendedor, un man que en su momento no tuvo nada.
3: Mejor dicho.
0: Que creyó que viene desde abajo y el man tirándole a los de abajo o pateando la lonchera. Y es donde uno dice...
3: El man no es consecuente con lo que hace y lo que dice.
1: Cero.
3: Completamente.
1: O sea, no tiene coherencia el discurso que está dando porque está completamente opuesto a lo que escribió. Sí.
0: El man a ella iba a hablar del presidente, quién sabe dónde, quién. Nayib Bukele, no sé qué. Y uno, pero
3: No.
0: Ah, y que la canción de esta que bajaron de YouTube, por eso nosotros...
3: Desviando la atención.
0: Sí, claro, yo.
3: Pura venta de humo, ¿no? Hay mucha venta de humo ahora.
0: Es que al final el bro fue un vendedor, o sea... Y eso es lo que hace con 30X, porque yo me puse a ver videitos.
1: Y sí, es un curso.
0: Sí. Y te enredan,
1: sí,
0: obvio.
1: Sí, curso de esos que venden como para...
0: alcanzar
1: un nivel alto de ti mismo, de tu potencial.
3: Tú puedes, tú siempre puedes, Fresa.
0: Siempre levántate en positivo.
4: No, eso son
3: repite caras, repite 100 veces antes de pararte de la cama.
1: Creo,
3: yo
1: sí
3: soy
1: creo,
3: capaz.
1: Sí
3: yo
1: creo,
3: soy
1: creo,
3: capaz.
1: Creo,
0: podemos
1: creo.
0: Hacer la metáfora del vaso.
3: Ajá.
0: Pues la metáfora del vaso, muchachos.
3: Sí.
0: Coja un vaso, lo sostiene en la mano.
3: Ajá.
0: Hagamos de cuenta que ese vaso se llama estrés.
3: Ok.
0: Si usted se queda con ese vaso por más de 24 horas, el brazo se le va a cansar y empieza a perder la fuerza.
3: Sí.
1: Sí.
0: La metáfora del vaso es, soltemos el vaso, chicos. Se nos va el estrés.
1: Vean. Ya.
3: Fresa. O sea, no, vení, yo quiero...
0: El problema no es problema, lo dijo Arjona, mi
1: fácil
0: papá.
1: Fácil es fácil, ya.
3: Podemos hacer un taller con esto,
0: claro.
3: Con este tema. O sea,
1: eso va a ser un programa especial que se va a llamar Aprende con Vimor.
3: Aprende con Vimor, esto es puro emprendimiento, motivación.
0: Colocamos motivadores como Arjona que decía... El problema no es problema.
3: El problema no es problema.
0: La metáfora del vaso.
3: Sí.
0: Y el estrés.
1: Y va a ser uno en el que nos vamos a enfocar en que cada uno alcance su mejor versión.
0: Exacto.
1: Entonces...
0: ¿Tienes problemas? Suelta el vaso.
3: Suelta el vaso.
0: Suelta el
1: llorar?
0: Vaso.
1: ¿Quieres llorar?
3: Sí.
1: No llores.
3: O llora.
1: Estás triste.
0: No esté triste. Feliz, sí. Póngase feliz.
1: ¿Tienes rabia?
3: Me encanta este programa, es la evolución. Es increíble,
0: que,
3: ¿no?
0: Pero es que la vida
3: yo siento que he sido... Estoy volviéndome mejor persona desde que estoy aquí en Vimor.
1: Sí.
3: O sea, he crecido tanto.
1: Se nota.
0: Y lo que te falta, porque, bueno, llevas poquitos meses,
3: sí,
0: obviamente.
3: Sí. Y gracias, de verdad.
0: Y estas lumbreras.
1: Sí.
0: No hemos compartido toda nuestra sabiduría con
1: nuestra luz, gracias, nuestra luz poco a poco se pega.
0: Sobre
1: a ti,
0: todo
1: para que también te
0: nuestro sensei. Jedi y sensei Spot,
3: sí.
1: Que
3: el maestro
1: está
3: Yoda.
1: Está en un nivel tan iluminado que ni tiene que hablar.
3: No. Él con los pensamientos me conecto con él desde aquí. Hay una conexión.
0: Ojalá
3: mental.
0: Solo se conecten.
4: ¿Sabes qué está pensando mi mente en este momento?
3: Sí.
4: Que hijo de puta, la mierda.
0: Ojalá la conexión solo sea mental, Pérez.
3: Solamente es mental.
0: No
3: sí.
0: Queremos otro tipo de conexiones.
1: Que solo sea
4: en este momento. ¿Cómo hago para pagar a estos tres?
1: Que sea Bluetooth y no con cable.
0: Pero si feliz quieres ser, dejar de estar triste tienes que ser.
1: ¡Uy, presa!
3: ¡Presa!

0: Yo dije, la va a romper. No, sí, no,
1: hecho, no. Pero la rompió.
0: Se rompió, fue la neurona pensando
2: en mi mente, muchachos.
3: Lucy, que es la única neurona que tiene, lo abandonó.
0: Se le explotaron cuatro neuronas.
3: Lucy salió del grupo.
2: Que reiniciado.
0: Uy, no, padre.
2: Ya volvemos, ya volvemos.
0: Uy, no.
2: Ya. Voy a reiniciarme, muchachos, que acabo de colapsar, chicos.
0: Ay, no.
2: No, déjenme.
0: No te la puedo creer.
1: Empresa, ¿me podría repetir la frase?
2: Eso es que estoy en modo reinicio.
3: No, no.
0: Pues, se le está reiniciando el Windows.
2: Ya venimos, ya venimos.
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0: 11 minutos de la mañana, después de un reinicio ahí en la plataforma, volvimos.
1: Sí, sí. Volvimos. Si quieres aprender de emprendimiento, manifestación.
0: No, la fresa de la sabiduría.
1: La fresa de la sabiduría. Ay, tienes que escuchar.
0: Estaría acompañando.
1: Ver y escuchar, ¿no?
0: Sí, señor.
1: Fresa, esos consejos tuyos de emprendimiento, de motivación sobre todo. Y manifestación me gusta, ¿no?
0: Eso es bueno.
1: María, no. Mariana,
2: están
1: vos.
2: Potentes.
1: ¿Cierto que sí?
0: No, hay ya. Frases que te pueden cambiar el día.
1: El día, sí.
0: Como a veces decimos un abrazo, claro. El saludar a alguien.
1: Sí, claro.
2: El escuchar a la fresa.
0: Eso puede cambiarte el día, el ánimo. Y de pronto estabas de mal genio y vea, es
1: una muy
0: buena frase.
1: Mi tía que nos está viendo, mi tía Anita Will, la tía Nelly, ella está entre la dosis diaria,
0: sí,
1: que es el William Arana, y ahora pues la fresa de la sabiduría aquí en Vimor. Pues dos líderes para arrancar el día de una buena manera.
2: Importantes.
0: La dosis diaria.
1: Sí, claro.
0: Con
2: bien.
0: Pérez al mando.
1: Pérez.
0: Oiga, vea, voy a empezar a saludar, ciervitos.
1: A ver.
0: Uno de ellos, vea, el chamaquito. ¡Ey, chama! Dímelo, chamaquito, ¿bien o no?
3: ¡Ey!
2: ¡Ey!
3: Muchacha, buen día, la Mari.
2: ¿Qué
3: la presa?
0: ¡Ey, háblelo!
3: ¡El Spock!
1: Oye.
3: ¡Ey, cartón quemado! ¿Cómo diría?
1: ¿Cómo vas?
3: ¡Ey, muchacho! Estamos activos.
0: Estamos
3: medio activos.
0: ¿Cómo sigue usted?
2: ¿Verdad?
3: ¡Ey, la fresa! Estamos ya ahorita a las 10 de la cirugía. Estamos.
1: ¡Ay, hermano! Mucha suerte, que te vaya muy bien.
3: Escuchándolo, entreteniendo aquí mientras que llegue.
1: Epa. Toda la energía
3: película,
1: para...
3: Vas a ver.
2: Muy bien.
3: A las 10 de la cirugía, muchachos, para que manden la energía ahí, una vez positiva. Obvio. Estamos activos, muchachos. Saludos, bendiciones.
1: Ahí
3: me
1: dan
3: el momento como me termino de ir.
1: Hágale.
0: La buena, la buena.
1: Que vaya muy bien, ¿no?
0: A ver, ¿qué dice por acá el señor Andrés F? Muy buenos días.
4: Mari, fresa, Spot. Buenos días, ¿cómo están? ¿Cómo están? ¿Cómo va todo?
0: Hola,
4: Spot. Se dice Jay Leno, no Lennox.
1: Jay Leno. El presentador de televisión.
0: Escuché bien, Jay Leno.
4: Spot, no es eso. No es que no le guste cargar efectivo. Lo que pasa es que eso lo inventaron los traquetos y esa gente para mover grandes cantidades de plata.
0: El arte.
4: Cargan una obra de arte y la venden en otro país. Bueno, alguien
1: le
4: viene a otro país y les da la plata ya.
1: Este es otro forma de lavar dinero.
2: Sí.
1: Sí.
4: Y si le tomo la pantallazo y no aprecio es porque no deja tomar pantallazos la aplicación.
1: Ah.
4: Fresa.
0: ¿Qué?
4: Entre tu arte y mi arte, prefiero mi arte.
1: Uy.
2: Vio, eso sí es poesía.
1: Muy bien, tremendo, sí.
0: Guau, wow,
2: poesía.
0: Aquí dice José Durango, buenos días.
5: ¡Ey, fresa!
0: ¡Ey!
5: ¡Espo! ¡Mari!
2: ¿Qué más?
5: ¡Campanita!
1: ¡Hola!
0: Sí, campanita.
5: ¿Qué dice?
1: ¿Cómo vas?
5: No, la mejor fortuna que tengo, una excelente esposa.
2: Qué lindo.
5: Y una excelente hija.
0: Wow.
5: Eso es la mayor riqueza del mundo.
2: Sí, señor.
5: Sí, gracias a Dios, tienen salud, tienen mucha vida. Que mis papás y los papás tienen salud, mi familia, mis hermanos, todos están completicos.
1: Bien.
5: Esa es la mayor riqueza.
2: Esa es.
5: Dinero se consigue en cualquier lado.
1: Verdad.
0: Ajá.
1: Así es.
2: Familia es multimillonario.
5: Y tener mucho dinero no te hace ser feliz.
1: Es verdad.
0: Eso lo dice el que
5: por
0: ya lo tuvo.
5: Tener dinero, muchas familias han perdido seres queridos.
0: Sí.
5: Nada más por la envidia, muchos hermanos, muchos tíos, muchos sobrinos y etcétera.
0: Ve a ver qué dice por acá. Camilo, el de la mula. Chofán. No te...
2: Cami.
6: Hola, buenos días.
0: Hola, buenos días.
6: Teresa, Mari, Espo, Pérez, espero que estén bien. Les deseo lo mejor de la vida.
0: La buena.
6: Y les deseo que siempre tengan salud.
1: Amén. Muchas gracias.
6: Buena vida les deseo. Escuchando la mejor emisora, Vimor.
1: Gracias.
6: Y, ¿sabes? Yo me invertiría, pues, dinero en muchos refugios de animales.
2: Ay, sí.
6: Y de perros y de gatos.
2: Yo también, muy lindo, me encanta.
6: Esa es una de las partes que sí, pues todo el mundo quiere lujo, muchas cosas, pero nunca ven como si a un animal vulnerable. Y yo haría eso, muchos refugios, también en muchos países, tener varios refugios, también tener empresas, que esa empresa salga el dinero para la empresa y el dinero también para los refugios.
2: Qué lindo.
6: Y yo invertiría todo ese dinero en eso. Chimba sería. Y ese es siempre mi sueño.
2: Uy, muy sí. lindo, muy lindo.
0: Yo tendría una finca llena de perros.
2: Uy, yo una total. Fundación, una
1: miren,
2: fundación de
1: ¿saben,
2: perritos.
1: Conocen al bloguero muy famoso por allá en la primera década del 2000, porque hablaba mucho de Britney Spears, de Cristina Aguilera, y siguió siendo un bloguero famoso en Estados Unidos, Pérez Hilton? ¿Lo recuerdan
0: Pérez,
1: o no?
0: Pérez, no, yo conozco a
2: un Pérez que
0: yo conozco a Andrés Pérez.
1: Pérez Hilton. Pues miren lo que pasó con él.
0: ¿Tiene algo que ver con la familia Hilton?
1: No tiene nada que ver. Ah, okay. Pues el tipo hace más o menos un mes, bueno, a principio de este año, estuvo hospitalizado 21 días en Estados Unidos. Recordemos, es el Pérez Hilton. Estuvo hospitalizado, tuvo una enfermedad, bueno, una...
7: Bueno, una que...
0: Oiga,
7: pues.
0: Se parece al man de Pongámoslo a Prueba.
1: Espérame, déjame contar la historia.
2: Ah, la opresión hoy está.
0: Esposo en dos minutos sí. Y al suelo.
7: Estoy esperando el video de donde se autolesiona.
1: No, pero es que no lo vamos a mostrar por respeto al público.
2: Amarillista.
7: ¿Han visto, no va a mostrar el video.
0: ¿Han visto el bro de Pongámoslo a Prueba?
1: Sí.
2: Sí.
0: Se parece mucho, ¿no?
1: Sí, sí.
0: ¿No
7: parece,
0: cree?
7: Se sí parece tiene aires.
0: ¿Cierto?
2: Sí tiene aires.
0: Pongámoslo a Prueba.
7: Pero el man es español.
0: No, mexicano.
1: Mexicano. Sí.
0: El de Pongámoslo.
1: Miren lo que pasó pues con Pérez Hilton.
0: Pero rápido.
1: Resulta que estuvo 21 días hospitalizado. Y le llegó, como no tenía seguro médico. Recuerden que el seguro médico en Estados Unidos es muy
0: costosísimo.
2: No, sí. Eso si es de enferma, más costoso.
1: Una de las cosas que la gente dice: Dios mío, dame salud para ir a trabajar a Estados Unidos. De resto es lo único que necesito. Porque si usted está mal de salud, ahí se lo lleva el diablo. Entonces, claro, el man estaba con muchísimos problemas económicos. Le agradeció a Dios por haberlo sacado de esa enfermedad y sí. esa cirugía o ese procedimiento que le hicieron, y pues se dedicó a vender productos religiosos, vasos, camisetas, que no le funcionaron en su canal o en sus redes sociales. Pues resulta y sucede que esta semana estaba hablando sobre lo delgada que estaba Ariana Grande y estaba un poco diciéndole sí. que la ayudaran, pero el que tenía una crisis mental y una era crisis él. Muy muy fuerte fue el mismo Pérez Hilton, que ayer se autolesionó en vivo, en un en vivo en TikTok que ya bajaron. Ay, donde wow. estaba lleno de sangre, se llenó de sangre, estaba con un cuchillo, se autolesionó. Y esa transmisión duró 30 minutos. La vieron niños, gente de todas partes. Obviamente le borraron la cuenta de TikTok, le borraron el en vivo, no quedó alojado. Y se lo llevaron para un hospital. Lo trasladaron a un hospital en la Florida para, pues, obviamente salvarlo. ¿Qué pasa aquí? El tema ni siquiera es lo que hizo, sino la crisis de salud mental que hay en este momento, que toca a personas de todos los estratos sociales.
2: De todos.
1: Gente rica, gente con una cantidad de problemas mentales que no ha acudido, no ha pedido ayuda. Yo creo que lo importante aquí es pedir ayuda y buscar a ese amigo o a ese profesional para que no ocurran cosas como lo que pasó con el bloguero sí. Pérez Hilton, ¿no?
2: Y es que la gente a veces cree que el hecho de tener dinero ya te exime de una enfermedad mental, por claro. ejemplo, o de depresión o de cosas así. Pero para nada, antes por el contrario, muchas veces la gente que más dinero tiene son las más depresivas, las más tristes, las más ansiosas.
1: ¿Sabe quiénes lo salvaron de no morir? Los mismos usuarios que llamaron al 911 para que las ambulancias fueran a la casa de
0: ¿cómo de salían de la casa del man?
2: De más que 911 rastrea, abre el TikTok, mira ¿sí? el en vivo, esa inteligencia que tienen.
0: ¿Será que
2: como
0: sí?
2: Como que se meten al TikTok y rastrean desde el en vivo locación, porque así pasan una llamada de 911.
1: Sí.
2: Ellos intentan a ti mantenerte conectado para rastrear.
0: Pero porque estás llamando tú misma.
2: Sí, pero como este man está haciendo como el en vivo desde su celular, creería yo que puede ser.
0: Esa es mi pregunta, o sea. Sí. Yo veo a Mariana a través de una pantalla y digo, hey, es como acá, no sé, que...
1: Que pase algo
0: que
1: parecido.
0: Pase algo, Dios no quiera, sí, pero que uno diga, ay, vea, 911, los de Vimor están en YouTube y pasó algo.
1: Ajá.
0: Como, pues, vale, obviamente está. Nosotros tenemos acá el tema de la oficina y mucha gente sabe, pero donde no supieran que...
2: Ay, sí.
0: El 911 tiene la... Lo sí. que dice Mari, la tecnología para mirar la transmisión y decir, ah, estos manes están transmitiendo desde tal lado.
1: Miren lo que dice, la policía acudió al domicilio del periodista y del bloguero tras recibir varios avisos sobre el contenido de la retransmisión. y fue trasladado a un hospital en Miami, donde pues obviamente lo están atendiendo, porque empezó a autolesionarse en directo, empezó a untarse de sangre. Fue una cosa muy grotesca, yo pude ver parte de la transmisión. Sí. Ya eliminaron muchos videos, la vi en X, y el tipo estaba lleno de sangre, estaba completamente rojo, limpiándose por todo el cuerpo, untándose de sangre todo el cuerpo. Y obviamente con un cuchillo en la mano. Entonces,
0: parce, ese tema está complicado, ¿eh?
1: Eso, sí.
0: Digamos que no tiene nada que ver con el tema mental, pero sí es un influencer de México.
1: Ajá.
0: Que el día de ayer mataron en una transmisión.
1: Ah,
0: en
1: sí,
0: vivo,
1: señor. Sí, claro.
0: César Gastelum. El bro estaba haciendo un IRL con sus amigos.
1: Estaba afuera de un KFC, ¿no?
0: Sí, él estaba haciendo como
1: un contenido Rappi, pues como si fuera un mensajero.
0: Él estaba haciendo como de Rappi con sus dos amigos y obviamente el bro de la cámara estaban afuera de un KFC. Llegó un man en una moto y lo cogió así cerquita, le pegó un tiro en la cabeza y se fue.
1: Tremendo. O sea,
0: están investigando.
7: ¿Qué pasó?
0: El por qué. El man que había hecho, que había dicho, con quién de pronto se había metido o qué.
1: Dicen que por ahí, lo que estuve leyendo un poco sobre el tema es que tiene que ver con el cartel de Sinaloa.
0: Sí.
1: Hay un tema ahí un poco oscuro, ¿no? Que no tenemos que investigar más, pero el tipo ya había recibido ciertos.
0: ¿Será que el man había hablado de ellos o había dicho algo?
1: O un negocio. Es que finalmente, miren, muchos influencers, y no es un secreto, se han metido con
7: mafiosos. Pues mire lo que le pasó a Peso Pluma, que era artista, que lo amenazaron, que no podía volver, que se hacía conciertos allá. Y
0: pero eso fue, o sea, parce.
1: Ustedes se han dado cuenta, pero en México han matado muchos influencers.
7: Sí, acuérdate de la que mataron
1: en la peluquería.
0: Que fue la amiga, supuestamente. Sí, sí. Claro. Presuntamente.
1: Pero detrás de eso hay muchos cárteles o carteles, como le
0: la amiga
1: les
0: por quedarse con el don patrón.
1: Imagínate.
0: Vea, este es Diego C, que nos envía su videito desde su lugar de trabajo.
8: Están andando en Ferrari y era el motor mío, vea.
0: ¡Ah!
1: Muy bien.
8: Tremendo.
1: Camellando, sí.
0: Este man en qué camella, vea. Veo como electrodomésticos, también veo eso, como víveres.
7: Eso parece Home Center.
0: Sí.
1: Home Center.
0: ¿Sí?
1: Algo así. Si no es Home Center, es algo parecido.
7: Pues,
1: ah, bueno, miren, ya averigüé por qué estuvo hospitalizado el bloguero Pérez Hilton. Porque aquí contamos todo, mejor dicho. Con todo detalle, ¿cierto?
7: Nada se le escapa a Pérez.
1: Estuvo hospitalizado durante 3 semanas tras luchar inicialmente, o sea, ingresó con una gripe muy fuerte.
0: Okay.
1: Oiga pues, la gripe se le complicó y desarrolló una úlcera, luego una perforación y después una sepsis. Según declaró en ese momento, él estaba contando, lo contó en sus redes sociales hace un par de semanas, que lo que había pasado, y estaba agradeciendo a Dios, pues porque se había salvado.
2: Claramente.
1: Lo que pasa es que estaba muy bien ya de lo que le había pasado, pero su salud mental estaba ahí poco compleja.
2: Es que,
1: ¿no?
2: Lo que vos decís, que se la pasó como criticando mucho a otras celebridades. Pasa mucho que el que más critica, el que más odio, tiras porque se odia a sí mismo, porque se critica a sí mismo todo el tiempo.
1: Claro.
2: Y tiene que exteriorizar todo ese odio que lleva interno y lo proyecta en otros.
0: Oye, sí.
2: Pero el man en verdad estaba mal, era él consigo
1: estaba
2: mismo.
1: Mal, sí.
0: Es como esas críticas que le salieron a Georgina, la mujer de Cristiano Ronaldo.
1: ¡Ay, claro! Óigame, pero ¿cómo se atreven
0: a juzgar ese cacaíto?
1: Y ustedes, y ella publicó, agarró las fotos, las publicó en su cuenta de Instagram.
2: Se
1: adivinan
2: esas fotos. Yo las miré y me dio risa.
1: Sí, claro.
2: Es un tope. Ahorita ya la estaba mirando y ella puso una descripción muy linda, como si es que el cuerpo cambia.
0: Como le cambia a todas las mujeres,
2: digo. Y es lo más normal luego de tener 3 hijos, o sea, perdón, 2 hijos y un montón de cosas. Yo les leo la descripción que puso la.
1: Ah, sí, ahí está. Y puso.
0: Y Cristiano le hizo la del pibe.
1: Ajá.
0: Todo hermoso. Bien.
2: Vea, puso, mi cuerpo cambiará, como cambia el de todas las mujeres, y espero que lo siga haciendo durante muchos años, porque eso significará que sigo viviendo. Soy madre de 6 hijos maravillosos, 3 son niñas que algún día serán grandes mujeres, y si hay algo que debo enseñarles, junto a Cris, de quien me siento profundamente orgullosa por los valores que transmite como padre y como hombre, es que el valor de una persona jamás puede depender de un físico ni de la opinión de desconocidos. Esa pequeña dosis de psicología positiva que intento regalarles cada día también me ayuda a mí a seguir orientándome en este mundo de tanta fantasía. Y esas fotos de divina.
1: Tremenda, hermosa. Yo no sé quién la criticó.
2: Divina, yo decía, y yo, si eso no, era supuestamente
7: para tirarle hate. No falta, pues.
1: No, claro, no falta el
0: que. Pero es que fueron muchas personas.
1: Sí.
0: El tema es que, igual a una Georgina, parce, pues, que es una sierva, uno, que lo tiene todo, dos, que es demasiado hermosa. Y aún así siento yo que en algún momento le llegaron a afectar esas críticas, porque ella decía, pues, que ella vivía de su imagen.
1: Claro. Es muy curioso porque la gente decía, no, es que ella se casó, bueno, se casó no, se fue a vivir con Cristiano porque no se han casado.
0: Pronto.
1: Por la fama, la fortuna, pero finalmente ella ha hecho dinero solita también. Claro, pues obviamente la gente...
7: Ya después de que está patinando ahí en eje, monopatín, ya obviamente... Ya.
1: No, ¿sabe cuál es la fortuna de esta mujer? Más de 180 millones de dólares.
2: La ha sabido hacer muy bien. Y pues es eso, la gente no sé qué tiene en la cabeza, que a veces ve a los artistas o a gente famosa como, no sé, como cierto tipo de dioses que no envejecen, que no cambian, por eso me da risa cuando critican tanto.
1: Todos vamos a envejecer, todos nos vamos a morir.
2: Le pasa a usted, le pasa a su artista favorito. Entonces es normal que un cantante con los años no cante igual, que un jugador con los años no juegue igual, que una persona cambie su aspecto físico y se le note sus años encima.
1: Total.
7: Miren solamente a Bruce Willis. Después de todo el éxito que tuvo y todas las películas que hizo, ya la familia le está dando su último adiós.
2: Pero tremendo, la gente, ¿no? Y a la gente le encanta decir, ay, no, que no me critiquen a mí, pero
0: yo... Ah, no, es que criticar es muy fácil.
2: Total.
0: Criticar
2: es muy fácil, sí. No, cuando les pasa a ellos, ahí sí, no, que no critiquen, la gente no debería criticar, pero vaya, sean ellos los que empiecen.
1: Criticar es muy fácil, pero conocer el proceso de las personas es lo difícil. Todo lo que han pasado para llegar donde están, ¿no?
0: Eso es muy cierto.
1: Miren.
0: Y es verdad, vea lo que decía Pérez del hijo de Camilo.
1: A ver.
0: Que el man con millones y no pudo hacer nada, Georgina.
1: Sí, claro.
0: Le dieron la oportunidad, dio con un man que tenía mucha plata, pero ella también se puso focus y empezó a hacer su dinero.
1: Miren, hablando de críticas, Daiki Gamboa, que es el... Él es el bailarín.
0: El befo de Karol
1: G. El befo, sí, el mejor amigo de Karol.
2: Daiki.
1: Y él está saliendo en el concierto de Karol. Hay un momento donde ella descansa, va a tomar agüita y él sale a bailar. Pero antes había un bailarín profesional, otra persona, y lo reemplazaron por Daiki. Pues a mucha gente no le ha gustado cómo él baila, que tiene energía pesada, que yo no sé qué, que Karol se debería separar de él, porque no les gusta, o que no lo meta al espectáculo, que digan, listo, es DJ, pero no nos gusta cómo baila. Hay gente de acuerdo con él y hay otra gente en contra, como lo que estábamos diciendo. Y miren, Gina, este es el baile del man.
0: Salió a decir...
1: Sí, ¿quién? Gina.
0: Gina.
2: Ah, obvio.
0: Salió a decir que lo mal que le está yendo presuntamente a Karol en sus conciertos es por él. Ella dice que
7: sabe eso.
2: ¡Ah! Total. ¡Ah!
1: Miren,
2: a la que mejor
1: me
2: está yendo.
1: Miren,
2: ¿no?
1: Yo sé que
0: es sí. Lo peor.
1: Ajá.
0: La pelada hizo una transmisión en vivo de la revelación de género de una de sus hermanas que está embarazada.
1: Sí.
0: Y bueno, la fiesta normal, todo cool ahí, pero una de las hermanas como que se emborrachó.
1: Ajá.
0: Y hizo mero su en vivo y todo, y la pelada y Gina así toda, no, apaguen el stream, que no sé qué. Y yo decía, así, vea, usted tanto que habla de la gente, y vea, ahí grabando videitos para que la gente también hable de usted.
1: Aquí podría salir otra frase, como la de si va a manejar, no tome.
0: Sí,
1: en
0: señor.
1: Este caso, si va a tomar, no haga en vivos. Porque pues sí. Finalmente eso sale mal, ¿no?
7: Se le puede...
1: Si va a tomar, no escriba en X.
0: También, sí.
1: No publique nada en redes, sí. No. Que le escondan el celular. Y bueno, este es el baile de Daiki.
0: A ver, mi amor.
1: Miren.

0: Pues
1: igual es un ciervo que ha sido demasiado criticado.
0: Sí, claro, toda la vida.
1: Le han dicho que él lo único que ha hecho es pegarse de la fama de Carol, que no sé qué. Él ha salido a hablar y dice que Carol a él no le da sueldo de nada. Pues ajá, no sé, ahorita por bailarín, ¿no?
0: Pues me imagino que él cobra algo por esto,
1: pero
0: ¿no? Debe ser gratis, ¿no?
1: Antes de que, no sé, saliera su show a bailar, el man decía que no, que él parchaba con ella porque eran amigos.
0: Yo no conozco al anterior bailarín de Carol, pero lo entrevistaron en estos días y le dijeron, no, es que a mí no me llamaron para la nueva gira. Y Daiki lo reemplazó. Y por eso la gente se está quejando, porque en la anterior gira había alguien más.
2: Me hiciste acordar de algo, hombre, Pérez.
0: ¿De qué?
2: Un DJ amigo que trabajaba con un artista.
0: Ajá.
2: Y lo acompañó durante todo el proceso de crecimiento del artista. Y el hombre se fue de gira a Europa. Y me encontré al man y yo, hey, papi, ¿vos por qué no estás girando?
0: Sí, claro.
2: Me dijo, perro, ¿me puedes creer que armaron el equipo y yo fui el último que me di cuenta que no iba?
0: Ah.
2: Y yo, pero ¿cómo así?
3: Si
2: vos venías con... Yo, sí, no, que ya tenían otro.
0: El man fue del proceso, pero no lo tuvieron en cuenta.
2: Desde que el man iba a los colegios.
0: Ah,
2: y todo el tiempo con él, hasta que lo bajaron del bus y le dijeron, hey, tenemos ir en Europa, usted no
0: va. Ay, no te vistas que no vas. Uno que dice ahí, no, pues
2: y
0: es
2: el
0: que...
2: Man, ¿qué hago?
1: Ah, gracias, mi Dios te pague.
2: Como ellos no tienen contrato.
0: Sí, claro.
1: Vea, el video de Diego se dice que eso es un centro de distribución de una cadena de supermercados ahí en Massachusetts.
0: Ah, qué bien.
2: Sí, parece como un home
0: center. Es una warehouse.
1: Vea, Jessica Lugo nos saluda y dice, muy buenos días, muchachos. Mis mañanas sin ustedes no son iguales, y más cuando estoy en la oficina. Me alegran mucho los días, dice ella.
0: Nos encantan que nos escuchen, que nos vean también muchas mujeres.
1: Sí, señor.
0: Bienvenidas.
1: Sí, Julianita también dice, hola, ¿cómo están? Muy buenos días.
0: Sí,
1: a ver, ¿qué dice el Karma?
4: Hola, buenos días.
0: ¡Karma!
4: Cartel Colombia, Fresa, Mario, Sport.
0: ¿Cómo vas?
4: Fresa, ese bicho que acabas de decir, no va conmigo. Claro, yo creo que la plata sí cambia la gente.
1: Ah, bueno.
4: Si usted tiene plata,
1: la plata,
4: siendo pobre te cambia, y pa' mal. ¿Será? Porque todos los traumas, los desprecios, los querés cobrar en venganza, y en muy bueno, la plata sí altera mucho a los pobres, definitivamente. Si usted es rico de cuna y usted es humilde, bien. Si usted viene ya de rico y es una gonorrea, va a seguir siendo la misma gonorrea siempre. Pero no, porque como usted dice que ese dicho es porque no tiene plata, ¿no? La plata no da felicidad, es una necesidad, sí, pero no da felicidad, escucho. Conozco mucha gente.
1: Yo voy a llorar en un Lambo.
3: En un velero yendo a las Islas Maldivas.
4: No es lo mismo, escucho.
0: No es lo mismo llorar en un velero yendo a las Islas Maldivas, como dice Mari.
1: Hay unas islas en Italia que son muy famosas,
0: que uno
1: playas.
0: Destruido a las 6 de la tarde en un circular con Atra. No dicen. Sí. No,
1: viendo delfines así.
0: En el metro, así todo apretado.
2: Con un señor que lleva un costal lleno de gallinas.
0: No. Sí, sí, sí.
1: Uy, sí.
3: O sea, sí es verdad que el dinero te puede dar ciertas comodidades que te pueden ayudar a ser más feliz.
1: Ay, ciertas felicidades.
3: Pero solo el tener un billete no te va a hacer feliz. ¿Sí me hago entender?
0: Sí, como... sí.
3: Sí, no sé.
1: Pero
0: hoy estamos tan filosóficos, tan profundos.
1: Hay gente como Camilo Cifuentes, Bocados Anónimos.
3: Ay, sí.
1: Que gracias a el dinero y la popularidad que tienen, pueden hacer felices a otras personas, y ellos son felices haciendo eso.
0: Pero miren, en estos días veía una entrevista de Camilo donde el cantante colombiano, que decía que no le importaba el dinero. Claro, pues ya lo tenés, amigo. Obviamente no te va a importar, porque es que vive en una vida como de hippie, pero hippie rico. Oh, y cuando vos tenés dinero, pues puedes ser un hippie, puedes tener los jeans rotos.
2: No, él no sabe las qué es ir a buscar posada en un bar.
1: No, él sí sabe qué es tener los jeans rotos.
0: Pues sí, jeans rotos, no, sí, pero pues no estás,
3: la media.
0: No estás luchando para llegar a fin de mes.
1: Camilo es medio hippie.
0: Sí, hay pero hippie rico. Es que sí, sí. Hay una diferencia entre
1: pero
0: hippie
1: de
0: pobre.
1: ¿Qué rico? Ah, ok.
0: Hippie ya, pobre, ya. Hippie.
1: ¿Qué te sonó muy gay? Hippie rico.
2: Sí. Hay un rumor por ahí.
0: Es que sonó gay, pero vení fresa, o sea.
1: ¿Qué
0: necesidad?
1: Pero
2: vea, hay un rumor por ahí de Camilo.
0: Sí.
2: Que en un show el hombre en el camerino estaba preparándose para salir.
1: Y estaba llorando.
2: Y no, y varios de los bailarines le dijeron: amigo, te abandonó el desodorante.
0: ¿Es en serio? Bueno,
2: porque
0: pues
2: ellos son de esa vida, y si no se bañan no hay problema.
0: Sí, claro.
2: Si se
0: pase bañan, amor, pero pase amor con dinero es chévere, ¿no?
2: Pero al hombre lo abandonó el desodorante y le hicieron bullying en el camerino.
1: Pero por acá, Jonathan, el del bus, nos saluda y dice: muy buenos días, chupajipas. Mariana Chinapija también dice: buen día, ¿cómo les amanece el chechere? Dice él.
0: Ok.
1: Ah, no, melos. A ver qué dice por acá. Pablo también dice: mis brusquitos, muy buenos días.
2: Buenos días.
1: Mis cuatro fantásticos, gracias por alegrarme el día y la profunda reflexión de la fresa.
0: Eso es.
1: Ah, bueno, el brota menos dice que ya vimos lo del caso del mexicano, si ya hablamos del tema. A ver qué dice por acá el Ronald.
5: Buen día, buen día, buen día. Buenos días, señor Sport.
1: ¿Cómo está, señor?
5: Buen día, señor Presa. Buen día, señor Pérez. Señorita Mariana, buen día.
1: ¿Cómo va?
5: Fernando, usted es el propio orador. Ni Dante Gebel, ni Carilla, ni Cumbamba, ni Caremo, güey. Carlos en pañales de esos cuatro al lado suyo. Mari.
1: Estamos emprendiendo.
5: Un saludo por ahí a Mamilo. El amamantado paternal de la radio. Feliz día, muchachos. Feliz día.
0: Mamilo.
1: Sí. Bueno, es que ustedes, como no.
0: ¿Quién es Mamilo?
1: Estaban el viernes de.
0: Nosotros estábamos de. Trabajando. Corresponsales.
1: Corresponsales
3: en Unicentro.
1: Uh-huh. Acá estaba Camilo Montoya.
3: Que vino, siempre viene a parcha cuando uno no está.
1: Sí, estábamos hablando de una noticia de que la mamá le había quitado el hijo a su hija. El novio a su hija, perdón. Y yo hice una pregunta de, bueno, ¿y quién le dé más fidelidad, la mamá o el novio? Entonces el man decía, no, obviamente la familia. Entonces él dio un caso y dijo: ejemplo, mi papá que me vestía, mi papá que me amamantaba. Y yo, tu papá te amamantaba. Entonces,
3: ¿tu papá qué?
1: Pero espere, señor Camilo, ¿cómo así que el papá no amamantaba?
3: ¿Tu papá qué?
1: Y por eso le dicen que el amamantador de... el papá lo amamantaba.
0: Pero el papá se puso unas protuberancias, unas...
1: esperemos unos senos que haya sido de esa manera, ¿no?
0: Para amamantarlo.
1: Esperemos que haya sido de esa manera.
3: Nosotros todos así.
1: A ver qué dice el señor Juan, dígalo.
6: ¿Qué dice? ¿Cómo amanece la mesa más trabajadora de toda Colombia? Yo le voy a decir una cosa, dígalo, es que ahorita justamente la salud mental y las enfermedades mentales son el cáncer del siglo XXI, weón.
0: Así es.
6: Créame que, digamos, mis sobrinas y mi hijo que está en edad adolescente, ahorita usted verá cómo se ven esos colegios, ese tema del cutting, de las chicas que se autolesionan y todo ese tipo de cosas. Se está disparadísimo el tema de intentos de suicidio, ideación suicida y todo eso. Eso está complicado hoy en día y esas generaciones que vienen de aquí para arriba con esa mente tan blandita, peor, peor.
0: ¿Sabe que se están autolesionando en brazos, piernas, muchos adolescentes?
1: ¿Algún reto como el de la ballena azul?
3: ¿Será?
0: No sé, pero lo
1: porque
0: hacen.
1: En mis tiempos, bueno, no tanto en mis tiempos, pero sí vi mucho el reto ese de la ballena azul que hacía que muchos niños cometieran.
0: ¿Se lesionaran?
1: Sí, sí. Que el último reto era eso, como cortarse las venas.
0: Uy.
1: De la muñeca, así.
3: Pues también hubo un tiempo en el que habían lo de los cortes pequeños.
2: Cuando también tiraban de los edificios.
0: Ah, hubo un tiempo también. Uy,
2: eso,
0: terrible eso.
1: Esos tiempos sí, ojalá que nunca vuelvan.
3: Amén.
1: No. A ver, ¿qué dice el señor David Bedoya?
7: Pesa, ¿qué más?
1: Ey.
7: Paul, Pérez.
0: ¿Cómo vas?
7: No, aquí lo que pasa es que todos los celulares están fijamente satelitalmente planeados. Que usted puede decir dónde puede estar o dónde puede estar llamando, lo que sea, pero usted, así que ya no esté en el lugar, o puede llamar, mire, usted no sabe esa persona, todo está en el sistema. De aquí, todo está en el sistema, desde que usted está registrando el celular.
1: Bueno.
0: Ok.
1: A ver, ¿qué dice Dani Balboa? Buenos días, señor Balboa. ¿Cuántas veteranas tenemos hoy en la lista? Cuéntame.
3: ¿Cómo va, Martica?
8: Sí, pues la mesa más fofo de todo el internet.
1: Pero no.
0: ¿Qué más?
1: No, fofo.
8: ¿Cómo amanecieron? ¿Qué más la Marinazi?
3: ¿Qué más?
9: Él amaneció eso.
3: Bienvenida a vos.
9: El primo.
1: ¡Hey, primo!
9: El esposito. Hey, el de los masajes eróticos. Ah, el Mbappé.
1: Sí, señor.
9: Oiga, siempre nos han hecho creer que...
1: ¿Qué?
9: La riqueza es plata. Ajá. Y no, la riqueza es salud mental.
0: ¿Ves? Bien.
9: O sea que soy pobre por dos huevos.
0: Salud física y salud mental. Si uno está bien de salud, ahí se levanta a trabajar, ¿no?
1: Es que te voy a contar un poco de la historia de Dani. Dani es un bro que... Yo creo que ahora no, pero sufrió en un tiempo mucho de depresión.
0: Ok.
1: Debido a eso, él se metió mucho al tema del ejercicio y todo eso, como para poner en calma su mente.
0: Sí.
1: Y el bro por eso tenía como la rutina de entrenar 2-3 veces al día por lo mismo, porque la depresión lo atacaba muy duro.
0: Uy.
1: Pero me pareció muy chimbo porque lo llevó a coger un...
3: Un hobby muy sano.
1: Que es hacer ejercicio.
3: O sea, qué bueno. Bien. Que cogiste este hobby y no otros que te hubieran podido afectar.
1: Es como hay gente que para dejar, no sé, la ansiedad de ciertas cosas, puede ser cigarrillo, beber, la marea cachafa, lo cambian por tomar agua.
3: Ajá.
0: Sí.
1: Entonces resultan bajándose 5 litros de agua y eso es súper bien.
3: A mí me pasó, digamos, que cambié la Coca-Cola por agua fría. O sea, la adicción que tenía porque me gustaba demasiado.
0: Te gustaba mucho la Coca-Cola.
3: Agua fría. Entonces ya la gente me dice que no puede ser agua fría, sino que tiene que ser al clima, que porque la fría también afecta y que
1: ¿Y la fría qué afecta?
3: Que yo no sé, la gente dice que en un montón de cosas, que el cuerpo toma mucha energía para
1: ¿Agua no es
3: regular
1: agua?
3: El agua.
1: Ah, la temperatura.
3: La temperatura para la garganta, obviamente.
1: Quedamos como los de tontos y tontos cuando se comen ese... ese frisado, no sé cómo se llama, vuelta que
3: hace. Que queda así.
1: Y que se les
3: congela la mente. Cerebro.
0: La mente, sí.
3: Sí. Pero sí, sí es bueno cuando uno coge, cuando uno reemplaza cierta adicción por un hobby bueno o cierto sentimiento. Entonces, pero también hay gente que hace lo opuesto. Claro. Reemplaza algo por algo aún más malo.
1: O no tan malo, pero igual sigue haciéndole daño. No sé, como cambiar cierta adicción por mascar chicle.
3: Sí.
0: Claro.
1: Por comer papitas. Como lo hacía este bro de en la película de Rápido y Furioso, sí.
3: Otro que también hacen, pues escucho mucho que la gente hace, es cambiar cigarrillo por vape.
1: Sí, y el vape es demasiado malo.
3: Es muy malo.
1: Yo que soy fumadora de 16 manos.
3: Y está al punto de que está tan normalizado que ya no lo ven como malo. No ven niños.
1: Ah, no.
0: ¿Vapeando?
3: Sí, yo soy como...
0: ¿Es qué? Terrible.
3: Parce, o sea, no.
1: En mi colegio, el que uno veía fumando cigarrillo, uno decía...
0: ¿Era como estatus?
1: No.
0: Ah.
1: Era como, ush, ese man ya es un adulto.
0: Ah,
1: ¿no?
0: ya,
1: lo veía
0: como,
1: wow, tenés ya, te dejan fumar. Parce, no sé qué. Me imagino que así se sentirán los que usan el vape. A ver, ¿qué dice Santi?
10: Chacho, lo que pasó con Gastelum es que hace como dos meses,
1: okay.
10: Él salió en una lista, en un cartel que sacaron. Que saltaron de cantantes, influencers y toda esa gente que apoya a los chapitos.
1: Entonces
10: esa gente la están buscando. La mayoría, pues aparte de ese cartel, lo están buscando para matarlo. Ya han matado a varios.
3: Qué miedo.
10: Ya han matado a varios porque pues a otro lo cogieron allá en una camioneta, en una Urus, si no estoy mal también, que es un empresario. Varia gente que salía ahí en ese cartel ya la han matado.
0: Los desvivieron ya.
10: Porque también está pues relacionado, no sé, pues hasta ya qué tan cierto sea, pues eso es lo que se dice, que está relacionado también con el tema de esta peladita, la de la peluquería, la de la cosa de las uñas, Valentina. Ajá, okay. Creo que era que
1: o sea, todo eso está conectado. Dice.
10: Entonces, pues ahí sí, ahí hay varias cositas relacionadas, porque esa gente la han estado desapareciendo. Y muchas son de esas peladitas. De olifaceras, de esas niñas, de por allá y
3: ¿dónde se metió?
1: Piscina entró.
0: Piscina y su
2: ascensor.
1: Vea, la vuelta es que, bueno, hay que preguntarle a Raja Jairo, que era experto en todos esos temas mexicanos.
0: ¿Raja Jairo?
1: Sí, a Raja Jairo.
3: Sí. Raja Jairo.
1: Vean, por aquí Joanita dice... ¿Qué? ¿Qué cagados son, me? Dice, juguete y manura es lo que hace falta. Está bien cuidar a los hijos, pero enseñémosles que la vida no es una película de Disney, carajo, dice ella.
3: Sí.
1: A ver, ¿qué dice el Daza?
11: Buenos días.
1: ¿Cómo
11: está la familia más bonita de la mañana?
1: Melos.
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1: La buena, mi niño.
11: Saludos musicales para todos ustedes y todos los hierbitos.
1: La buena, mi papacho. Sí,
11: siempre activados. Bendiciones.
1: La buena, señor Daza. A ver, ¿qué hice por acá, Gustavo?
12: Hey, parcero, buenos días,
1: man. Hey, hey.
12: Señores, lo que pasa es que la vieja de China es el trabajo de ella. El trabajo de ella es meterse en la vida de todo el mundo. Ella misma lo dijo. Que ella, lo que la mantenía pues activa y con plata era eso, el chisme. Entonces, esa vieja se calma un ratico. Después montó un video por ahí en pelota. Vuelve y se activa. Después vuelve y se calma. Después monta un video por ahí borracha y así se la va pasando toda la vida.
3: No.
12: Con eso gana plata y con eso se va haciendo.
1: Bueno, a ver qué dice.
3: Sacan mucha plata de la polémica.
1: Sí, claro.
2: Sí, de vender.
1: El amarillismo da mucha plata.
3: Demasiado, es impresionante.
1: Sí. A ver qué dice Diego Rojas.
13: Fresa menor. Señores, buenos días. Un saludito a los fo de la internet. Señores, Spo. ¿A dónde tan peinado es Spoy, fue pucha? Para hacerle la de las llamas en Perú. Abrirle el culito y...
3: ¡Ay, no!
13: ¡Ey! Mbappé, eres mi tío, el que le dio estatus, mi sensei a este programa, hijo de pucha. Mi Mbappé, eres, usted sabe que... Divino Mbappé, soy fiel devoto. Mari, mire la pantalla. Míreme fijamente, mire la pantalla.
3: Dime.
13: Y Chupis, Trumpis, Mari, Saki, si yo somos amigos. Ey, Fresoski, la buena.
1: Frisei,
13: bro, buenos días, bro. Ey, muy AM escuchándolos, paso aquí a dejarles el saludito, pero siempre escuchando todos los temas.
1: La buena, parcero, la buena.
2: Gracias.
1: Dios lo bendiga ahí, señor Diego Rojas. Oiga, Don Spot, te envié un videito.
2: Sí.
1: Un videito de Me encanta vivir en Bogotá.
3: Ay, no. El de la transición entre Bogotá y la muerte. ¿Cómo es esa frase? Uy, es increíble. Yo amo ese
1: Me encanta vivir en Bogotá. Don Spot. Pues eso, loca, ¿cómo está? Uno versus uno.
14: Uno a uno.
1: Eso, uno a uno.
14: Está haciendo las aguas.
3: Uno a uno. Pero este es un guarda de seguridad.
1: Sí, sí.
3: ¿Usted no tiene ahí bolillo o algo?
1: No, se los quitaron.
3: Ellos.
1: No. Se los quitaron, ellos ya no pueden tener eso, Mari.
3: Ah.
2: Bastón de mando.
3: O sea, no pueden tener absolutamente nada para protegerse.
1: No.
3: Un guarda de seguridad.
2: Una imagen de la Virgen de Guadalupe.
1: Ellos te reprendo. Una Biblia, él es una Biblia.
3: Parce.
1: Vea, ¿qué es lo que pasa? Esta estación se llama Universidades. Bueno, Las Aguas. Es una estación que queda alrededor de mucha universidad, por los lados del centro en Bogotá. La cosa es que, vea, los manes... Dos de ellos se iban a...
2: Colar,
1: sí. O entraron, mejor dicho, sin pagar su pasaje. El de azul y el de rojo. El de azul, vea, les explico más o menos cómo es.
3: A ver, por
1: el
3: favor.
1: De azul es el guarda de la estación.
3: Sí.
1: Y el de rojo es ya que pertenece a Transmilenio como tal. O sea, son dos empresas muy distintas.
3: Sí.
1: El de azul es bajo una empresa de vigilancia y el de rojo ya es pagado, obviamente, por Transmilenio. Los manes le dijeron a los pelados como, venga, ¿ustedes qué? ¿Es que no piensan pagar su pasaje o qué? Pues se alteraron, entre palabra y palabra los fue llevando a los puños y vea, los cogieron y les dieron.
3: Ay.
1: Sino que los pelados no, pues los guardas no se dejaron tampoco, porque también son pelados, o sea, no son señores.
3: Sí.
1: Y la gente obviamente está pidiendo eso, como, venga... Pero ¿cómo así que son guardas y no tienen ni siquiera un bolillo, un bastón de mando, como dice Don Spot, uh-huh, para que se puedan defender contra la gaminada?
3: Sí, total.
1: Vea, ese azulito también debería estar haciendo algo, por lo menos dando puño. Vea, ese de rojo amenazó con sacar navaja y todo.
3: Es que ahí no se ve como que sacaron algo, ¿no?
1: No. Ahí hasta el momento, puñito.
2: No, eso fue puro puño.
1: Pero mira que ya en la última, en el último frame del video, el de rojo se levanta como, como la camiseta para sacar supuestamente navaja, vea.
3: Ay,
1: mira, no. Mira. Mira el de rojo, mira el de rojo. Míralo bien.
3: ¿Y se sabe qué pasó? Pues al final sí, pues
1: no,
3: está bien.
1: Sí, pues recibieron par puños y listos. Vea, vea el de rojo, vea el de rojo que se levanta como si fuera a sacar algo.
3: Ay, no, pero ahí sí digo que sí deberían tener algo como para defenderse, pues. Ah, sí.
1: Ahora, pero es que yo he escuchado mucho, o sea, el tema de la gente colarse de spam de todos los días, sí, o sea.
3: Por eso digo que deberían tener alguna medida.
1: Y yo he escuchado que hasta les dicen, ¿sabe? Dejen colar a esa gente, o sea, ustedes que se van a poner.
2: Sí, no me pongan
1: para que se van a ganar problemas, pendejos. Pero otros les dicen, pero venga, si ustedes son los que están protegiendo el tema acá de la estación, pues ustedes tienen es que velar porque la gente pague su pasaje y que todo ande normal.
2: Sí.
1: Lo que te digo, mucha gente dice, muchachos, perder la vida porque 12 colares no vale la pena. Otros dicen, a estos manes tienen que darles algo para que reaccionen y puedan tomar medidas y no dejarse de gamines como esos. Porque sí, a la final, ¿eso qué son? Gamines. Pues es la gente, verdad, que no le aporta nada a la ciudad. Qué vergüenza, de verdad. De
3: pero también luego, no sé, no falta que no defiendan y lo regañen también porque es el trabajo de aire. Él.
1: Sí, sí. Es que ese es el tema de me encanta vivir
0: en Bogotá. Esa es la sección, me encanta vivir en Bogotá.
1: Me encanta vivir en Bogotá.
0: Ok.
1: La transición. No. Ve a ver qué dice la señorita Yurani.
0: Yurani, ¿cómo vas?
14: ¿Cómo universidades?
15: Buenos días, Dimo.
1: Buenos
15: días a los bebecitos de la radio.
0: ¿Cómo vas?
1: Oiga, por ahí, ¿qué días que estuvimos en el concierto de Tsmosis?
0: Ajá.
1: Y el guacamole de...
0: Ah, de Yurani, de la amiga Yurani.
2: Mole guacamole.
1: Mole guacamole, tenían un stand ahí afuera.
0: Afuera de la, sí, de la, sí, del Pablo Tobón.
1: Ahí habían varios stands y me dio pena saludar a las chicas porque de pronto no se acordaban de mí.
0: Claro.
1: Pero estaba la señora y la amiga de Yurani. Me imagino que ella es la amiga y la mamá de la amiga.
0: Sí. Okay.
1: Estaban ahí en el stand.
0: Muy bien, sí.
1: No supe cómo abordar. Soy tímido.
0: No, pero simplemente saludas y ya.
1: Tienes que decir hola.
0: Sí, hola,
1: ¿soy Vimor?
0: Soy Duano.
3: Sí, hola, soy de Vimor.
2: Pero le dice,
0: nos encanta el guacamole.
2: Pedir guacamole.
0: No voy a pedir muestra gratis de guacamole.
2: No vengo a pedir guacamole.
1: ¿Qué tal?
2: Si me quieren,
1: hubieran dicho B.
3: ¿Qué?
1: ¿Qué?
0: ¿Vimor o bisexual?
1: O eso, que hagan cara así.
0: Es una vaina así, sí.
1: Ya
0: sí.
1: Vino a pedir regalado.
2: Ajá. No, usted tiene que decir, no voy a pedir regalo, pero si me quieren regalar.
3: Ya llegó.
1: Ya vino a pedir este regalo. Entonces me dio vergüenza, pero me pareció muy bacano porque desde muy AM ellas estaban ahí afuera.
3: Dale,
1: porque no. Afuera del teatro todo el día se presentaron varias bandas.
2: Actividades.
1: Sí, entonces estuvo súper cool la vuelta. A ver, ahora sí, Yurani, siga contando.
15: ¡No!
2: Hola.
15: Buenos días a los bebecitos de la radio.
0: ¿Cómo estás?
15: Mariano, un besito en esa trompita.
3: Un besote.
15: Qué rico. Wow. Ey, Spot. Ey, Fresa.
1: Ey, Marga.
16: Los manes. Dos días.
3: ¿Qué más?
1: ¿Ah? Qué pedo. ¿Por qué me hablas así? Lo nuestro terminó.
2: Fresa, okay. Carenalga, Fresa.
0: Pero miren la diferencia.
2: Se pusieron a sobrar y no tienen.
0: Miren, hábleme claro. Miren el saludo a Mariana y el saludo a Fresa.
1: Claro,
0: completamente distintos.
3: ¿Por qué comparan si ustedes saben para qué lado patea?
2: A Mariana Chupito.
1: Yura, no, pero no, hábleme
0: pero
1: claro.
0: No sabemos.
1: Ay, me gusta que me hablen claro. ¿Usted y yo qué? ¿Hay esperanza o no?
0: No, yo no creo. No, no, no.
2: Dijeron, no, vamos para Europa y usted no.
1: Spod, acuérdese que.
3: Esa envidia.
1: Acuérdese que yo venía ganando puntos con la niña. No,
2: ¿cómo dijiste? ¿Cómo dijiste?
1: No, ella me hizo pensar eso a mí.
2: ¿Cómo dijiste?
1: Ganando puntos.
2: Yo venía.
1: Sí.
2: Es pasado, ya no.
0: Hombre, no hagas.
1: Que hoy, o sea, que hoy ya pasé
2: ya
1: a perder.
2: Estás en freno.
0: No hagas un Jorge Alfredo Vargas, un Ricardo Orrego.
2: No, ya estás en
0: no insistas.
1: Parce, no.
0: No hay nada ahí.
1: Mujer.
0: Ahí no hay nada.
1: Mujer a la final de cuentas, ¿no?
2: Fresa sí, en la frente.
1: Lo ilusionan
2: ya.
1: A uno y lo botan.
3: Llora.
1: Muy bien, ¿no?
2: Te va a tocar borrar esas fotos.
1: Vea, Juan por acá dice, buenos días, los lindos de Be More.
3: ¿Qué más?
1: Él es Juan, alias el Joker.
0: Ah, sí, Joker. El Joker.
1: Él dice, yo les voy a contar una historia. Hace 2 años fui en busca de ayuda para dejar el consumo.
3: Bien. Ajá.
1: Y terminé en psiquiatría. Cuando estaba allá vi rostros familiares y pensaba que me estaba enloqueciendo. Pero real fue que sí los había visto afuera. En un trabajo, dice él. ¿Eso enloquece más o ustedes qué opinan? ¿Cómo así? Espere. Usted fue a psiquiatría cuando estaba allá, vio rostros familiares, pero rostros que como espantos o algo
3: sí,
1: así.
3: Ajá, sí.
1: O se encontró okay. varios amigos allá en psiquiatría.
2: Conocidas. Caras conocidas.
1: Sí. Dice, la real fue que sí los había visto afuera, en un trabajo. Okay. Eso enloquece más. Okay. A ver, ¿qué dice Balboa? Que Balboa, recuerden que trabajó con Transmilenio y toda esa vuelta.
14: Oiga.
1: ¿Qué?
14: Se me hizo acordar cuando yo trabajé en Transmilenio, parce. Yo fui gestor de convivencia. Los que tienen chaqueta roja.
1: Sí, los que no
14: hacen nada. De convivencia.
1: Los que no hacen nada.
14: En resumidas cuentas, le toca hacer de todo, güey. Le toca ser celador, le toca hacer
0: auxilio,
14: le toca hacer cualquier mierda. Yo trabajé con Transmilenio y la alcaldía al tiempo, entonces. Si pasaba alguna catástrofe, se chocaba, sea alguna mierda, algún siniestro vial. Todos los heridos los atendíamos primero nosotros antes de que llegara la ambulancia. Si se colaban, nos tocaba a nosotros sacar a los colados. Si peleaban a cuchillo, nos tocaba separarlos.
0: Uy.
14: Y si no trabajábamos y nos hacíamos los maricas, nos echaban.
3: ¿Ves?
14: Ha sido uno de los peores trabajos que he tenido. Bien pago, sí, pero no los peores.
3: Bien pago.
14: Y ahí en esa misma estación.
1: ¿Qué hacen que traen mi paga?
14: 5 veces. Y lo peor es que uno solamente puede empujar a la gente, usted no puede golpearlos.
0: Claro, obvio.
14: Entonces, ¿usted qué hace? Usted busca el punto ciego donde la cámara no lo ve y ¡pum! A dormir de un puño. ¿Qué pasó? Ay, no se desmayó. Y listo. Lo que es esa estación, lo que es la Jiménez, lo que es Autopista Calle 100, lo que es Comuneros, Ricaurte, todas esas hijueputas estaciones me saben a mierda. Yo le cogí tirre hace, sistema de transporte, weón. Yo prefiero andar a pie, weón.
0: Pero
14: gracias a Dios, pues tengo la moto, pero uy.
3: Al menos.
1: Mira, trote.
0: A Peñalosa no le gusta este comentario. Sí. Acaba de decirnos que no. Vea, no está de acuerdo.
1: Juan, que también es de Bogotá. Creo que él es de Soacha. No, él no es de Soacha. Juan, ¿de dónde es que es usted, parce?
2: Él
1: dice, uy, mano, eso acá en Bogotá está jodido con el tema de los colados. Tanto así que ya han agredido tanto a los guardas de seguridad. O sea, han agredido mucho a los guardas de seguridad. Que hoy en día usted pasa por las estaciones y le dieron hasta cascos y pecheras y un poco de elementos de protección.
0: O sea, parecen como del SMAT, ya.
1: Eso no parecen guardas de seguridad, sino parecen esos policías de antimotines.
0: Oíste, pero ese tema de colados, supuestamente con esos tubos no los habían solucionado. ¿Qué pasó ahí?
2: Eso es lo mismo.
1: Eso le han inventado.
2: Y el metro de Nueva York, que le hicieron un montón de cosas para que no se colan y se siguen colando.
0: La gente salta, ¿cierto? Y les ponen las. Esas rejas.
2: Encuentran cómo.
3: Eso, la gente encuentra la manera.
1: Allá han tratado de. Antes abrían las puertas que están a la avenida todavía, y se subían por ahí y pusieron como unas varillas así. Más de uno se ha quedado insertado en esas varillas. Igual la gente sigue haciéndolo. Transmilenios han atropellado gente, se los han llevado porque se colan por esa parte.
3: Por eso la verdad lo que da susto es cómo va a ser la cultura cuando llegue el metro.
0: Vamos
1: eso
0: a ver.
1: Dicen,
0: sí.
1: Eso,
3: la verdad.
1: Eso vamos dicen y hay que esperar. Ojalá si lo cuiden porque vea tantos años en esa lucha. Esperemos, oiga, les tenemos sorpresas, ¿no?
0: Un invitado.
1: Oiga, acá los chimbas que nunca terminan las sorpresas.
0: No.
3: Jamás.
1: Nos va a mostrar algo demasiado culapre y veo.
0: Demasiado pro.
1: Par de cositas muy bacanas.
3: Interesante.
1: Ya nos viene a hablar de qué trata eso, así que quédese, ya ánimos.

0: todos en este miércoles con la Alarma Podcast.
1: Señor.
0: Oiga, señor Pérez.
2: Sí.
0: ¿Cómo presentamos a este bro que nos vino a acompañar en esta mañana?
2: Vean. Bueno, podemos presentarlo como emprendedor.
0: Emprendedor.
2: Ingeniero, pero también
0: ingeniero,
2: emprendedor. Sí.
0: Emprendedor.
1: No, de eso.
2: Muy teso, experto y gomoso fanático de la robótica, impresión 3D. Es que mejor dicho, que él no,

0: cuente un poco todo lo que ha hecho.
1: Sí, señor, pues vea, en esta mañana tenemos a John Corso, que nos viene a hablar, oiga, y nos viene a mostrar unas cosas, muchachos.
0: ¡Qué cosas tan bacanas! ¡Hey, John! ¿Cómo vas?
1: ¡Hey, John!
0: Oiga, bienvenido. John.
2: Súper bien, contento de estar por acá a venir a hablar de una de las cosas que más me apasiona y que más me gusta. Pueden preguntar lo que quieran.
3: Ay, claro, claro.
1: Bueno, eso es genial. Empecemos por algo que se llama, ¿usted conocía o había escuchado del desfile de robots silleteros?
3: Yo no, nunca había escuchado
0: nunca,
3: de eso.
0: Tampoco.
3: Y me parece triste porque me parece increíble y que, sí, y que no se sepa más desfile, sobre eso.
0: Y sobre todo que no es algo nuevo, sino que es la sexta versión por este eso. Año, ¿no? O sea, hace 6 años lo están haciendo.
3: A eso me refiero yo, que, o sea, porque no se sabe más sobre esto.
1: John, cuéntanos, bueno, uno, ¿de dónde sale la idea de tener robots y hacerles, o volverlos silleteros y hacer un desfile?
0: Sí, claro.
2: Bueno, ahí tengo que empezar diciendo que nuestro superpoder dentro de Mare, que es nuestra organización, ajá, es la creatividad. Y la creatividad se define como esa capacidad que tenemos de resolver problemas de diferentes formas. Y es diferente a la inteligencia. La inteligencia se define como la capacidad que tenemos de resolver un problema. La creatividad va un poquito más allá.
0: Sí.
2: Okay. Y antes de entrar, yo los estaba escuchando que estaban hablando de emprendimiento, ajá, de iniciar cosas.
1: Sí, señor.
2: Emprender es sí, casi como montarse en el ring de boxeo con Mike Tyson, ¿cierto?
0: Real, sí, sí.
2: Entonces,
1: rápido.
2: Emprender no es nada fácil. Empezamos nuestra primera versión incluso con un no. Y seguimos contando la idea y un centro comercial nos dice: venga, a nosotros sí nos encanta esa idea que ustedes tienen, ajá, le vamos a pagar, le ayudamos a conseguir patrocinadores.
3: Qué lindo.
2: Y en el centro, puedo decir marca, ¿cierto?
0: Sí, sí, claro, obviamente.
2: El centro comercial Mallorca, uh-huh, nos dicen, nos abrieron las puertas para esa primera versión.
0: Qué bacán.
2: Ya hoy se han hecho 6 versiones, esta sería la sexta, ajá, 7 de agosto, a partir de las 2:30 de la tarde los esperamos en Parque del Río. Oiga, y ese que nos dijo primero que no, ajá, a la final hoy es nuestro aliado estratégico. Entonces, por eso
0: suele pasar.
2: Cuando uno emprende, uh-huh, si no está recibiendo no, significa que uno no está haciendo
3: las cosas bien.
0: Sí. No, es que esa vaina no, pero es muy raro eso, ¿no? Seguramente les dijeron que muy raro, que no.
2: Sí, nos dijeron que le quitaría protagonismo al tema de la cultura. Nosotros, uh-huh, no queremos amplificarla.
0: Claro.
2: Y hoy se dieron cuenta de que, pues, estamos llenos de tecnología. Hace 5 o 6 años, pues, el tema de la tecnología no era tan fuerte como en este momento, porque no había salido ni siquiera el tema de la inteligencia artificial.
0: Claro.
2: Pero hoy estamos llenos de inteligencia artificial en todos lados y de tecnología. Entonces, hay una super invitación para que ese día estén presentes. Vamos a tener robots, impresión 3D. La temática para este año es, vamos a tener miles de flores impresas
3: con impresoras 3D.
2: Y con eso, pues, vamos a hacer mini silletas. Esta es una experiencia que sirve para que la familia se integre,
0: ajá,
2: para que la familia haga una cosa diferente y aprendamos. O sea, no nos podemos ir de ese evento sin saber qué es la creatividad.
0: John, hablando de emprendimiento y de cosas locas, ¿por qué no montaste una panadería, un café internet, alguna vaina como más común? Y no, te fuiste de derecho para la robótica y para toda esta vaina que hace 6 años atrás es una locura, ¿no?
2: Bueno, yo no soy de acá de Medellín, yo soy de la capital mundial del vallenato. ¿Sí saben cuál es?
0: ¿Valledupar?
2: De Valledupar.
3: De Valledupar.
2: Llegué aquí a Medellín,
0: ajá,
2: y aprendí qué significa innovación.
0: Sí.
2: E innovación es hacer productos, servicios o procesos que a la final generen un impacto positivo en el mercado, uh-huh, y que ojalá sea diferente, que sea original, que sea creativo. Entonces, como mi pasión es la tecnología, a la final lo que estoy haciendo es tratar de meter un servicio o producto completamente nuevo que a la final tenga un impacto positivo en la comunidad. Y eso lo estamos logrando con el desfile de robots silleteros. Aquí hago un paréntesis. Cuando el centro comercial nos dijo que sí,
0: sí,
2: incluso nos dijo, ¿tienen otra idea creativa?
3: Denos
2: y nosotros,
3: más.
2: Y nosotros,
0: claro,
2: dijimos,
0: sí, claro,
2: sí, tenemos un torneo de fútbol con robots.
3: No.
2: Entonces, estamos desarrollando el torneo de fútbol con robots más grande a nivel de Colombia.
0: Ajá.
2: Tenemos disponible más de 200 robots para llevar este proyecto a 3 países
1: el
2: más.
1: ¿El de pelea no lo han hecho?
2: Tenemos batalla de robots y aquí también toca destacar algo, y es, tenemos hoy presencia de robots humanoides, pero están en desarrollo. Okay. Todavía la tecnología es muy, muy costosa. Claro. Los que vemos aquí en Colombia normalmente son de marketing, de mercadeo, pero no tienen un nivel cognitivo, por decirlo así,
1: como
2: un nivel
1: llevaron, de avance. El que llevaron a Bogotá a coger atracadores. Ajá.
2: Pero ese es uno de los objetivos que tenemos. Por eso necesitamos que nos vaya súper bien con todo lo que estamos haciendo, porque en muy corto tiempo tenemos que comenzar a invertir en otro tipo de tecnología, adaptándonos a todo lo que está pasando.
0: Bueno, la idea de hablar estos días con John es que Vimor sea uno de los patrocinadores oficiales, el medio oficial de los el campeonato de robots, de los partidos.
3: No, brutal.
0: Estemos ahí, incluso hasta de pronto nos arriesgamos a narrar
1: B-Robot,
0: y todo.
1: El B-Robot.
0: B-Robot,
3: el B-Robot, me gusta. ¿No?
0: Claro.
2: Queremos transmitir todos esos partidos de fútbol.
0: Sí.
2: Queremos tener 1024 jugadores.
0: Uy,
2: vamos a pasar por colegios, universidades.
1: Y apuestas.
2: Nosotros le llamamos pronósticos.
0: Sí, no, por favor, no menciones apuestas. Pronósticos.
1: Mente emprendedor, muchachos. Sí,
2: pronósticos, porque a la final lo que queremos es generar incentivos, motivar a los chicos para que a la final aprendan de una manera totalmente diferente.
3: Claro.
2: No es lo mismo llegar a un colegio diciendo vamos a tener una clase de robótica, vamos a jugar. E intrínsecamente aprendemos.
0: Claro.
2: Entonces, eso es lo que hace más potente lo que estamos haciendo en Mare.
1: Claro, le voy dos alpinitos al de blanco.
3: Sí, claro. Ay, no, yo sí quiero estar allá. Pero venga, yo tengo como el concepto de que la robótica es súper difícil. Pues, como, no sé, como vos, cómo empezaste, qué estudiaste, cómo fue tu camino para llegar a él y para lograr crear cosas tan increíbles como eso.
2: Primero, una pasión desde muy pequeño por el tema de la tecnología. Yo tenía un juguete y yo no quería jugar con ellos, sino que quería destaparlos para ver qué tenían por dentro.
3: Oh, qué curioso.
1: La mamá dice es baratón balín.
2: Ajá. Entonces, en mi caso, es una pasión que tengo desde muy pequeño. Así hay cientos, miles, millones de chicos, que por eso es que tenemos que tenerle a la mano este tipo de herramientas para que ellos puedan desarrollar esos conocimientos, habilidades, aptitudes, que son muy importantes para ser. Por ahí escuché que ahorita hablaban experto, para ser experto o tener muchas habilidades en ciertos temas específicos.
0: Oye, qué vergüenza con nuestro invitado, porque pues ahora con la fresa creativa. ¿Cómo era que el nuevo la nueva sección del programa? Fresa de emprendimiento, fresa
3: no, pero este sí tienes un emprendimiento.
0: Este sí es real, sí.
3: Este sí es serio.
0: Exactamente.
2: Pero cuénteme, no sé de qué están hablando. A ver.
1: Yo di una frase así tipo Yoda.
0: Sí.
3: Pero malísima.
0: Pero salió mal.
3: Malísima.
0: Porque queremos implementar una nueva sección de motivación, coach.
2: Venga. Bueno, yo quiero profundizar ahí.
0: Sí.
2: Mi organización se llama Mare. Atentos para que nos sigan en las redes, Mare Colombia.
0: Mare Colombia, ahí está. Mare Colombia.
2: Es un acróstico.
0: Ajá.
2: Y la M significa motivar.
0: Okay.
2: En las redes estamos inundados de información que incluso minimizan la motivación. Y dicen,
0: claro,
2: no, lo que importa es la disciplina. Y nosotros hemos venido haciendo una investigación muy fuerte para ver si la gente sabe qué es motivación. Y nos hemos encontrado de que no sabemos qué es motivación.
0: Sí.
2: Algo de aprendizaje aquí. ¿Sabían ustedes que hay tres tipos de motivación?
0: No. Por favor.
2: Una, motivación, ¿les pagan por el trabajo que hacen?
0: Sí.
2: O sea que reciben incentivos.
0: Sí, esa es una motivación económica.
2: Sí. Eso se llama motivación extrínseca. Todos los incentivos que vienen desde afuera es motivación extrínseca.
0: Ok.
2: Segunda, deseos, pasiones, todo lo que viene de adentro se llama motivación intrínseca.
3: Sí.
0: Okay.
2: Pero ojo, atentos, hay una motivación más potente que estas dos.
0: Sí.
2: Y tiene que ver con una palabra que empieza por P, que es muy importante recordarla todos los días cuando nos levantamos. Porque también nos estaba escuchando diciendo que levantarse es muy duro.
1: Padre,
2: a veces no se
1: padre
2: sabe
1: nuestro que estás en los...
0: ¿Perseverancia? No.
2: Está ligado.
0: Ligado. A ver, otra palabra, otro sinónimo de... Pasión.
2: Por ahí va la cosa. Pero va un poco más allá.
0: Ok.
2: Se llama propósito.
0: Oiga, señor,
2: muchas personas se le pregunta, ¿tienen el propósito claro? ¿Qué es propósito?
0: Ajá.
2: No lo tengo claro. Y esto lo hacemos en colegios y universidades. Y creo que es muy importante, igual que las matemáticas y la física, preguntarle todos los días a los chicos cuál es su propósito.
0: ¿Cuál es
2: incluso
0: tu propósito?
2: Aplica para los para los adultos, solamente para los chicos.
1: Es que hoy en día más de uno no sabemos cuál es nuestro propósito.
0: ¿Cuál es mi sentido en la vida?
2: Motivación trascendental. Entonces, otra vez, retomemos. Motivación intrínseca.
0: Intrínseca.
2: De adentro, de afuera, extrínseca. Y por último está la motivación trascendental.
3: Que es la del propósito.
2: Que va mucho más allá incluso de nosotros.
1: Entonces,
2: cuando uno dice, no, mi propósito es tener mucha plata. No, eso es motivación intrínseca y no es la más poderosa.
0: Okay.
2: Es importante, pero no lo es todo. ¿Qué pasa? Que cuando uno tiene el propósito claro, tiende a trascender y no importa si uno está presente o no. Les hago otra pregunta.
3: Dinos.
0: No, pues aquí nos...
2: Un artista... No, mentira, es que ya lo cejé. Pero digamos una persona que ya murió, que trascendió.
0: Michael Jackson.
3: Esa, me lo quitas. No,
2: nunca falla.
0: Bob Marley, pues. Bueno, Bob Marley. Te voy a dejar Bob Marley.
1: Te voy a
0: decir eso. Elvis.
3: Te voy a dejar a ti.
0: ¿Cuál? Diomedes.
1: Diomedes también.
0: Hasta Diomedes, sí.
2: ¿Y en el arte, en la ciencia?
3: Einstein. Por ejemplo,
2: porque trascendieron, hicieron un gran trabajo.
0: Frida Kahlo.
2: Porque la tenían clara, porque sabían hacia dónde iban, porque sabían que el trabajo que estaban haciendo iba a ir mucho más allá y que iban a ser recordados. Incluso ni siquiera sabían que iban a ser tan recordados en toda la historia. Entonces, muy importante levantarse y lo primero que uno puede hacer es mi propósito de vida. Por ejemplo, el mío es contribuir a que tengamos un futuro mucho más innovador.
0: Wow.
2: Y como mi superpoder es la creatividad y uno de los insumos principales que tiene la innovación es la creatividad, por eso me dedico a todos los días enseñar a la gente qué es creatividad, qué es innovación y cómo a través de la tecnología podemos amplificar todo lo que estamos haciendo.
0: Miren que los políticos quieren trascender, pero muy pocos lo logran. Y un político que trascendió se llama Martin Luther King, por ejemplo.
3: Señor.
0: Es uno de los personajes, pero no todos pueden hacer miles de obras y una cantidad de cosas, discursos hermosos y no trascienden, no pasa nada.
2: Eso es porque no están enfocados en la motivación correcta.
0: Exacto.
2: Entonces no es la trascendental.
0: Ya, qué bien. O sea, no solamente de robótica, sino de motivación.
3: De vida.
0: Por favor, Fresa.
2: Es que
0: hoy
2: a la
0: final, iluminamos más.
2: A la Illuminati. Final, la robótica no es el centro de lo que nosotros hacemos. A la final termina siendo una herramienta que nos permita llegar a temas mucho más trascendentales o interesantes que la misma tecnología.
0: Qué bacano, muy bacano. Gracias, John, ahí por instruirnos y por, bueno, todas tus palabras.
1: Todavía, digamos, conservas ese primer prototipo que hiciste o realizaste.
3: En la vida.
1: En la vida, sí, que se dijo... Con este es que yo siento que voy a tomar
0: el Wally. El Wally.
2: Mira, el primer taller que yo hice, miren lo duro que es emprender. Yo no sabía de emprendimiento, yo no sabía nada. Yo estaba estudiando electrónica, ya no nos enseñaron nunca qué es emprender.
1: Ya le enseñan a unos a trabajar.
2: Cuando me meto al centro de emprendimiento de mi universidad, ya me enseñan, venga, hay algo que se llama modelo de negocio, ya lo tienes listo. Y yo, no tengo ni idea ni qué es eso.
1: ¿Qué?
2: Entonces ahí comienzo a aprender de que hay que tener un modelo de negocio, de que hay que crear un prototipo. Creo el primer taller en la unidad. Yo vivo en Los Colores, entonces invité a chicos de todas las unidades que están alrededor. Y preparé un taller para 10 chicos y sorpresa, llegaron 21.
0: ¡Ay!
2: Estaba preparado para 22.
1: Ese tema es muy cool.
2: Entonces, ese fue la primera validación que hice. Pues me sirvió muchísimo para amplificar todo lo que hoy es Mare.
0: Claro.
2: Y algo muy interesante, nos dijeron los padres como retroalimentación, que lo que les gustaba es que llegaban a la casa a enseñar lo que habían aprendido durante toda esa experiencia. Entonces, nuestras experiencias... Es más que tecnología, a la final es una plataforma o una experiencia que nos permite que los chicos desarrollen esas habilidades que se llaman hoy habilidades del siglo XXI, comunicación, trabajo en equipo, que encuentren su propósito, que encuentren su motivación y que de verdad pues encuentren un porqué o un para qué quieren ser algo en el futuro.
0: Qué bacano.
3: Qué increíble. Y si digamos acá están los papás escuchando y quisieran que sus hijos hicieran parte de ese tipo de talleres, ¿dónde los pueden encontrar para que los lleven, por ejemplo?
2: Mare Colombia, y recuerden,
0: Mare Colombia, ahí está todo.
2: 7 de agosto, desfile de robots 7 para que vivan su primera experiencia.
0: Claro.
2: Si
3: para que quizás los acerquen a ese mundo.
1: Bueno, ¿y cómo voy yo al desfile? O sea, yo sé que eso es en parques, pero ¿hay alguna boleta? ¿Tiene algún costo? ¿cómo ingreso al desfile de robots silleteros?
2: Este evento lo estamos haciendo gracias a la alianza de diferentes organizaciones, una de ellas la Alcaldía de Medellín. Sí. Entonces, es completamente gratuito. Ojo, gratuito no significa de que alguien no está pagando por todo eso.
0: Ah, sí.
2: Entonces,
0: ah,
2: hay
0: sí.
2: diferentes vale, sí. organizaciones que nos estamos uniendo para tener este gran evento disponible. No necesariamente gratuito significa de que no se paga. Alguien sí. paga.
0: Alguien paga siempre. Alguien siempre paga.
1: Sí. Claro.
2: Y bueno, pero aprovechen que pues está la Alcaldía de Medellín, Arrotey 3D, que es la empresa proveedora de impresión 3D más grande de Colombia, se alió a este evento. Ajá. La energía de nuestros robots siempre la pone Tronets, y muy próximamente a esos torneos de fútbol también vamos a estar con ustedes sí. transmitiendo todo lo que hagamos.
0: ¡Qué bueno! Wow. La idea, ¿no? La idea.
1: Todos alpinitos al de blanco.
0: John, ¿cómo se llaman los robots y cuál fue el primero que hiciste o el que creaste? ¿Cómo tienen algún nombre?
3: Bueno, no terminamos de contar cómo ingresar
0: al desfile. Bueno, ya, sí, perdón.
3: Entonces, ¿dónde pueden ir para inscribirse?
2: Parque del Río,
3: sí.
2: al frente de EPM, donde colocan las luces Ajá. y ese juego de aguas, sí. ahí sí. al frente vamos a estar. Pueden ir a nuestro Instagram, ahí va a haber una pieza con un link. Se inscriben a través, hay muchas personas ya inscritas afortunadamente.
3: Sí. Aprovechen.
2: Y aprovechen para que estén ahí.
3: Sí,
2: hay
3: señor.
2: Muchas experiencias que van a estar alrededor de la ciudad de Medellín, porque estamos en plena Feria de la Flor.
0: Claro, ¿y cuántos robots silleteros vamos a ver ahí?
2: Allá vamos a tener mínimo, de parte de nosotros, 16 o 24 robots.
0: Okay.
2: Todavía lo estoy pensando sí. a ver cuántos
3: a ver,
2: llevamos.
3: ¿Cuáles
2: sí,
3: lleva?
2: ¿Cuántos llevamos?
1: Son de diferentes tamaños, ¿cierto?
2: Sí. Hay 16, sino es que aquí no está el protagonista del desfile de robots 7 y del torneo de fútbol con robot, pero es un hermanito de M-Bot, es el M-Bot 1. Y tenemos, pues wow. les decía ahorita, más de 200 robots. En este caso, para Colombia solamente vamos a activar 32, pero sí tenemos una proyección internacional para todo el tema del fútbol.
0: John, ¿podemos de pronto una pequeña muestra de este robot? Viene de una vereda de la galaxia Santa Elena.
1: Sí, señor.
0: Por aquí Santa Elena Robótica.
3: El Santa robot, Elena.
2: Robotcito silletero. Este lo robot estamos sí. construyendo con un aliado que se llama B-Maker. Saludos sí. a B-Maker.
3: Ajá.
2: Y miren cómo camina este chiquillo.
0: A ver, a ver, a ver.
2: A ver. Un segundo, porfa.
0: De
2: ahí.
0: Uy.
2: Ahí está.
3: Miren qué lindo.
2: Se ve que la mesa está inclinada.
0: Sí, sí, sí. Se le cayó ahí la silleta, pero ya.
2: Ahí se mueve se como mueve. Si fuera un humano y solamente claro. tiene un motor. Wow. Ese tipo de robots o de prototipos vamos a comenzar a llevarlo a los colegios, Ajá. universidades,
3: no,
2: para que empecemos a desarrollar habilidades que son hoy importantes. Qué hacer chévere. Este tipo de prototipos parece fácil, pero tiene todos unos conceptos de física,
1: no, eso no parece
2: química,
1: fácil.
0: No. A nosotros no nos parece fácil realmente. No.
1: La clave está fácil.
2: En hacer... que sea fácil,
0: sí.
2: o sea, es complejo los conceptos, pero Ajá. a la final nosotros buscamos la mejor manera de que lo pueda entender cualquier tipo de persona, tanto
3: no,
2: chicos
3: increíble.
2: O como adultos que nunca han estado en contacto.
0: Increíble con todo lo que pasa en Medellín wow. y la cantidad de emprendedores en diferentes campos en esta ciudad, es una cosa
3: sí.
0: que uno lo deja descrestado, ¿no?
3: Y eventos para todas las áreas,
0: claro.
3: todos los gustos, todos los campos.
0: Hay un montón de gente trabajando, gente buena.
1: Y al final todo ha enfocado como a lo mismo, a unir culturalmente una ciudad
0: claro.
1: y bueno, y a
0: sí,
1: visitantes
0: sí, sí.
1: Porque mucha gente viene.
3: Mira sí. cómo se. Mira cómo parpadea. Lo pone.
1: ¿Lo manejas con el celular?
2: Claro. Sí, mira, este se llama Cody. Ese normalmente
0: Cody.
2: Le gusta mucho a las chicas.
3: Ay, me encanta. Yo la quiero, eso de más.
2: Y se puede aprender a programar. Cuestiones sí. de mecánica, uno puede hacer una introducción
3: Qué
2: en todo el tema de sensores que tienen los robots. A ver, otro tema de aprendizaje. Nuestra segunda componente es aprendizaje. Recuerden, motivación. ¿Cuántos tipos de motivación hay?
1: Tres, señor.
2: Aprendizaje.
0: Ajá.
2: Hay tres componentes que tiene el aprendizaje.
3: Sí.
2: Nosotros vamos al colegio, a la universidad, a adquirir ¿qué?
1: Conocimiento.
0: Conocimiento.
2: ¿A desarrollar qué?
1: Habilidades.
2: Y por último, hay una palabra
1: que
2: empieza por A, que si no se tiene, de nada sirven los conocimientos y las
0: actitud.
2: Habilidades.
1: Astucia.
0: Bueno, estoy bien, soy mejor dicho.
1: Malicia,
0: quizás sacamos 10 con el profe John, ¿no?
3: Es que malicia indígena.
0: Malicia indígena. No, no, no, esa vaina no, fresa, no.
3: No aplica.
0: Malicia indígena, no.
1: No aplica, sí.
2: Y les cuento algo.
0: Ajá.
2: Esto parece complicado, pero lo vamos a simplificar aquí. El robot se parece mucho al ser humano.
0: Sí.
2: Cierto. Nosotros necesitamos energía para hacer todas nuestras tareas.
0: Total.
2: El robot también. Entonces, ¿qué elemento le proporciona la energía al robot?
1: Las baterías.
2: Bien, entonces nosotros tenemos un super patrocinador que se llama
0: Tronex.
3: Tronex.
0: Ay, no. Tronex es de Antioquia, ¿no?
3: No, parce.
1: Menos de aquí mal, de Colombia. Menos mal lo dije yo.
2: Ay, entonces, acordé el comercial. Primero, ¿quién pone la energía? Tronex.
0: Sí.
2: Nosotros tenemos sentidos, ¿cierto?
1: Okay.
2: ¿Y el robot tiene?
3: Sentidos.
2: Por ahí,
3: sensores.
2: Sensores.
1: Parte sentimientos.
2: Sensores, sí. Tercero, así como nosotros tenemos cerebro, el robot también tiene su cerebro.
1: Sí.
2: Eso. Nosotros nos podemos mover. Ajá. Y el robot está equipado con qué cosas para poder moverse.
1: Motores.
2: Y a todos esos elementos que realizan acciones dentro del robot, por ejemplo, motores, luces, sonidos, se le llama actuadores. Esa es la que más fácil se olvida.
0: Sí, actuadores, sí.
2: Y por último, me preguntaban que si se podía controlar desde el teléfono móvil, ¿cierto? La respuesta es sí, porque está equipado con un sistema de comunicación que permite esa comunicación con otros dispositivos.
0: ¡Qué chévere!
2: Así se resume la robótica. 5 partes. Alguien que da energía, recolectar señales del medio ambiente, sensor, mire, este micrófono al final, ¿qué está haciendo? Recolectar señales que
0: están en
2: el medio ambiente.
0: Sí.
2: Que procesar información,
0: total,
2: ¿cierto? Generar movimiento u otras acciones que son los actuadores. Y por último, sistema de comunicación. ¿A través de qué sistema de comunicación creen que se está comunicando el celular con el
0: robot? Bluetooth, ¿no?
2: Perfecto.
3: Bluetooth.
2: Entonces, si ven que sí tenemos ideas,
0: las vamos
2: organizando y así pues es mucho más fácil entender todo lo que tenemos alrededor.
3: ¡Wow!
1: ¿Por qué los ojos ahí se ven azules y allá blancos?
0: Bueno, sí.
3: Algo de la cámara,
0: ¿no? Sí. Algo tiene que ver con la cámara, sí.
3: Me gustas cuando lo pones así grandecito.
0: Sí, sí, sí.
2: Sí, sí, sí, sí.
0: Ahí no se ven azules. Aquí se ven azules en el estudio.
2: Buena pregunta, buena pregunta. Hoy, si tenemos alguna duda y no sabemos, porque no es necesario sabernoslas todas, podemos preguntarle a quién.
3: A ChatGPT.
2: Entonces, recordemos
1: eso. ¿Nuestro gran aliado?
0: Sí, nuestro gran aliado, ChatGPT.
2: Nuestro gran aliado.
3: Yo tengo una duda que no sé si algunas personas acá también tienen, que es un tema que últimamente se ha viralizado, también con este tema de inteligencia artificial, de robots. Y es que mucha gente dice que le da miedo que en algún punto los robots como que
1: nos
3: tomen
1: controlen,
3: control.
1: Nos reemplacen.
3: Como que tomen control ellos mismos y sí, como que se coma la humanidad y la dominen. Tú, que pues eres experto en el tema, ¿crees que eso puede llegar a pasar en algún punto?
2: Soy apasionado, para no meterme en problemas de
3: con
2: la palabra experto.
0: Sí, sí, sí.
2: Lo que voy a decir de pronto puede ser, incluso los invito a que hagan debates de este tema, porque esa pregunta está muy buena. Hoy hablar de estos temas es casi hablar de religión, pero bueno, vamos a decirlo porque toca hablarlo.
3: Sí.
2: La tecnología es una herramienta que a la final nos ayuda a hacer 3 cosas que empiezan por ahí que normalmente las confundimos. Primera, eficiencia.
0: Ajá.
2: O sea, que nos ayuda a que los recursos cada vez sean menores para realizar algunos problemas.
3: Sí.
2: Eficacia, cumplir con los objetivos o metas que nos proponemos.
3: Sí.
2: Y por último, efectividad, que es la suma de recursos y cumplir con esos objetivos.
0: Sí.
2: Uh-huh. Ahorita tenemos un sistema económico en el cual nosotros somos importantes en ese sistema económico.
1: Sí, señor, somos pieza fundamental.
2: Y nos creamos algo que se llama moneda, el sistema financiero.
0: Ajá.
2: Y yo considero, esto es algo muy personal, aunque ya he visto otras personas que han comenzado también a investigar y a hablar del tema, considero que necesitamos ajustar ese sistema económico que tenemos a todo lo que se viene.
0: Claro,
2: sin duda,
0: sí, sí, sí.
2: Sin duda alguna, los robots, los sistemas inteligentes van a comenzar a llegar a ciertas actividades. Hoy ya podemos escribir artículos con inteligencia artificial.
0: Sí.
2: ¿Ustedes conocen de pronto donde viven alguien que maneje el ascensor?
0: No, ya no. Antes sí.
2: Cierto.
0: Ese empleo se acabó hace rato.
3: Sí, no.
2: Hoy tenemos robots haciendo actividades que son muy complicadas o muy peligrosas para nosotros. Sí. Y vamos a preferir que la haga un humano o que la haga un robot.
0: Un robot, obviamente.
2: Entonces, lo que tenemos es que prepararnos para ese futuro que vamos a tener, donde sin duda necesitamos ser mucho más efectivos. Ojo, efectivo combina eficacia
3: con
2: y eficiencia. Y así, pues, yo creo que tenemos que concentrarnos en cosas más importantes, que son, hombre, hay gente pasando hambre a nivel mundial.
0: Uh-huh.
2: Y con la tecnología podemos acabar con esas problemáticas que tenemos. Sí.
0: Sí, pues, sí.
2: Tenemos educación, cada vez tiene que ser mejor.
1: Claro.
2: Por ejemplo, universidades y colegios, yo trabajo con ellas, tienen que ajustar sus modelos de negocios o sus actividades a todo lo que tenemos.
1: Porque si no,
2: van a seguir quebrando colegios y universidades.
3: Uh-huh.
2: Y esa es la realidad de hoy.
0: Y también desde la política, las leyes.
2: Hacia allá iba.
0: Claro.
2: veo muy pocos políticos hablando de la realidad de la inteligencia artificial. Ellos dicen, no, vamos a crear más empleo. Ey, pero si vamos para un futuro donde el empleo no es el centro, o sea, nosotros no estamos en el centro de esa ecuación.
0: Claro.
2: Entonces, me parece a mí positivo porque nos vamos a dedicar a cosas mucho más importantes que trabajar.
0: Exactamente, okay. Sí.
1: Quizás a sembrar otra vez.
0: Bueno, sí. No estoy generalizando, pero muchos políticos, muchos proyectos de ley van en contravía de lo que estás diciendo. Entonces, y buscan es dinero, cómo darle, ponerle más impuestos a la robótica, a la tecnología, cómo bloquear más el acceso, precisamente que en la sociedad es democrático, pero quieren también limitar un poco este sí. conocimiento, ¿no?
3: Siento que
0: en
3: también fin. Por el miedo, o sea, al fin ajá. y al cabo. La gente le tiene miedo al cambio y a la innovación, sí. e incluso cuando les puede beneficiar. El miedo los sesga y los hace accionar de formas en las que no apoyan emprendimientos o cosas que sí pueden apoyar. Y un miedo muy común que la gente tiene es, por ejemplo, que dicen que los robots tomen control propio. Eso es muy difícil, ¿no? Pues eso...
1: Como Yo Robot en la película.
0: Sí, estamos, sí,
3: como algo robot, así. Sí.
2: Mira, vamos otra vez a la definición de inteligencia. Sí. Es la capacidad que tiene, ya no es exclusiva del ser humano, que tiene algo para realizar o resolver un problema.
0: Sí.
2: Hoy la inteligencia artificial nos ayuda a resolver problemas, ¿sí o no?
0: Muchísimo.
3: Todo el tiempo.
0: Sí, claro.
2: Entonces, la IA cada vez va a ser más efectiva y esto cada vez está siendo más rápido. Uh-huh. Y hoy no tenemos una, empezamos con una que se llamaba GPT, pero ya está Google, los chinos, claro, hay una guerra ahorita de inteligencia artificial, incluso sí. ese es el petróleo de hoy, los datos. Los chips con los que se realiza todo el tema de la robótica total. Y la inteligencia artificial. Uh-huh. Entonces, cada vez van a hacer cosas más autónomas. Este robotcito aquí que tenemos sencillo
3: sí.
2: es capaz de hacer casi lo que hace un carro Tesla. Él tiene unos sensores
3: wow.
2: y si yo le coloco la mano al frente, él sabe que hay algo al frente
3: y
2: es capaz de parar y tomar la decisión si va a la izquierda wow. o a la derecha. Y eso es autónomo, sí, claro. Vamos nuevamente al caso del ascensor. ¿Hoy es necesario tener una persona ahí?
3: No.
2: Y así podemos tener millones de casos.
3: Ok.
2: Programar hoy es mucho más fácil. O sea, hoy estamos haciendo cosas que habría sido imposible hacerla sin la inteligencia artificial.
0: Total.
2: Está haciendo nuevos descubrimientos. Entonces, yo creo que vale la pena, uno, aprender, o sea, hacer muy buenas preguntas y también, pues, empaparse de todo lo que está sucediendo. Uh-huh. No es tan fácil porque hoy creemos todo que sabemos mucho de inteligencia artificial, pero el tema es un poco más complejo.
3: Mucho.
2: Por eso vale la pena que en estos espacios hablemos de todas estas temáticas que a veces se tocan de una manera muy superficial.
3: Sí, mejor dicho, ¿no? Pues,
0: John, lo podemos invitar nuevamente para hablar
3: de muchos
0: temas, de tecnología, de muchos temas, ¿no?
2: Yo quiero decirle algo. Quiero decirle algo y es... ¿Ustedes creerían que yo tenía pánico escénico cuando estaba en el colegio?
0: Sí, yo creo que sí, sí.
1: Sí, ¿por qué me pasaba?
0: Sí, sí, sí. Sí. No, o sea, yo no creo que fluías tanto con los medios y con lo que pasa hoy.
2: Pero a través del emprendimiento descubrí que tenía que fortalecer esa debilidad.
0: Ah.
2: Entonces, identifiqué que tenía pánico escénico.
0: Sí.
2: Comencé a trabajar a través del emprendimiento, comencé a desarrollar esas habilidades, enfrentándome también al miedo.
0: Uh-huh.
2: Pude llegar a una de las plataformas de charlas más importantes del mundo. ¿Cómo se llama?
0: TED.
2: Correcto.
3: Ajá.
2: Y hoy en día me dedico a hablar y sobre todo a impulsar y motivar a todos aquellos que tienen miedos, que no saben cómo hacerlo, que es muy normal, a que se le midan a pensar qué quieren y cómo lo pueden hacer.
1: Muy bacano.
3: Qué increíble. No, acá quedamos es con un montón de conocimiento y ganas.
2: Y con muchas ganas de regresar. La verdad, esto se requiere más tiempo.
0: Por favor, claro, claro.
3: Por favor.
0: Y pues ahí está la invitación para nuestros oyentes el 7 de agosto, ahí en Parques
3: sí.
0: del Río, este desfile silletero robótico, ¿no?
3: Sí, te quería preguntar para que la gente también sepa horarios, de qué hora van, para que la gente que pronto trabaja o tiene compromisos sepa, aunque es festivo, pero igual, para que se programen.
2: Vamos a estar desde las 2:30 de la tarde, esa
3: sí.
2: es la hora de convocar. Vamos a tener una tarde y casi noche llena de creatividad y de innovación.
0: Claro.
2: Si quieren pasar un gran rato en familia, súper invitado este 7 de agosto, Parque del Río, por toda esa zona, y si de pronto no saben dónde es, escríbanos a través de las redes sociales, pero va a ser al frente de EPM. Preguntan por ahí o miren, hey, ¿dónde hay robots por acá? Ahí es.
3: Ahí es.
0: Qué chévere, ¿no?
1: Oye, eso va a estar muy bacano.
0: Buenísimo.
1: Oh, o sea, que en algún momento también vamos a ver lo de la película de Gigantes de Acero.
0: Puede ser.
1: Atom.
3: Ay, yo quiero ya ese torneo. Allá vamos a
0: fútbol,
3: estar también.
0: El de fútbol por allá, sí, claro.
3: Transmitiéndolo para que ustedes estén pendientes.
1: Oiga, no, todo ese tema es demasiado amplio, pero muy bacano. O sea,
0: muy chévere, sí, muy parchado, sí.
1: Y no, muchachos, pues la invitación obviamente es que vayan, vean, conozcan. Es la sexta edición ya, vea.
0: Claro.
1: Y miren a ver cómo funciona, porque es que todo lo que hacen ellos son cosas de locos, vea.
3: Ay, no, es que es muy tierno.
0: ¿Cómo se llama este?
2: Este se llama Cody.
0: Cody, ¿y el otro cuál es?
2: Este se llama M-Bot.
0: M-Bot.
1: ¿Y M-Bot qué hace?
2: Este M-Bot también
1: es lo que pues, dice,
2: tiene
1: lo
2: motores, sí. Tiene motores, se puede mover, pero este está equipado con unos sensores mucho más robusticos. Entonces tiene sensores ultrasonidos,
1: tiene más tecnología.
2: Sensor de color. O sea, si yo le, por ejemplo, bueno, es que no está activa la opción, ¿sí? Pero él es capaz de identificar qué color tiene debajo.
0: Ah, ok, se pone a rojo.
2: Sí, entonces tiene algo que se llama sensor de color, tiene giroscopios, si yo lo giro él es capaz de saber cómo está la posición y con eso pues puede tomar decisiones. Ajá. Se le puede incluir algunos módulos de inteligencia artificial, o sea que yo puedo conectar.
1: O sea, ¿lo puedes ir mejorando?
2: Sí, claro, total. Y hoy con todo el tema que tenemos en programación podemos hacer proyectos aplicados a nuestra casa o a nuestra empresa.
0: Sí.
2: Entonces,
1: ¿Jonas, has hecho algo así para tu casa? ¿Que te haga algo o cumpla alguna función?
3: Sí, no, pues,
0: que le ayude a algo. Sí, sí.
2: Hemos hecho cientos de proyectos.
3: Me imagino que su casa está llena.
2: Quiero contarles esta que pasó hace poquito. Nos escribieron el año pasado por TikTok. Ajá. Ven acá, quiero hacer un proyecto, yo soy diseñadora de moda. Quiero crear un traje que a la final tenga movimiento. Y ese proyecto de universidad estuvo en Colombia Moda hace 3-4 días.
3: ¡Wow!
0: ¡Ay, qué bien! ¡Qué chévere!
3: O sea que tenía
0: un traje
3: movimiento.
0: Con movimiento.
2: Tenía motores, tenía un cerebro con el cual se controlaban los dos motores, tenía impresión 3D del traje. Y creo que fue uno de los trajes que llamó mucho la atención en esa pasarela o desfile de moda en el que estuvimos.
3: ¡Qué locura!
1: Porque yo he visto que se volvió en algún momento muy famoso, era que tenía como pantallas o paneles
0: que cambiaba. Sí, cambiaba.
1: A medida de la música y que muchos bailarines lo usaban pues en un tiempo atrás, ¿no?
3: Sí.
1: Pero no, pues ese es que nunca lo había escuchado.
3: Tecnología es lo
2: y
3: que
2: hoy,
3: hay.
2: Hoy mejor con dicho. La inteligencia artificial estamos haciendo cosas loquísimas. Por ejemplo, le estamos enseñando a la inteligencia artificial cómo se juega fútbol con el torneo de fútbol con robots de nosotros.
1: O sea, ¿ustedes enseñándole a ella?
2: Sí, diciéndole pues cuáles son las medidas, qué hacen los robots, cuáles son las reglas. Ha sido un poco complejo porque ella comienza a...
1: ¿Esterca?
2: Sí, se va un poco y entonces entiende que es fútbol normal, pero entonces ahí vamos en ese proceso.
0: Ok.
2: Y es capaz de estimar, o sea, pronosticar, todo el tema de pronosticar los goles. Y estamos haciendo una plataforma impresionante con el cual vamos a llevar este proyecto a otros niveles.
3: No, qué locura. Oiga, llega mundial de robots.
1: Están pensando en todo.
0: Sí,
3: en
0: sí.
3: En todo.
1: Porque de hecho el mundial de robots de pelea ese sí, creo que sí existe ya. Donde
0: creo
1: va
0: que sí.
1: Gente sí. Y lleva sus máquinas a luchar allá.
3: Pero ya se va a llegar es de fútbol.
1: Pero no en forma de humanoides todavía.
2: Sí, sí está. Nosotros estuvimos en el 2023 en Francia. Estuvimos en Francia en una competencia que se llama Robocup. Las empresas más grandes del planeta invirtiendo millones de dólares en la creación de esos humanoides que juegan fútbol.
0: Sí.
2: Ojo, atentos a esto. El propósito o uno de los grandes objetivos que tiene esta competencia es que en el año 2050 el equipo de fútbol con robots humanoides le gane al equipo de fútbol real.
0: Ah.
2: Al campeón.
3: Esa es la meta que tiene.
2: Es la meta. Sí, y vamos muy bien. O sea, ha evolucionado pues un montón. Sí. Búsquenla en las redes, Robocup. Wow. Es impresionante.
3: Pues al menos ellos sí quieren montar ciclano
1: como
3: los.
1: Si no vuelve a salir otro Ronaldinho, otro Messi.
0: ¿Saben cómo va a aparecer Infantino en esa copa? Como en Futurama, con la cabeza así en una cápsula.
1: Sí, sí, sí, sí,
0: así
1: sí,
0: va a estar Infantino, lo van a decir.
1: De vender, sí.
0: Sí, sí, sí.
3: Uy, qué locura. No, lo que se viene son proyectos entonces y cosas.
2: Y hay cosas que ya están pasando que uno no conoce. Por ejemplo, eso suena loco, pero ya hay empresas trabajando. El creador de Tesla y de SpaceX, está trabajando en algo así que dice que no vamos a morir, que ya todo va a quedar nuestra información en algo y vamos a poder simular a personas que de pronto ya no están.
1: Podemos hacerlo de Chappie. Ah, bueno, Mariana nunca vio
0: la película. ¿Chappie no te la viste?
3: No me la empecé a ver.
1: Y lo mandamos. ¿No te gustó? Lo mandamos de Cobra Diario o algo así, a Chappie.
0: A Chappie de Cobra Diario.
3: De Cobra Diario.
1: Eso son trabajos. Son trabajos riesgosos que necesitamos que la tecnología nos colabore.
3: Siempre
1: con
3: pensando
1: ellos
3: en cómo usarlo a su maldad.
0: Y Chappie, no, dice, vea, Chappie está en la puerta y no se ha ido. Porque no se cansa. Chappie esperando.
1: Sí, tienes que ver la película de Chappie, bueno, para que entienda la referencia.
3: Bueno, thank you.
0: Chappie sí fue.
1: Sí, que hace todo. Y actúa como un gala y todo.
3: O sea, yo me la empecé a ver y ya había llegado a esa parte en la que actúa de maleante.
0: Eso de sí, maleante, sí, sí, sí.
3: No, pero John, muchas gracias. Esperan otro acá hablando de Chappie.
0: No, no, no, no, pues que tiene que ver, conectado, todo conecta, no, claro.
3: Y también quiero que nos des, aparte de las redes de Mare, las tuyas, porque también de pronto hay gente que quiere seguirte a ti también en tus redes personales para estar pendiente.
2: Así como lo tenemos en la pantalla.
0: John Corso.
2: John Corso, 1985.
0: Ok, John Corso,
2: 1985. Y así nos consiguen en todas las redes.
0: John Corso, 1985. John con la H intermedia.
2: Sí, ahí, así es. J-H-O-N. Ey, rápido, rápido. Estoy viendo aquí quién me está siguiendo. Rápido, rápido.
3: Bien, bien. Vaya con el que se. Y nos vemos en el Festival de Robots. No desaproveche esta oportunidad, que también para sus hijos va a ser súper interesante ver esto.
1: Muy
3: yo más de una niña, la
1: algún
3: verdad.
1: No, es que solo ver esto.
3: Sí, yo ya soy Asga aquí así con ese.
0: Qué chévere.
2: Yo iba a traer uno de Lego, pero ya se me complicaba porque tiene miles de piezas.
0: Muy grande.
2: No es tan grande, pero tiene miles de
1: piezas.
0: Sí, sí, sí. Bueno,
3: en una próxima.
0: Para una próxima. Aquí te tendremos nuevamente, seguramente.
1: John, muchas gracias por acompañarnos en esa mañana, de verdad, de contarnos un poco de, porque pues este tema es demasiado extenso y de verdad muy bacano. Vea, por acá, digamos, Diego dice, parce, qué chimba el parcero, como explica, acaparó toda mi atención.
0: Claro.
1: Voy a pillar a ver si caigo al evento para. Me causa mucha curiosidad cómo es un desfile de robots silleteros.
3: Sí. Sí. Y si me gustaría, de pronto, si estás interesado algún día, volver a invitarte y que hagamos un debate precisamente de eso, de tecnología, de robots, sí, y claro, de cómo va a ser el futuro.
1: Traemos al muchacho que está por allá porque.
0: Ese sí que sabe también.
3: Y él de cómo sería como ese futuro.
1: Él dice que la tecnología nos va a gobernar.
3: Sí, y por acá también hay muchos oyentes y siervos y siervas que tienen preguntas al respecto. Entonces sería bueno poder hablarlo, si estás interesado algún día, sentarnos a hablar del tema.
2: Esto se merece una segunda parte.
0: Una segunda parte,
2: y
0: sí,
2: hay oportunidad de negocio. Termino con esto. En el futuro, incluso en el presente, deberíamos estar aprendiendo de esta forma.
3: Sí.
2: ¿Por qué
3: sí,
2: tener que ir a la universidad gastando un montón de combustible a escuchar lo mismo de siempre? Hoy las personas
1: a ver,
2: que tienen
1: de
2: un
1: relleno,
2: poquito de conocimiento, deberían de estar al frente de una cámara llegando a millones de personas.
3: Totalmente de acuerdo.
0: Así es, así es.
3: Muchísimas gracias, John. Siempre bienvenido.
1: Parce, Dios te bendiga y nos estamos viendo allá en ese super desfile de robots.
3: Allá nos vemos.

0: todo el planeta.
1: Son las ya 10 y 51 minutos de la mañana. Vea, señor Pérez. Oiga, porque esto no me está sonando ya. Ahora
2: hola,
1: sí.
2: Ay, ahora sí estoy aquí.
1: Ahora sí.
2: Vea, oiga, me dejaron de regalo todos estos robots.
3: No, yo hice jugando más bueno con ese robotcito.
2: Qué bacano, Cody.
1: Los nuevos panelistas de Vimor, vea.
2: Este también.
3: Inbox, algo así.
2: Espérese, aquí.
1: Eso.
2: Este. Mira. Está muy bacano.
1: Y es que
2: ¿no?
1: el número por debajo y todo.
2: Sí, claro.
1: Ah, vea, ya.
2: Y cayó. Obviamente el robot silletero.
3: Obvio.
1: No lo vaya a dañar, señor Pérez.
2: No, no, no.
3: Estaba pensando yo y yo Pérez, ojo.
1: Nos tienen que donar un boleo para pagar un robotcito de eso.
3: Cuidado, Pérez. Sí,
2: sí, sí, sí, aquí lo voy a dejar.
1: Porque muy bacano, ¿no?
2: Sí, muy bacano nuestro invitado.
1: Y es que yo siento que eso es un tema que le gusta tanto al niño como al adulto.
2: Ajá.
1: Porque uno siempre quiso tener o imaginarse o crear un robotcito de estos. Quisiera muchas cosas.
2: Toda la vida, ¿cierto?
1: Sí, sí,
2: sí, sí, sí.
1: De hecho, ahorita ya uno los ve que cumplen necesidades como alimentar a la mascota, que sueltan la comida cada cierto tiempo para que tu perrito y tu gatito no se queden sin comer. De pronto Mariana salió todo un día.
3: Sí.
1: Entonces lo programas y le dices, bueno, démele comida. 100 gramos a las 8, después otros 100 a las 2 de la tarde y después otros 100. Y ellos te hacen todo eso, ¿no?
2: Muy bacano, sí. La tecnología es imparable y pues la ciudad de Medellín no se queda atrás. Y aquí tenemos, hay una cantidad de personas que seguramente vamos a invitar, empresas, emprendimientos, no solamente robótica, sino de todo tipo.
3: De varias cosas.
2: Mejor dicho, creo que mañana nos van a acompañar a alguien que tiene que ver con el negocio de comida.
1: Sí, sí.
3: Entonces, pero que nos traiga.
2: Sí, esa es la idea, vamos a ver.
3: Nos traiga comidita.
2: Si no nos trae, vamos a visitarlo.
1: También,
2: a visitar su negocio, bueno. Pero no hay problema.
1: Oiga,
2: pues,
1: muchachos, vean, les vengo a contar. Ya escucharon el nuevo tema que sacó Ozuna con Omar
2: Courts.
1: Sí, señor, se llama Sisi.
2: Sisi.
3: No.
2: Es la primera colaboración. Yo no sé si esta era la canción, porque hace pocos días Ozuna guardó en una tienda, si no estoy mal, en Nueva York. Él entró, lo puso como en una especie de estantería.
1: Sí.
2: Una canción, tenía ahí un código QR o algo para que la escuchara alguien que se encontrara ese sobre en exclusiva. Y luego, pues, todos los demás. No sé
1: muy
2: si es
1: bacano,
2: esta canción,
1: ¿no?
2: O...
1: Esta canción salió el día de ayer.
2: Ok.
1: Y póngale, pues, cuidado a esto. Vea.
2: A ver.
1: Vea, escúchese esto.
4: Así. Ah,

0: Mark Holmes con Ozuna.
1: No te quieres.
2: Pues vea, es una canción que lleva 23 horas de ser lanzada.
0: Ajá.

0: obviamente, pues en Colombia está muy pegado el trap, para nadie es un secreto.
1: Demasiado, y más en las generaciones jóvenes.
2: Sí, sobre todo entre gente muy joven, sí.
0: Sí.
2: Pero el reggaetón y lo urbano clásico sigue muy fuerte en generaciones ya mayores, ¿no?
0: Sí, señor.
1: Demasiado.
0: Y era lo que hablábamos de que, digamos, el reggaetón vieja escuela que muchos han querido volverlo a sacar hoy en día no pega de la misma manera, ¿no?
2: Qué curioso, ¿no?
0: Porque esos sonidos son los que a la final hicieron que generación tras generación se enamorara de este ritmo del reggaetón.
2: Bueno, vamos a ver el 7 que sale el nuevo álbum de Karol.
1: ¿Cómo va a ser?
2: Ese primer sencillo o ese segundo sencillo del álbum que se llama Matadora, como que sí, como que no.
0: Dio mucho de qué hablar. Pero recordemos de el videito que mostramos ayer donde ella también sacó en previa una de las canciones, una canción.
2: Ah, sí.
0: Muy, muy personal, siento yo.
2: Sí.
1: Sí, que en el concierto también pues la lloró.
0: Eso, se la vivió. Me hizo acordar mucho la canción que ella le sacó a su hermana.
2: Ajá.
0: Cuando su hermana estaba
2: ¿Milagros
0: pasando.
2: ¿O no?
0: Sí. No, no sé.
2: Ah, no, bueno.
0: Cuando la hermana estaba en embarazo y tuvo depresión. Y recordemos que todo eso ha sido como un tema que ha afectado mucho a la familia de Karol.
1: Bastante.
2: Total.
0: Y ella le sacó una canción de que, ay, la que nosotros a veces usamos, la de...
2: ¿Cuál es esa?
0: Usamos la frase de...
1: No, mañana será bonito.
2: No, mientras me curo del cora.
0: Sí, no? Creo.
2: Dame tiempo que
0: dame
2: no estoy
0: tiempo,
2: en mi mejor momento.
0: Eso, esa. Esa canción ella se la sacó a su hermana.
2: A su hermana, sí. De mañana será bonito.
0: Pero vea, esta canción está demasiado, demasiado. A mí me gustó.
1: Está buena. Acá también Kevin dice, a mí me gustó mucho el tema de Ozuna con Korts.
2: Sí, sí. Y Omar Korts está en el peak en este momento. Está
1: uy,
2: muy
1: es que
2: bien.
1: Tiene temas muy buenos.
2: Sí.
0: Demasiado.
1: Tiene temas muy buenos.
0: Le está dando buen manejo a su carrera.
2: Sí, sí, sí.
0: Y juntarse con Ozuna, que tampoco debe ser fácil, ¿no?
2: No, no.
1: Total.
0: Es un man que ya fue y seguirá
2: muy
0: siendo
2: grande.
0: Rockstar en esto del reggaetón.
2: Lo que no pegó, yo es que no me acuerdo ninguna canción. Ustedes de pronto sí, tal vez me digan un título de el junte, el álbum que sacaron BL y Ozuna. Como que no pegó nada, ¿sí? ¿No?
0: Parece, ¿sabes? Que pues, de,
2: ¿qué pasó ahí?
0: De ese álbum, lo único que escuché fue cuando estuvieron en un stream.
2: Ajá.
0: Donde Ozuna y BL hicieron como cierto tipo de comentario que la gente empezó a molerlos.
1: A tirarles.
0: Sí, sí. Fue lo único que supe.
2: Fue lo más, de, lo más importante de
0: ese álbum.
1: La polémica que se generó al respecto.
2: O sea, sí. No pasó absolutamente nada.
1: Yo tampoco sé nada, la verdad.
2: Incluso los estaban acusando de comprar bots porque la canción era número uno en Afganistán, no sé, en Libia, en unas partes donde decían, venga, pero... Y hubo una pequeña polémica sobre ese lanzamiento de ese álbum, que decían que las cifras estaban infladas porque estaba mostrando el primer sencillo de ese álbum, que no me acuerdo cómo se llama, y en general todo el álbum, que era muy exitoso, pero era una cosa ahí falsa, una venta de humo, ¿no?
0: Sí, lo que pasó de esto fue que un creador de contenido que se llama Yo Soy Plets,
2: ajá,
0: estaba haciendo una dinámica en uno de esos streams donde él llevó a BL y a Ozuna, que estaban en promo de su nuevo álbum,
2: sí,
0: a que evaluaran y juzgaran nuevos talentos. Uno de esos talentos se llamaba Omai,
2: sí,
0: donde ellos con una actitud así muy soberbia y burlona se...
2: Ay, sí. Ya me acuerdo.
0: Le tiraron al man diciéndole como, oye, parce, y esa pariese, así entre risa y chanza, hicieron sentir
1: claro.
0: Mal. Hicieron sentir mal al man.
2: Porque el pelado fue con sombrero, fue con un estilo muy country, que pues lo hizo Lil Nas en su momento, Lil Nas X, cuando sacó Old Town Road, que sí, era el negro country, pues el moreno country. Y este man quiso hacer algo parecido, pero en lo urbano, y se lo gozaron, sí.
1: Parce.
0: Sí, señor, pues ahí ya después... El pelado de Omai usó este tema de... Ah, se están burlando de mí. Pues vean, sacó tal canción. Y vean, es que les voy a mostrar el videito. ¡Spot! ¡Deja el chisme y colócame esto!
2: No deja vea. Conversar, presa. No, a
0: Spot. Spot está como un niño chiquito con los robots.
2: Sí, sí. Claro. Está hablando de...
0: Mi, mi, mi, mi, mi,
2: de tecnología. A ver, ¿cuál es?
0: Ahí en Spot te lo envié para que veamos
2: El video del artista.
0: Un videito de Spot. Este, vea. Ahí te lo pasé para que nos colabores ahí colocando el por qué funaron a este par de ciervos. Vea, date play ahí.
2: Este.
0: Vea.
2: Ah, él claro, fue con la pinta. Me pareció una pinta bien.
0: Él es Omai.
2: Sí.
0: A ver, venga.
1: Con sonido.
0: Sí, señor, ya vamos para allá. Spot, devuélvelo.
2: Espérate, a ver, devolvamos ahí el video para... Sí.
0: Listo, ahora sí, mijo. ¡No, fuímonos!
2: A ver.
3: Llegó tocando el micrófono.
4: Viene con flow, ¿eh?
3: Yo imagino por el flow, se llama Omai. Omai. Omai. Como cuando llamo a mi Omai. Omai.
4: El flow se lo compráis, ¿verdad?
3: No sé, tú eres medio domi, tú dile algo.

0: canta música country.
1: Yo siento que usted tiene que hablar bajito si está empezando.
0: No, pero mira Babbo.
1: No, pero Babbo es Babbo. Cabrón, ¿tú te estás comparando con ese animal? No, no, no. ¿Con esa bestia?
0: ¿Qué? No, me estoy comparando
1: no,
0: con
1: Babbo. No, sí. Salte, fuera.
2: O sea, pero qué pinta. ¿Estos manes no vieron a Lil Nas, por ejemplo?
3: No, yo
2: o sea... O Chabuzi canta country, pero yo, tiene trenzas, tiene... ¿Cómo se llama?
3: Están metiendo un estereotipo que no tiene que ver. No tiene
4: que ver.
3: No tiene sí o sí que
4: vestirse
3: así.
5: Ah,
3: están locos.
4: Tú eres el
5: sí
4: número favorito del
5: brother. Y ahí fue... Eso que vimos fue donde... Imagínate. Sí, donde llevaron a este par de bros a la crítica y le dijeron, venga, muchachos, pues es que no se les olvide que ustedes también quisieron pegar. Ustedes también vienen de abajo. Ustedes... Pues ahorita están pegados, vele, ahí ya había terminado su cárcel en Bogotá con esos Movistar Arena.
2: Sí.
5: Y pues se junta con Ozuna, que Ozuna pues viene con un gran recorrido y todo. Pero mucha gente sí le criticó como venga y la humildad que mis
2: miren,
5: niños.
2: Miren, si es un outfit bien pensado, creo que puede ponerse lo que quieran. Sí. Pero si va de acuerdo a lo que quieres comunicar, ¿no?
5: El caso, qué pena, señor Pérez, sí, pero el caso fue que Omay, en vez de tomarse eso a mal, el man lo usó para promocionar sus temas.
2: Okay.
3: La supo hacer.
5: Hoy en día ya va a alcanzar casi el millón de oyentes en una plataforma como Spotify.
2: Ah, pues muy bien, bien. Vea.
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2: ¿Este es Omay?
5: Sí, señor.
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0: metió.
1: Pero miren que se contradice a ellos, suena cuando dicen, no, es que pareces cantando country, pero recordemos que Bad Bunny usaba sombreros de hace rato, pues.
2: Parece, yo he visto a Post Malone, que el man, no sé, digamos, la de Rockstar, no tiene nada que ver con la vestimenta que el man a veces usa, y son botas de vaquero, su sombrero.
1: Claro, claro, total. Incluso el álbum, no me acuerdo cómo se llama el álbum de Bad Bunny, donde el después de Mañana Será Bonito, entre Debí Tirar Más Fotos y Mañana Será Bonito, que aparece un vaquero ahí en la portada.
2: Ah, sí, señor.
1: No me acuerdo cómo se llama el álbum, pero bueno, ese álbum, pues, y incluso uno de los videos, que es un preview, aparece un preview, aparece el man en el video, un vaquero con la cara tapada y sombrero. Entonces, pues, esta vaina es
2: sí, yo no siento sé. Que hoy en día el estilo de la vestimenta no va mucho con lo que usted cante.
1: Sí.
2: Sí. Pues siento yo, la verdad. Es porque cierto. Vea, ahorita uno ve a Balvin Ryan Castro diciéndose así súper elegante.
0: Y me encanta cómo se ven, o sea, como elegante con urbano.
2: Eso.
1: Miren, además uno... nadie sabe lo de nadie. El man de pronto no tenía la ropa para aparecer allá y le tocó inventar.
2: Sí, pronto no tenía ese amigo inventar, que le prestara un bling bling.
0: No, igual, o sea, no sé. Pero acá Sam tiene una teoría. Y él dice, pero todo eso fue puro show para pegarle la carrera al man. Y aún así solo pegó 2 que 3 canciones.
2: Sí.
0: Y ya no se escuchó. Todo hace parte de un show.
1: Puede ser también una estrategia de marketing, puede ser.
2: El tema es que, bueno, les voy a quitar su teoría. Ajá. Si yo soy el grande como él y Ozuna, y voy a hacer una cosa de marketing, pues yo busco que eso también me beneficie a mí, ¿no?
1: Sí, porque quedaron ellos mal.
2: Porque es que a los que molieron fue a ellos y dejaron al otro bro...
0: sano.
2: Bien, vea, lo dejaron bien parado porque el bro sí cogió 6, 7, 18 millones de reproducciones o de streams en una plataforma como Spotify.
0: Que eso sumamos.
2: Y el álbum de Ozuna y Bel, vea.
1: Desapareció, o sea, sonó más el de Omay que Ozuna y Bel.
2: Y fue por lo mismo.
1: Sí, sí, sí.
2: Y recordemos que es que ahorita la gente ya no perdona nada. O sea, usted...
0: Y más en cuanto a funas, si estamos hablando. O sea, hoy en día usted puede decir pa y ya.
1: Eso. Y miren, no es garantía de nada hacer un featuring con el artista más pegado. A veces ni funciona. No. ¿Qué pasó con la canción que se llama Algo Tú de Shakira con BL?

0: Nada, le metieron todo el billete y el marketing posible, pero es que la canción es mala, simple y sencillo, no, pues muy floja. Sí. Pues para mí, no sé.
1: Sí, no.
0: Hay gente que le debe gustar, pero para mí no.
2: No,
0: mí
2: no me gustó. De hecho, primero empezó las críticas de hiciste todo un tour de las mujeres no lloran, las mujeres facturan.
1: Y te metes con el más infiel de todos.
2: En contra de tirando un mensaje de la infidelidad y toda la vuelta.
1: Sí.
2: Y te vas a hacer una canción con BL que tiene fama de
1: tiene pruebas, tiene todo.
0: Pero claro.
1: Pues ahí sí también yo digo que fue una incoherencia muy grande de parte de Shakira.
0: Sí.
2: Y mucha gente no le perdonó eso.
0: Así el man esté pegado, no era un featuring con él, al menos en ese momento, pues.
1: Sí, no, y o sea, así, o sea, BL tuvo una época en la que llenó muchos Movistar, pero es lo que hemos hablado. Hoy en día, yo siento que él no vuelve a llenar de la forma en la que llenó. Y hay mucha gente que no le gusta tampoco cómo canta el man.
0: Miren, Raycon ya está a punto de hacer el segundo Movistar en Bogotá. Pero decían, ¿Raycon tendría el mismo impacto en Medellín haciendo, no sé, una Macarena? ¿Aquí llenaría?
2: No sé, Juan.
0: Complicado. Bogotá es muy generoso con los artistas y muchos llenan. No, y los que gustan,
2: de hecho,
0: ¿no?
2: Me sorprendió
1: ver una segunda fecha.
0: Sí.
2: Que el man abriera, porque es que en menos de un día.
1: Me sorprendió.
2: Y soldado. En el Movistar Arena de Bogotá.
1: Yo también quedé muy sorprendida, como que.
2: Que de hecho el man sacó un video agradeciendo.
0: Total.
2: De que él en algún momento de su vida dejó todo en manos de Dios y. Y todo se le fue de para atrás, entonces él no entendía que cuál era el propósito hasta que empezó a ver que la vida de Dios, el universo, lo estaban encaminando por otro lado.
0: Mire, pero es que no vamos lejos. Raycon lo admite y lo dijo en una entrevista que él se portó mal y se creía...
2: rockstar.
1: La última Coca-Cola.
0: El rockstar, que el mundo giraba alrededor de él. Y no se dio cuenta que su equipo de trabajo es el que lo ayuda a subir.
2: Que peleó con Rico.
0: Claro, incluso ese featuring con un artista que está empezando puede ser tu nuevo gran éxito. Pero la gente dice, no, es que el man no está pegado, vamos con artistas pegados. Y finalmente eso no es garantía de éxito.
1: Uh-huh.
0: Le pasó, yo siempre pongo este ejemplo, Piso 21, cuando hizo dos de sus grandes éxitos, que es Te Amo con Pablo Londra. Y te vi con Micro TDH, ellos no estaban pegados, no los conocía ni la mamá.
2: Sí,
0: o sea, a Pablo Londra apenas estaba empezando a trabajar con Obi on the Drums. Y Obi fue el que hizo ahí el puente para que grabaran la canción, pero ellos no los conocía a nadie. Y son dos temazos, y eso pasa con muchos artistas. Yo creo que hay que darle la oportunidad también al que está subiendo o al artista pegado.
2: Parece que en este mundo o en esta industria
1: de la música,
2: a la gente le cuesta demasiado extender la mano.
0: Total, total. Y en el mundo de la música sí que se ve.
2: Pero no se ve, miren, beneficiado. Ellos dicen...
0: En los medios de comunicación en la música, camino al éxito, ahí sí se pega a todo el mundo. Yo estudié con Andrés, Mariana la cargué cuando era una bebé.
1: Pero antes, cuando usted empezaba, nadie creía.
0: Nadie. Cuando estás en el desarrollo de tu emprendimiento, de tu negocio, de tu idea, nadie te cree. Pero cuando estás despegando, ahí sí se pega a todo el mundo, claro. Jalando. ¿Sí o no?
2: Sí, señor.
1: Ahí sí dicen se ponen que... O sea, de sanguijuelas a chupar.
0: Total.
1: Pero dicen, antes...
0: El fracaso trae mucha soledad, el éxito trae mucha gente.
1: Uh-huh.
2: Y eso es muy cierto.
0: Sí.
2: Y eso, o sea, sí, tiene mucha razón de que a usted ya lo ven bien y empiezan a decirle, venga, pero...
1: No, ya usted es un dios.
0: Miren, hay una historia de Matt Damon que ahora está tan de moda por ser el protagonista de la Odisea. Cuando él escribió un guión de En Busca del Destino, no, creo que así se llama la canción, la película Good Will Hunting, que lo escribió con Ben Affleck, eran dos desconocidos que mandaron ese guión a Hollywood, se lo firmaron y pues a ellos les empezó a ir bien. El tipo entró a un almacén a comprar ropa interior.
1: Sí.
0: Cuando, como ya la película había salido en cine, su primera película era con Robbie Williams, ¿no lo recuerdan? Por allá en los 90.
1: Obviamente.
0: Entonces, el empleado de la tienda, mira, voy a comprar 20 boxers. Entonces le dijo, señor, pero son gratis. Es que, pero venga, yo le voy a pagar. Es que usted, no, es que usted es Matt Damon, es gratis. Es más, si yo le cobro, a mí me echan del trabajo. A usted no le podemos cobrar porque usted es una celebridad.
2: Imagínese.
0: O sea, gratis.
1: Uy,
0: y él dijo, pero, ¿qué he hecho? No, es famoso y ya. No nos tiene que pagar nada. Con el hecho de que vino a la tienda y a veces la fotico
2: por acordarse de nosotros, claro.
0: Exactamente, y él cuenta esta anécdota de cuando era un desconocido y empezaron a regalarle cosas.
2: Muy bacano, ¿no?
1: Sí.
2: Vea, por acá Viviana dice: muchachos, Raycon fue uno de los primeros que grabó con Capo.
0: Claro.
2: Cuando Capo aún no sonaba la canción es Mochilera, dice ella.
0: Mochilera, sí, que se le volvió a pegar cuando Capo empezó a tener éxito, ¿no?
2: Sí. Sí, señor. Uy, sí, vea, hace Mochilera. 4 años.
0: Ajá.
2: Ah.
0: Es que Capo venía remando hace 10 años, ¿no?
2: Recordemos que la modelo de ese video es la actual novia de Westcol, que era la Luisa. Novia de Raycon.
0: Ah, ¿sí?
1: Ah, sí.
0: No,
1: o sea, que en esa época yo era la novia de...
2: Ella era la novia de Raycon.
0: Luisa. Lo que yo no sabía y me di cuenta es que aquí también se entera uno de cositas, siempre en Vimor. Hasta siempre. Nosotros nos sorprendemos que traemos la información. Yo no sabía que la esposa de Relsby es colombiana.
2: Sí.
0: No tenía ni idea.
1: Es la ex de Faith y la ex de Jane, de Piso 21.
0: Ah, ¿sí? No tenía ni idea.
1: Es una mujer. Bueno,
2: sí, señor.
0: Ahí está con Relsby.
2: Y es divina. Sí.
1: Es espectacular.
2: De hecho, Relsby le hizo una canción y todo.
1: A ella, Jane, Faith y Relsby le han hecho temas.
0: ¿En serio?
1: Esa mujer.
2: Yo también le hago lo que quiera.
0: Pues también mujer. Le harías canción.
1: De esa. La de Tubasín. Él se la hizo también.
0: La última, una de las últimas de.
1: Y ha hecho muchas.
0: 20.
1: Le ha hecho muchas. La mujer es muy linda.
0: Ni idea.
2: A ver, vea esta. Uy, pero es que esa. No, es que esa sierva es.
0: ¿Y es de Medellín o de dónde?
2: Sí.
1: Creo que sí.
0: Es de Medellín.
2: Sí, bueno. Vea. Esa es una de las.

0: El que casi no me gusta, que está muy pegado y es un tipo, de, uno de los duros en este momento en España, es Quevedo, pero Quevedo como sí. Que sí, como que no.
1: Quédate.
0: Colombia, bueno, Quédate y Colombia me parecen bacanas, pero
2: de ahí para
0: no
2: allá.
0: No me gusta, pero bueno, es un tema, es una opinión muy personal. Pero
1: ¿llegaste, Zetangana, llegaste a escucharla en Quevedo con Elvis Crespo?
0: La graciosa.
1: Sí, señor.
0: La graciosa, está muy de moda esa canción ahora, sí. Es un merenguito muy Quevedo, ¿no?
1: Quevedo
0: muy
1: con Quevedo.
0: Graciosa, sí.
1: Oh, el man ha hecho buenos featurings, la verdad. De más que en España sí está
0: no, pegado. Pegadísimo.
2: Sí, obvio.
0: Miren, pues Quevedo.
2: Allá siempre está pegado.
0: Muy, muy fuerte en España y en otros países, en Argentina también muy pegado.
1: Sí, señor. También lo escuchan harto.
0: Obviamente Aitana, que la canción y el triunfo de España con la canción Superestrella la catapultó y entró al top 50 de Spotify con esta canción que también se alcanzó a filtrar en el top 50 de Colombia, ¿no? Superestrella, en todos lados está Aitana muy pegada.
1: Pero esa es bacana, ¿no? Sí. El man tiene muy buenos temas.
0: Acordate que esa fue la canción cuando sacamos el video aquí en Bimor de Yatra cantando con los amigos en el carro.
1: Sí, señor.
0: Cantando Superestrella de Aitana.
1: Superestrella de Aitana. Uh-huh. Pues vea, sí. De hecho, el man sigue sacando música, vea.
0: Sí, es que es muy pegado.
1: Hace un mes sacó su última canción. Vea, escuchamos a ver.
0: ¿Pero
1: a
0: quién? ¿Zetangana, no?
1: No, Quevedo.
0: Ah, Quevedo, no, porque Zetangana no tiene nada.
1: Ah, no. Estoy viendo Quevedo. Vea.
0: ¿Esta cuál es?
1: Se llama Galdar y Al Golpito.
0: Al Golpito.

0: bueno.
1: Pero sí, ¿verdad? Pero
0: bueno, es muy talentoso Quevedo también.
1: Ya tiene.
0: Así más... no me guste, pues, toda su música, pero es un man
1: más
0: muy
1: de
0: teso.
1: 2 millones ya de vistas.
0: Es un man muy teso en la música.
1: Ya vive relajado.
0: Y miren, curiosamente, toda la historia y todos los esos movimientos urbanos en los países. La inspiración fue Colombia.
2: Sí.
0: Porque Colombia, pues, cuando arrancó todo el reggaetón aquí hace más de 20 años, fue el primer país en crear los artistas locales o propios con Balvin, o antes de Balvin, Tres Pesos, como lo hablábamos, sí. Golpe a Golpe, toda esta gente. Y esto le sirvió de inspiración a México, que fue el último que se demoró en hacer música urbana y lo hicieron como
1: en
0: corridos tumbados.
1: La ola, sí.
0: Porque no, ustedes no sabían, no sé si, creo que Spot sí sabe ese dato. Aquí vinieron muchos productores mexicanos de pop y de música regional a aprender de reggaetón, cómo se producía la música urbana, y no pudieron hacerlo, o sea, no les dio.
2: Decía, o sea, no pudieron descifrarlo.
0: No les dio. Pero también se vinieron personas de Chile, de España y Argentina, y allá los movimientos sí les dieron.
2: Okay.
0: Entonces, por ejemplo, Flow Menor en Chile, en Argentina ese combo Trueno, Duki, bueno, todas las mujeres de este movimiento que combinaron lo urbano, el trap con la cumbia, y crearon su propio estilo. Y España, pues, con todo este todas estas personas como Quevedo, C. Tangana, la misma Rosalía, etcétera, etcétera. Que fue un fenómeno increíble, pero la inspiración, y eso es lo bonito, fue Colombia, ¿no? Si Colombia pudo hacerlo, nosotros también lo hacemos.
2: Nosotros también.
1: No, y es verdad, o sea...
0: Y otros que vienen remando, pero no les ha salido o no han pegado internacionalmente, es Perú, Costa Rica, Centroamérica, muchos países que no tienen...
1: Algunos de esos países lo que he visto son memes.
0: Sí. No, es verdad, pues, o sea, hace... Pues están remando, trabajando en su propio sonido, pero
1: está sacando muy buena música, son los ecuatorianos.
0: Sí, señor, sí, también Ecuador, sí.
2: ¿Con quiénes,
0: por ejemplo? John Briel, por ejemplo, es de Ecuador.
1: John Briel es de Ecuador. Uh-huh. Y bueno, la vez que él estuvo acá, que estuvo hablando con nosotros, él nos contaba que ese estilo, como el de los de La Piña, que ellos lo llaman rancha.
2: La rancha, sí, señor.
1: En Ecuador es un sonido demasiado pegado.
2: Sí, me acuerdo que ayer dijo que haya pegado mucho.
1: Y es un estilo que combina como ese toque urbano con ese toque caribeño, y que al final, ¿quién le puso rancha a la vuelta? No tengo ni idea.
0: Claro.
2: Ni idea.
1: Pero la rancha, ¿cómo la distingue usted del reggaetón o de la champeta? Es simple por el sonido, tiene un sonido muy peculiar y es así, ¿verdad? O sea, solo los inicios de la canción ya le dicen a usted, eso es rancha, vea. ¿No es reggaetón?
0: Sí.

0: Y lo urbano.
1: Sí, señor. Rancha, pues. De, obviamente, pues, los de La Piña también le dieron durísimo a eso.
0: Claro. Uh-huh. Pero de La Piña ahora pegadísimos, ¿no?
1: Pero en Ecuador... Vean, en Bogotá ellos hicieron algo que se llamó la Casa de La Piña.
0: Ajá.
1: Y, parce, llenaron...

0: cuando ya estaban, cuando el pop de ellos estaba agotado, porque ellos trataron de encontrar, por ejemplo, en artistas como Dana Paola o Kenia Oz.
1: Sí, señor.
0: El relevo generacional de pop, de Paulina Rubio, de Thalía, de todo,
2: pero
0: este.
2: Pero no dio.
0: Pero no les dio, pues, en ese momento. Entonces, ¿qué hiciéramos? Por lo urbano no funciona, regional, pues era solamente Cristian Nodal. Y descubrieron esta fórmula de corridos tumbados, contando
1: que es una cosa de loco.
0: Es una cosa tremenda.
2: Y es que es eso, ellos cada, pues, o sea, también como que los países, los lugares y los artistas redescubren nuevas fórmulas con cosas diferentes.
0: Sí, claro.
2: Y cuando ven que les da, pues siguen por esa línea durísimo.
0: ¿Qué es lo que nos contaba de el productor de Champetiza, uno de los que estuvo en el Champetiza Fest? ¿Qué es lo que han querido hacer con la champeta? Lo que pasa es que la champeta no ha trascendido a nivel internacional como han querido, pero están trabajando en eso todavía.
1: Es que, digamos que la champeta lleva años luchando para ser un sonido pegado en el interior, como sí, ellos le dicen. Hay artistas que obviamente han dado y han podido saltar esa frontera, como, no sé, Mr. Black,
0: Luister, ahora
1: Luister, pues Luister ya ahorita es una maldita rockstar, una cosa de locos.
0: Sí, sí. Pero ve, Luister, por ejemplo, suena en Ecuador, suena, sí, no, o sea, ya suena en otros países, que es lo que han querido.
1: Pero digamos que, bueno, aunque a Luister también se lo quieren llevar a hacer, obviamente, promoción por Europa, es que y toda la vuelta.
0: Es muy teso, también. Es muy teso, y me parece que es un concepto muy original de la champeta. Él le pone su sellito.
1: Pero es que vea, es cuando distinto. Hablábamos con Mr. Black, es un man que ha girado por todo el mundo, que uno pensaría que de pronto el sonido, porque es que el sonido de Mr. Black es más champeta de la mata.
2: Sí.
0: Exactamente.
2: Más clásico.
0: Sí, sí, más clásico.
1: Y uno pensaría que, uy, padre, es que yo no me imagino en Francia ser rucho.
2: Pero sí. Sí, pero por lo mismo, porque uno cuando piensa lugares de afuera piensan que los extranjeros de ese lugar lo van a escuchar, y no, lo escuchan los colombianos de ese lugar, sí, y a veces se lo ponen amigos extranjeros y ni siquiera entienden qué dice, pero el ritmo les gusta.
0: Les gusta, sí.
2: Y
0: sí,
2: terminan,
0: sí,
2: allá solo sin ritmo bailando eso.
1: Eso.
2: Pero porque les gusta
1: por
2: el ritmo.
1: Por el ritmo, sí.
0: Me acuerdo cuando se pirateaba música por allá a principios de los 2000.
1: ¿Con Ares?
0: Que hablábamos con Ares y con muchos de esos programas. Ay, la música se va a acabar y se van a empobrecer los artistas. Hombre, no. Con la globalización los artistas se vuelven más millonarios. Es que un artista colombiano no tenía la capacidad de comprar un avión.
1: No.
0: No le daba. O sea, no porque no fuera talentoso o no se lo mereciera, sino porque simplemente el mercado era muy pequeño. Era Colombia
1: y ya.
0: Y medio sonaba a veces en Ecuador y Perú. Y pare de contar. Estoy hablando de artistas, no sé, 80, 90.
1: Sí, sí,
0: pero
1: sí,
0: es que ahora los artistas son globales. O sea, un artista colombiano lo contratan para ir a la India, no sé, a Asia, Oceanía, etcétera, etcétera. Y pues, y además de las regalías de sus canciones a nivel mundial. Entonces hay una curiosidad por los nuevos sonidos, por esa música del mundo o músicas del mundo, que finalmente, lo que dice Mariana, escuchan los latinos o los colombianos que viven en el exterior, pero también permea un poco las personas que son de esos sí, países, ¿no?
2: Esas, sí, señor.
0: Eso es muy interesante lo que pasa con la música. Como les digo, ahora es un artista tiene más posibilidades de ser millonario hoy, 2026, que antes.
2: Sí.
1: Si lo sabe hacer bien, sí.
0: Sí, sí, claro.
1: Escúchese esto.
2: Si la sabe hacer.
1: Que a usted le encanta, vea.
0: ¿Qué es esta vaina?
1: Oye, a ver. Póngale cuidado.
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0: Tremendo artista.
1: ¿Quién es?
0: Karim León.
1: Sí, señor.
0: Karim León tiene la capacidad de ser bluesero, country, regional mexicano, pop. Ese man tiene una voz muy versátil.
2: Demasiado.
1: ¿Cómo lo va a poder ver en Colombia, señor Pérez?
0: A ver,
1: muy fácil. Si usted quiere y es amante de este artista, un grande artista,
0: ajá,
1: el man va a estar en el super concierto de la Feria de Flores. La única oportunidad que va a tener de usted ver y escuchar a Karim León en Colombia, porque no se ha programado gira ni nada de esas
0: cosas. No más. ¿Quién más va a estar ahí en ese concierto de Feria de Flores?
1: Parce, eso va a estar.
2: Va a estar muy bueno.
0: Silvestre creo que está también,
1: sí,
0: por ahí.
1: Silvestre.
0: Bueno, Silvestre no falla, ¿no?
1: Vea, estoy mirando acá, vea, va a estar Luis Alfonso.
0: Ajá.
1: Va a estar Silvestre.
0: Sí.
1: Grupo Niche. Sí. Karim León. Aria Vega. Felipe Peláez y otros.
2: Qué rico Felipe Peláez.
0: Miren, el fenómeno de Aria Vega también me parece muy interesante porque esta mujer encontró un estilo propio en algo de su tierra. Entonces le dio como ese sello particular y se convirtió en un fenómeno. Yo creí que iba a ser una artista de una canción, pero ya tiene como dos o tres.
1: Chévere,
0: sí. Chévere, culé poco.
1: Que tú me gusta, culé poco.
0: Culé poco. Y yo creo que tenemos presente y futuro en la carrera de Aria. Es una vieja muy tesa.
2: Sí, tiene
0: tremenda.
2: Algunas.
0: ¿Cierto?
1: Ya les iba a decir que está Aria Vega, yo no me acuerdo dónde fue que escuché esto, que decían que si la vieja seguía como iba,
0: sí,
1: tenía proyección a ser la próxima Karol G de Colombia. ¿Qué piensan ustedes de eso?
0: Pero a mí me parece que las comparaciones son odiosas y esa pelea, por ejemplo, entre Karol G, entre los fanáticos, no entre Karol, entre los fanáticos de Karol y Shakira, Aria Vega podría ser la próxima artista internacional colombiana, pero no la próxima Karol G, porque si los comparamos, entonces dicen, ay, pero es que no llenó el Santiago, sí, ay, es que no ha ganado Grammys, sí. ¿Cierto? Yo no sé, es mi opinión, pero no, bueno, siento que...
1: es que yo siento que igual comparar a Shakira con Karol G,
0: no
1: hay comparación.
0: No tiene nada
2: es
0: que ver.
2: No, y no hay por qué tampoco eso, compararlas. Cantan géneros distintos, son personas distintas y hay espacio para ambas. Sí,
1: Shakira viene a hacer un pop rock, después más pop suda, ya después se metió ahí uno que otro lado por el reggaetón, después iba caribeña, después pelada ha cantado de todo.
0: Muy versátil.
1: Y todo le ha funcionado.
2: Sí. Ajá.
1: O sea, ¿cuántas canciones de Mundial fue que dijimos que ya la vieja tenía pegadas? Tres, cuatro,
0: sí. O sea, Dai Dai, pues, La La La, Waka Waka.
1: Waka Waka, bueno, son creo que esas.
0: Dare You, creo que hay otro que es Dare You.
1: Pues eso no lo hace cualquier artista tampoco.
0: No, miren, es que qué artista pegado. Y ese es uno de los fenómenos que mucha gente dice, ay, qué pereza Shakira, pero qué artista de 1995 cuando lanzó Pies Descalzos está pegado en el 2026. Shakira.
2: Solo Shakira.
0: Y bueno, pues la canción de Wonderwall de Oasis, pero es una canción. Pero Shakira tiene una carrera muy exitosa.
1: Y fue por el Mundial también.
0: Y fue por el Mundial.
2: Ella pega mucho por los temas del Mundial.
0: Sí.
1: Vea, por acá Balboa dice, ¿qué me dicen de los cubanos con Dicha Bate? Eso es una mezcla muy buena. Y llamaron a ese género reparto. De hecho, hay una canción de ese género muy, muy buena. Vea, él dice que esta.
0: Venga, la escuchamos. A ver. Ah, no, recomendó.
1: Sí, una canción.
3: 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Dámelo otra vez.
1: Ese también es reparto, ¿eh?
0: ¿Y ese es de quién? ¿De ellos mismos?
1: No, es de World Poppy. World Poppy y Rami Records. Bueno, Rami Records debe ser la distribuidora de ellos.
0: Ok.
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0: Está pegando durísimo.
1: Todos los caribeños lo hablamos con
2: Pilar de Tesla, sí. Mariana, que es flow clásico, ¿crees que el perreo y el reggaetón dos milero, no sé, hace 20 años, volverá a pegar hoy, Mariana, o no?
1: No, ya lo hemos hablado, ya lo hemos tocado, es muy difícil. Yo siento que hoy en día, al menos en este momento, en la época en la que estamos, va a pegar música como esta.
2: O tiene que ser alguien que coja ese sonido y lo modernice, o sea, le mezcle otra vaina. Yo no sé, pues yo no soy productor, pero tendría que mezclar eso para sonar muy moderno, entonces tener algo de perreo, pero combinado con algo de hoy y ya sale algo nuevo, ¿no?
1: Pero sí siento que estamos entrando en una ola caribeña y es ese tipo de música que va a pegar, no va, como, al menos por un rato. Ajá.
0: Bueno, la mayoría de personas, no sé, de 25 hacia arriba, busca hoy en día, como por el trajín de la vida, escuchar música más chill.
2: Sí, claro.
0: Más así, que te conecte o te lleve por allá a otros lados. Y siento yo que también por eso pega muchos estos géneros.
2: Claro.
0: Porque era lo que hacía o lo que sigue haciendo BL. Es música así más chill.
2: Claro, es puro good vibes. Puras vibras positivas, buenas, relajadas. Como para desconectarnos un poco de la realidad, del trabajo, de la cotidianidad. Y eso nos lleva como a otro mood, ¿no?
0: Ajá. Sí. Y así pesado, así que uno diga que está pegado hoy en día, pues el dancehall.
2: Total. Que, y el afrobeat.
0: Sí, sí, Trien es uno de los paisas que más duro le está pegando a la vuelta. Sí. Yo creo que hoy o mañana saca nuevo tema también. Lion Fire, Kiva, que es productor y DJ. Sí. Y bueno, de esos hay un combete que viene durísimo.
2: Por ahí sacó Benny Blanco con Selena Gómez una canción, creo que la lanzó el viernes pasado.
0: Ah, sí, yo la escuché.
2: Me pareció muy chévere, una canción pues muy pegajosita.
0: Benny con Selena Gómez, sí. Y Becky G. Donde Benny aparece ahí como en forma de un muñeco con una cabeza así grande. Y Selena cantando en español.
1: Exactamente. Vamos a escuchar, sí. A ver. Sí,
0: está buena. Está bien.
2: Los que decían que ellos se iban a separar y que estaba muy mal, pues con este video demostraron lo contrario, que la pareja está estable. Relación estable y duradera por ahora.
1: Es que siempre chismes son los que se inventan y la gente feliz en su relación.
2: Sí, sí, sí, total.
0: Sí, eso a la final. Siempre lo he dicho. Los envidiosos envidian el pasto del vecino. Señorita siempre. Mariana, ¿qué tenemos para el día de hoy para estas siervas?
1: Hoy toca jams, entonces es clasiquitos de hip hop, reggaeton y dance. Uy, para que vaya preparándose.
2: Va a estar bueno el toque hoy de
0: Vaya Mariana alistando esas canciones. Las tiene listica o se las va escribiendo ya la señorita Mariana para que ella vaya armando su playlist.
1: Sí, señor.
0: Y empiece a darle fuego a las 12 del mediodía. Muchachos, Dios los bendiga, nos vemos mañana.
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0: 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Y en esta tarde de Jam, Sebas Gómez se reporta y dice: Mari, suename el temita de J-Lo con Ja Rule. Así que llegamos con eso, que es Unreal. Tarde de Jams para que usted se las oye de la mejor forma. Y que pasemos este momento.

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1: Y por acá Jorge también se reporta de una canción que él dice que tuvo en su mente todo el día. Eso es Agarra mi mano.

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